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0: no os venguéis vosotros mismos, amados míos, sino dejad lugar a la ira de Dios, porque escrito está: mía es la venganza, yo pagaré, dice el Señor. Romanos 12:19.
1: ¿Con qué pagaré al Señor todo el bien que me hizo? ¿Con qué pagaré al Señor todo el bien que me ha hecho? Alzaré el cáliz de salvación e invocaré al Señor. Te ofreceré un sacrificio de alabanza e invocaré tu nombre. Cumpliré mis votos al Señor en presencia de su pueblo.

porque tú perdonas todas mis culpas y curas todas mis dolencias. Porque tú rescatas mi vida y me sacias con tu presencia. Porque eres paciente y misericordioso y no me tratas según mi

que como un padre se enternece por sus hijos, así te enterneces tú, porque conoces mi interior y comprendes que soy humana.

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0: ¿Sabías que tus hijos pueden pronunciar exactamente las mismas palabras que tú? Y pueden además dar los mismos pasos que tú en el camino de la vida.
1: Gracias, papá Dios, por tu amor, por tu alegría, por mi familia. Gracias, papá Dios, por mis hermanos, por mi papá. Te amo, Jesús, con toda mi fuerza, con toda mi vida y todo mi ser. Gracias, Señor, por tu amor, por tu alegría. Gracias con mi mamá y con mi papá. Por eso te amo y te alabo. Gloria a ti.
0: Radio Jesús Internacional eleva esta oración al cielo, esperanzados en que llegue también a tu corazón, para que puedas convertirte en un gran ejemplo para tus hijos. En el nombre del Padre,
1: del Hijo, del Espíritu Santo. Amén.
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0: Tanto amó Dios al mundo que envió a su único Hijo para salvarnos y redimirnos de todo pecado. Ahora bien, ¿comprendes el sacrificio de amor que hizo Jesús por ti?

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1: En República Dominicana, esta es la hora.

8:28. Sabemos que en todas las cosas interviene Dios para bien de los que le aman. Hermano, todas las cosas, ahí está el Señor.

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0: Sed sobrios y velad, porque vuestro adversario, el diablo, como león rugiente anda alrededor buscando a quien devorar.
1: Cápsulas de vida para vivir felices. Los barcos no se hunden por el agua que les rodea, se hunden por el agua que entra en ellos. No permitas que lo que sucede a tu alrededor y en lo que tú no tienes control te hunda.

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corazones de tus fieles. Enciende en ellos el fuego de tu amor. Envía, Señor, tu Santo Espíritu y todo será creado y renovarás la faz de la tierra.

oscuridad que nos rodea, llena todo el vacío que llevamos dentro. Ven a irrigar con agua viva todo lo que está seco. Ven a lavar las manchas que nos cubren. Ven, infundes tu calor a esta vida fría. Ven y endereza los senderos torcidos. Espíritu Divino, reparte tus siete dones según nuestra fe.

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2: Tanto amó Dios al mundo que envió a su único Hijo para salvarnos y redimirnos de todo pecado. Ahora bien, ¿comprendes el sacrificio de amor que hizo Jesús por ti?

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1: Gracias, papá Dios, por tu amor, por tu alegría, por mi familia. Gracias, papá Dios, por mis hermanos, por mi papá. Te amo, Jesús, con toda mi fuerza, con toda mi vida y todo mi ser. Gracias, Señor, por tu amor, por tu alegría. Gracias con mi mamá y con mi papá. Por eso te amo y te alabo. Gloria a ti.
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1: del Hijo, del Espíritu Santo. Amén.

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0: El que tiene mis mandamientos y los guarda, ese es el que me ama. Y el que me ama será amado por mi Padre, y yo le amaré, y me manifestaré a él. Juan 14:21.
1: El Señor es mi pastor, nada me falta.
2: Salmo 23. En la angustia más profunda de tu vida, no tengas miedo, si Dios siempre está contigo, no hay por qué temer. Jesús te ama, levántate, que Él es nuestro pastor y nada te faltará. ¡Ánimo! ¡Dios está contigo!

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2: Gracias, papá Dios, por tu amor, por tu alegría, por mi familia. Gracias, papá Dios, por mis hermanos, por mi papá. Te amo, Jesús, con toda mi fuerza, con toda mi vida y todo mi ser. Gracias, Señor, por tu amor, por tu alegría. Gracias con mi mamá y por mi papá. Por eso te amo y te alabo. Gloria a ti.
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2: del Hijo, del Espíritu Santo. Amén.
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3: En República Dominicana, esta es la hora.

0: Las 11 en punto.
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Dios al mundo, que envió a su único Hijo para salvarnos y redimirnos de todo pecado. Ahora bien, ¿comprendes el sacrificio de amor que hizo Jesús por ti?

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1: Pues si yo, el Señor y el Maestro, he lavado vuestros pies, vosotros también debéis lavaros los pies los unos a los otros, porque ejemplo os he dado para que como yo os he hecho, vosotros también hagáis. Juan 13, 14, 15.
2: Cápsulas de vida para vivir felices. No te compares con los demás. Todas las personas tienen una línea de tiempo diferente y un camino único. Concéntrate en tu propio progreso en lugar de medirte con los demás.

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3: Gracias, papá Dios, por tu amor, por tu alegría, por mi familia. Gracias, papá Dios, por mis hermanos, por mi papá. Te amo, Jesús, con toda mi fuerza, con toda mi vida y todo mi ser. Gracias, Señor, por tu amor, por tu alegría. Gracias con mi mamá y con mi papá. Por eso te amo y te alabo. Gloria a ti.
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3: del Hijo, del Espíritu Santo. Amén.
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1: En República Dominicana, esta es la hora.

0: María, Madre Buena, Madre de la Iglesia, acompáñanos en nuestro caminar.
1: Señor, ábreme los labios.
2: Y mi boca proclamará tu alabanza.
1: Dios mío, ven en mi auxilio.
2: Señor, date prisa en socorrerme.
1: Gloria al Padre, y al Hijo, y al Espíritu Santo.
2: Como era en el principio, ahora y siempre, por los siglos de los siglos. Amén.

Pasando de la infancia y de la vida de Nazaret a la vida pública de Jesús, la contemplación nos lleva a los misterios que se pueden llamar de manera especial misterios de luz. En realidad, todo misterio de Cristo es luz. Él es la luz del mundo. Pero esta dimensión se manifiesta sobre todo en los años de la vida pública, cuando anuncia el Evangelio del Reino.

0: Primer misterio. El bautismo de Jesús en el Jordán.
1: Misterio de luz es el bautismo en el Jordán. En él, mientras Cristo, como inocente que se hace pecado por nosotros, entra en el agua del río, el cielo se abre y la voz del Padre lo proclama Hijo predilecto, y el Espíritu desciende sobre él para investirlo de la misión que le espera. La espiritualidad cristiana tiene como característica el deber del discípulo de configurarse cada vez más plenamente con su Maestro. La efusión del Espíritu en el bautismo une al creyente como el sarmiento a la vid, que es Cristo, y lo hace miembro de su cuerpo místico.
2: Padre nuestro que estás en el cielo, santificado sea tu nombre, venga a nosotros tu reino, hágase tu voluntad en la tierra como en el cielo.
3: Danos hoy nuestro pan de cada día, perdona nuestras ofensas como también nosotros perdonamos a los que nos ofenden. No nos dejes caer en la tentación y líbranos del mal. Amén.
4: Dios te salve María, llena eres de gracia, el Señor es contigo. Bendita tú eres entre todas las mujeres, y bendito es el fruto de tu vientre, Jesús.
5: Santa María, Madre de Dios, ruega por nosotros pecadores, ahora y en la hora de nuestra muerte. Amén.
4: Dios te salve, María, llena eres de gracia, el Señor es contigo. Bendita tú eres entre todas las mujeres, y bendito es el fruto de tu vientre, Jesús.
5: Santa María, Madre de Dios, ruega por nosotros pecadores, ahora y en la hora de nuestra muerte. Amén.
4: Dios te salve María, llena eres de gracia, el Señor es contigo. Bendita tú eres entre todas las mujeres, y bendito es el fruto de tu vientre, Jesús.
5: Santa María, Madre de Dios, ruega por nosotros pecadores, ahora y en la hora de nuestra muerte. Amén.
4: Dios te salve María, llena eres de gracia, el Señor es contigo. Bendita tú eres entre todas las mujeres, bendito es el fruto de tu vientre, Jesús.
5: Santa María, Madre de Dios, ruega por nosotros pecadores, ahora y en la hora de nuestra muerte. Amén.
4: Dios te salve María, llena eres de gracia, el Señor es contigo. Bendita tú eres entre todas las mujeres, bendito es el fruto de tu vientre, Jesús.
5: Santa María, Madre de Dios, ruega por nosotros pecadores, ahora y en la hora de nuestra muerte. Amén.
4: Dios te salve María, llena eres de gracia, el Señor es contigo. Bendita tú eres entre todas las mujeres, bendito es el fruto de tu vientre, Jesús.
5: Santa María, Madre de Dios, ruega por nosotros pecadores, ahora y en la hora de nuestra muerte. Amén.
4: Dios te salve María, llena eres de gracia, el Señor es contigo. Bendita tú eres entre todas las mujeres, y bendito es el fruto de tu vientre, Jesús.
5: Santa María, Madre de Dios, ruega por nosotros pecadores, ahora y en la hora de nuestra muerte. Amén.
4: Dios te salve María, llena eres de gracia, el Señor es contigo. Bendita tú eres entre todas las mujeres, bendito es el fruto de tu vientre, Jesús.
5: Santa María, Madre de Dios, ruega por nosotros pecadores, ahora y en la hora de nuestra muerte. Amén.
4: Dios te salve María, llena eres de gracia, el Señor es contigo. Bendita tú eres entre todas las mujeres, bendito es el fruto de tu vientre, Jesús.
5: Santa María, Madre de Dios, ruega por nosotros pecadores, ahora y en la hora de nuestra muerte. Amén.
4: Dios te salve María, llena eres de gracia, el Señor es contigo. Bendita tú eres entre todas las mujeres, bendito es el fruto de tu vientre, Jesús.
5: Santa María, Madre de Dios, ruega por nosotros pecadores, ahora y en la hora de nuestra muerte. Amén.
6: Gloria al Padre, y al Hijo, y al Espíritu Santo,
7: como era en el principio, ahora y siempre, por los siglos de los siglos. Amén.
0: Dios todopoderoso y eterno, que en el bautismo de Cristo en el Jordán quisiste revelar solemnemente que Él era tu Hijo amado, enviándole tu Espíritu Santo. Concede a tus hijos de adopción, renacidos del agua y del Espíritu Santo, la perseverancia continua en el cumplimiento de tu voluntad. Segundo misterio: la revelación de Jesús en las bodas de Caná.
1: Misterio de luz es el comienzo de los signos en Caná, cuando Cristo, transformando el agua en vino, abre el corazón de los discípulos a la fe, gracias a la intervención de María, la primera creyente. El cometido que María desempeña en Caná acompaña toda la misión de Cristo. La revelación aparece en labios de María y se convierte en su gran invitación materna dirigida a la Iglesia de todos los tiempos. Haced lo que Él os diga. Es una exhortación que introduce muy bien las palabras y signos de Cristo durante su vida pública, siendo como el telón de fondo mariano de todos los misterios de luz.
2: Padre nuestro que estás en el cielo, santificado sea tu nombre, venga a nosotros tu reino, hágase tu voluntad en la tierra como en el cielo.
3: Danos hoy nuestro pan de cada día, perdona nuestras ofensas como también nosotros perdonamos a los que nos ofenden. No nos dejes caer en la tentación y líbranos del mal. Amén.
4: Dios te salve María, llena eres de gracia, el Señor es contigo. Bendita tú eres entre todas las mujeres, y bendito es el fruto de tu vientre, Jesús.
5: Santa María, Madre de Dios, ruega por nosotros pecadores, ahora y en la hora de nuestra muerte. Amén.
4: Dios te salve María, llena eres de gracia, el Señor es contigo. Bendita tú eres entre todas las mujeres, y bendito es el fruto de tu vientre, Jesús.
5: Santa María, Madre de Dios, ruega por nosotros pecadores, ahora y en la hora de nuestra muerte. Amén.
4: Dios te salve María, llena eres de gracia, el Señor es contigo. Bendita tú eres entre todas las mujeres, y bendito es el fruto de tu vientre, Jesús.
5: Santa María, Madre de Dios, ruega por nosotros pecadores, ahora y en la hora de nuestra muerte. Amén.
4: Dios te salve María.

0: bendito es el fruto de tu vientre, Jesús.
1: Santa María, Madre de Dios, ruega por nosotros pecadores, ahora y en la hora de nuestra muerte. Amén.
0: Dios te salve María, llena eres de gracia, el Señor es contigo, bendita tú eres entre todas las mujeres, y bendito es el fruto de tu vientre, Jesús.
1: Santa María, Madre de Dios, ruega por nosotros pecadores, ahora y en la hora de nuestra muerte. Amén.
0: Dios te salve María, llena eres de gracia, el Señor es contigo. Bendita tú eres entre todas las mujeres, bendito es el fruto de tu vientre, Jesús.
1: Santa María, Madre de Dios, ruega por nosotros pecadores, ahora y en la hora de nuestra muerte. Amén.
0: Dios te salve María, llena eres de gracia, el Señor es contigo. Bendita tú eres entre todas las mujeres, bendito es el fruto de tu vientre, Jesús.
1: Santa María, Madre de Dios, ruega por nosotros pecadores, ahora y en la hora de nuestra muerte. Amén.
0: Dios te salve María, llena eres de gracia, el Señor es contigo. Bendita tú eres entre todas las mujeres, bendito es el fruto de tu vientre, Jesús.
1: Santa María, Madre de Dios, ruega por nosotros pecadores, ahora y en la hora de nuestra muerte. Amén.
2: Gloria al Padre, y al Hijo, y al Espíritu Santo,
3: como era en el principio, ahora y siempre, por los siglos de los siglos. Amén.
4: Señor, Padre Santo, que quisiste, por disposición admirable, que la bienaventurada Virgen María estuviese presente en los misterios de nuestra salvación. Concédenos, atendiendo a las palabras de la Madre de Cristo, hacer aquello que tu Hijo nos ha mandado en el Evangelio. Tercer misterio, el anuncio del reino de Dios invitando a la conversión.
5: Misterio de luz es la predicación con la cual Jesús anuncia la llegada del reino de Dios e invita a la conversión. Se ha cumplido el plazo, está cerca el reino de Dios. Convertíos y creed la buena noticia. Jesús perdona los pecados de quien se acerca a Él con humilde fe, iniciando así el ministerio de misericordia que Él continuará ejerciendo hasta el fin del mundo, especialmente a través del sacramento de la reconciliación confiado a la Iglesia.
6: Padre nuestro que estás en el cielo, santificado sea tu nombre, venga a nosotros tu reino, hágase tu voluntad en la tierra como en el cielo.
7: Danos hoy nuestro pan de cada día, perdona nuestras ofensas como también nosotros perdonamos a los que nos ofenden.
0: Dios te salve María, llena eres de gracia, el Señor es contigo, bendita tú eres entre todas las mujeres, y bendito es el fruto de tu vientre, Jesús.
1: Santa María, Madre de Dios, ruega por nosotros pecadores, ahora y en la hora de nuestra muerte. Amén.
0: Dios te salve María, llena eres de gracia, el Señor es contigo. Bendita tú eres entre todas las mujeres, y bendito es el fruto de tu vientre, Jesús.
1: Santa María, Madre de Dios, ruega por nosotros pecadores, ahora y en la hora de nuestra muerte. Amén.
0: Dios te salve María, llena eres de gracia, el Señor es contigo. Bendita tú eres entre todas las mujeres, y bendito es el fruto de tu vientre, Jesús.
1: Santa María, Madre de Dios, ruega por nosotros pecadores, ahora y en la hora de nuestra muerte. Amén.
0: Dios te salve María, llena eres de gracia, el Señor es contigo, bendita tú eres entre todas las mujeres, bendito es el fruto de tu vientre, Jesús.
1: Santa María, Madre de Dios, ruega por nosotros pecadores, ahora y en la hora de nuestra muerte. Amén.
0: Dios te salve María, llena eres de gracia, el Señor es contigo, bendita tú eres entre todas las mujeres, bendito es el fruto de tu vientre, Jesús.
1: Santa María, Madre de Dios, ruega por nosotros pecadores, ahora y en la hora de nuestra muerte. Amén.
0: Dios te salve María, llena eres de gracia, el Señor es contigo, bendita tú eres entre todas las mujeres, bendito es el fruto de tu vientre, Jesús.
1: Santa María, Madre de Dios, ruega por nosotros pecadores, ahora y en la hora de nuestra muerte. Amén.
0: Dios te salve María, llena eres de gracia, el Señor es contigo, bendita tú eres entre todas las mujeres, y bendito es el fruto de tu vientre, Jesús.
1: Santa María, Madre de Dios, ruega por nosotros pecadores, ahora y en la hora de nuestra muerte. Amén.
0: Dios te salve María, llena eres de gracia, el Señor es contigo, bendita tú eres entre todas las mujeres, bendito es el fruto de tu vientre, Jesús.
1: Santa María, Madre de Dios, ruega por nosotros pecadores, ahora y en la hora de nuestra muerte. Amén.
0: Dios te salve María.

0: llena eres de gracia, el Señor es contigo. Bendita tú eres entre todas las mujeres, bendito es el fruto de tu vientre, Jesús.
1: Santa María, Madre de Dios, ruega por nosotros pecadores, ahora y en la hora de nuestra muerte. Amén.
0: Dios te salve María, llena eres de gracia, el Señor es contigo. Bendita tú eres entre todas las mujeres, bendito es el fruto de tu vientre, Jesús.
1: Santa María, Madre de Dios, ruega por nosotros pecadores, ahora y en la hora de nuestra muerte. Amén.
2: Gloria al Padre, y al Hijo, y al Espíritu Santo,
1: como era en el principio, ahora y siempre, por los siglos de los siglos. Amén.
3: Señor, fortalécenos con tu auxilio, para que nos mantengamos en espíritu de conversión. Que la austeridad penitencial nos ayude en el combate cristiano contra las fuerzas del mal. Cuarto misterio: la transfiguración del Señor.
4: Misterio de luz por excelencia es la transfiguración, que según la tradición tuvo lugar en el monte Tabor. La gloria de la divinidad resplandece en el rostro de Cristo, mientras el Padre lo acredita ante los apóstoles extasiados para que lo escuchen y se dispongan a vivir con él el momento doloroso de la pasión, a fin de llegar con él a la alegría de la resurrección y a una vida transfigurada por el Espíritu Santo. Fijar los ojos en el rostro de Cristo, descubrir su misterio en el camino ordinario y doloroso de su humanidad, hasta percibir su fulgor divino, manifestado definitivamente en el resucitado glorificado a la derecha del Padre, es la tarea de todos los discípulos de Cristo. Por tanto, es también la nuestra. Contemplando este rostro, nos disponemos a acoger el misterio de la vida trinitaria.
2: Padre nuestro, que estás en el cielo, santificado sea tu nombre, venga a nosotros tu reino, hágase tu voluntad en la tierra como en el cielo.
5: Danos hoy nuestro pan de cada día, perdona nuestras ofensas como también nosotros perdonamos a los que nos ofenden. No nos dejes caer en la tentación y líbranos del mal. Amén.
0: Dios te salve María, llena eres de gracia, el Señor es contigo. Bendita tú eres entre todas las mujeres, y bendito es el fruto de tu vientre, Jesús.
1: Santa María, Madre de Dios, ruega por nosotros pecadores, ahora y en la hora de nuestra muerte. Amén.
0: Dios te salve María, llena eres de gracia, el Señor es contigo. Bendita tú eres entre todas las mujeres, y bendito es el fruto de tu vientre, Jesús.
1: Santa María, Madre de Dios, ruega por nosotros pecadores, ahora y en la hora de nuestra muerte. Amén.
0: Dios te salve María, llena eres de gracia, el Señor es contigo. Bendita tú eres entre todas las mujeres, y bendito es el fruto de tu vientre, Jesús.
1: Santa María, Madre de Dios, ruega por nosotros pecadores, ahora y en la hora de nuestra muerte. Amén.
0: Dios te salve María, llena eres de gracia, el Señor es contigo. Bendita tú eres entre todas las mujeres, bendito es el fruto de tu vientre, Jesús.
1: Santa María, Madre de Dios, ruega por nosotros pecadores, ahora y en la hora de nuestra muerte. Amén.
0: Dios te salve María, llena eres de gracia, el Señor es contigo. Bendita tú eres entre todas las mujeres, bendito es el fruto de tu vientre, Jesús.
1: Santa María, Madre de Dios, ruega por nosotros pecadores, ahora y en la hora de nuestra muerte. Amén.
0: Dios te salve María, llena eres de gracia, el Señor es contigo. Bendita tú eres entre todas las mujeres, bendito es el fruto de tu vientre, Jesús.
1: Santa María, Madre de Dios, ruega por nosotros pecadores, ahora y en la hora de nuestra muerte. Amén.
0: Dios te salve María, llena eres de gracia, el Señor es contigo. Bendita tú eres entre todas las mujeres, y bendito es el fruto de tu vientre, Jesús.
1: Santa María, Madre de Dios, ruega por nosotros pecadores, ahora y en la hora de nuestra muerte. Amén.
0: Dios te salve María, llena eres de gracia, el Señor es contigo. Bendita tú eres entre todas las mujeres, bendito es el fruto de tu vientre, Jesús.
1: Santa María, Madre de Dios, ruega por nosotros pecadores, ahora y en la hora de nuestra muerte. Amén.
0: Dios te salve María, llena eres de gracia, el Señor es contigo. Bendita tú eres entre todas las mujeres, bendito es el fruto de tu vientre, Jesús.
1: Santa María, Madre de Dios, ruega por nosotros pecadores, ahora y en la hora de nuestra muerte. Amén.
0: Dios te salve, María, llena eres de gracia, el Señor es contigo. Bendita tú eres entre todas las mujeres, bendito es el fruto de tu vientre, Jesús.
1: Santa María, Madre de Dios, ruega por nosotros pecadores, ahora y en la hora de nuestra muerte. Amén.
6: Gloria al Padre, y al Hijo, y al Espíritu Santo,
1: como era en el principio, ahora y siempre, por los siglos de los siglos. Amén.
3: Oh Dios, que en la gloriosa transfiguración de tu unigénito confirmaste los misterios de la fe con el testimonio de los profetas y prefiguraste maravillosamente nuestra perfecta adopción como hijos tuyos, concédenos que, escuchando siempre la palabra de tu Hijo, el predilecto, seamos un día coherederos de su gloria. Quinto misterio: la institución de la Eucaristía.
4: Misterio de luz es la institución de la Eucaristía, en la cual Cristo se hace alimento con su cuerpo y su sangre bajo las especies del pan y del vino, dando testimonio de su amor por la humanidad hasta el extremo, y por cuya salvación se ofrecerá en sacrificio. La Iglesia, pueblo de Dios de la Nueva Alianza, se ha alimentado siempre con la Eucaristía. Jesús es el pan vivo bajado del cielo para la vida del mundo. El Verbo se hizo carne y habitó entre nosotros. Esto nos lleva hasta la Anunciación. Existe un vínculo estrechísimo entre la Eucaristía y la Virgen María. La carne de Cristo en la Eucaristía es, sacramentalmente, la carne asumida de la Virgen María.
2: Padre nuestro que estás en el cielo, santificado sea tu nombre, venga a nosotros tu reino, hágase tu voluntad en la tierra como en el cielo.
5: Danos hoy nuestro pan de cada día, perdona nuestras ofensas como también nosotros perdonamos a los que nos ofenden.
0: Dios te salve, María, llena eres de gracia, el Señor es contigo, bendita tú eres entre todas las mujeres, y bendito es el fruto de tu vientre, Jesús.
1: Santa María, Madre de Dios, ruega por nosotros pecadores, ahora y en la hora de nuestra muerte. Amén.
0: Dios te salve, María, llena eres de gracia, el Señor es contigo, bendita tú eres entre todas las mujeres, y bendito es el fruto de tu vientre, Jesús.
1: Santa María, Madre de Dios, ruega por nosotros pecadores, ahora y en la hora de nuestra muerte. Amén.
0: Dios te salve, María, llena eres de gracia, el Señor es contigo. Bendita tú eres entre todas las mujeres, y bendito es el fruto de tu vientre, Jesús.
1: Santa María, Madre de Dios, ruega por nosotros pecadores, ahora y en la hora de nuestra muerte. Amén.
0: Dios te salve, María, llena eres de gracia, el Señor es contigo, bendita tú eres entre todas las mujeres, bendito es el fruto de tu vientre, Jesús.
1: Santa María, Madre de Dios, ruega por nosotros pecadores, ahora y en la hora de nuestra muerte. Amén.
0: Dios te salve, María, llena eres de gracia, el Señor es contigo, bendita tú eres entre todas las mujeres, bendito es el fruto de tu vientre, Jesús.
1: Santa María, Madre de Dios, ruega por nosotros pecadores, ahora y en la hora de nuestra muerte. Amén.
0: Dios te salve, María, llena eres de gracia, el Señor es contigo, bendita tú eres entre todas las mujeres, bendito es el fruto de tu vientre, Jesús.
1: Santa María, Madre de Dios, ruega por nosotros pecadores, ahora y en la hora de nuestra muerte. Amén.
0: Dios te salve, María, llena eres de gracia, el Señor es contigo, bendita tú eres entre todas las mujeres, y bendito es el fruto de tu vientre, Jesús.
1: Santa María, Madre de Dios, ruega por nosotros pecadores, ahora y en la hora de nuestra muerte. Amén.
0: Dios te salve, María, llena eres de gracia, el Señor es contigo, bendita tú eres entre todas las mujeres, bendito es el fruto de tu vientre, Jesús.
1: Santa María, Madre de Dios, ruega por nosotros pecadores, ahora y en la hora de nuestra muerte. Amén.
0: Dios te salve, María, llena eres de gracia, el Señor es contigo, bendita tú eres entre todas las mujeres, bendito es el fruto de tu vientre, Jesús.
1: Santa María, Madre de Dios, ruega por nosotros pecadores, ahora y en la hora de nuestra muerte. Amén.
0: Dios te salve, María, llena eres de gracia, el Señor es contigo, bendita tú eres entre todas las mujeres, bendito es el fruto de tu vientre, Jesús.
1: Santa María, Madre de Dios, ruega por nosotros pecadores, ahora y en la hora de nuestra muerte. Amén.
6: Gloria al Padre, y al Hijo, y al Espíritu Santo,
1: como era en el principio, ahora y siempre, por los siglos de los siglos. Amén.
3: Oh Dios, que en este sacramento admirable nos dejaste el memorial de tu pasión, te pedimos nos concedas venerar de tal modo los sagrados misterios de tu cuerpo y de tu sangre, que experimentemos constantemente en nosotros el fruto de tu redención.

Tanto amó Dios al mundo que envió a su único Hijo para salvarnos y redimirnos de todo pecado. Ahora bien, ¿comprendes el sacrificio de amor que hizo Jesús por ti?

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4: Tanto amó Dios al mundo que envió a su único Hijo para salvarnos y redimirnos de todo pecado. Ahora bien, ¿comprendes el sacrificio de amor que hizo Jesús por ti?

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0: ¿Sabías que tus hijos pueden pronunciar exactamente las mismas palabras que tú? Y pueden además dar los mismos pasos que tú en el camino de la vida.
1: Gracias, papá Dios, por tu amor, por tu alegría, por mi familia. Gracias, papá Dios, por mis hermanos, por mi papá. Te amo, Jesús, con toda mi fuerza, con toda mi vida y todo mi ser. Gracias, Señor, por tu amor, por tu alegría. Gracias con mi mamá y con mi papá. Por eso te amo y te alabo. Gloria a ti.
0: Radio Jesús Internacional eleva esta oración al cielo, esperanzados en que llegue también a tu corazón, para que puedas convertirte en un gran ejemplo para tus hijos. En el nombre del Padre,
1: del Hijo, del Espíritu Santo. Amén.
2: En República Dominicana, esta es la hora.
3: Esta es la hora.

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0: tentado.
1: Pues en cuanto él mismo padeció siendo tentado, es poderoso para socorrer a los que son tentados.
2: El Padre que nos llama a volver es aquel que sale de casa para venir a buscarnos. El Señor que nos cura es aquel

El que se dejó herir en la cruz, el espíritu que nos hace cambiar de vida, es aquel que sopla con fuerza y dulzura sobre nuestro barro.

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dio a su único Hijo para salvarnos y redimirnos de todo pecado. 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
0: ¿Sabías que tus hijos pueden pronunciar exactamente las mismas palabras que tú? Y pueden además dar los mismos pasos que tú en el camino de la vida.
2: Gracias, papá Dios, por tu amor, por tu alegría, por mi familia. Gracias, papá Dios, por mis hermanos, por mi papá. Te amo, Jesús, con toda mi fuerza, con toda mi vida y todo mi ser. Gracias, Señor, por tu amor, por tu alegría. Gracias con mi mamá y con mi papá. Por eso te amo y te alabo. Gloria a ti.
0: Radio Jesús Internacional eleva esta oración al cielo, esperanzados en que llegue también a tu corazón para que puedas convertirte en un gran ejemplo para tus hijos. En el nombre del Padre,
2: del Hijo, del Espíritu Santo. Amén.

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0: Las dos en punto.
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1: Se busca. 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

único camino para llegar al Padre, nos recuerda que no esperemos llegar a extremos humanamente insuperables antes de seguir sus pasos, ya que sabemos de necesidad.

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0: guardarás en completa paz a aquel cuyo pensamiento en ti persevera, porque en ti ha confiado. Isaías 26:3.
1: Cápsulas de vida para vivir felices. Deja ir lo que no puedes controlar. Reconoce que existen algunas cosas que están fuera de tu control. Déjalo ir y enfoca tu energía en lo que sí puedes controlar.

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yo toque, bendito. 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

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En República Dominicana, esta es la hora.

0: Las 3 en punto.
1: ¿Sabías que tus hijos pueden pronunciar exactamente las mismas palabras que tú? Y pueden además dar los mismos pasos que tú en el camino de la vida.
2: Gracias, papá Dios, por tu amor, por tu alegría, por mi familia. Gracias, papá Dios, por mis hermanos, por mi papá. Te amo, Jesús, con toda mi fuerza, con toda mi vida y todo mi ser. Gracias, Señor, por tu amor, por tu alegría. Gracias con mi mamá y con mi papá. Por eso te amo y te alabo. Gloria a ti.
1: Radio Jesús Internacional eleva esta oración al cielo, esperanzados en que llegue también a tu corazón, para que puedas convertirte en un gran ejemplo para tus hijos. En el nombre del Padre,
2: del Hijo, del Espíritu Santo. Amén.

0: Coronilla de la Divina Misericordia.
1: Padre nuestro que estás en el cielo, santificado sea tu nombre. Venga a nosotros tu reino. Hágase tu voluntad en la tierra como en el cielo.
2: Danos hoy nuestro pan de cada día. Perdona nuestras ofensas, como también nosotros perdonamos a los que nos ofenden. No nos dejes caer en la tentación y líbranos del mal. Amén.
1: Dios te salve María, llena eres de gracia, el Señor es contigo. Bendita tú eres entre todas las mujeres y bendito es el fruto de tu vientre Jesús.
2: Santa María, Madre de Dios, ruega por nosotros pecadores, ahora y en la hora de nuestra muerte. Amén.
3: Creo en Dios Padre Todopoderoso, Creador del cielo y de la tierra. Creo en Jesucristo, su único Hijo, nuestro Señor, que fue concebido por obra y gracia del Espíritu Santo, nació de Santa María Virgen, padeció bajo el poder de Poncio Pilato, fue crucificado, muerto y sepultado, descendió a los infiernos, al tercer día resucitó de entre los muertos, subió a los cielos, y está sentado a la derecha de Dios Padre Todopoderoso. Desde allí ha de venir a juzgar a vivos y muertos. Creo en el Espíritu Santo, la Santa Iglesia Católica, la comunión de los santos, el perdón de los pecados, la resurrección de la carne y la vida eterna. Amén.
1: Dios mío, ven en mi auxilio.
2: Señor, date prisa en socorrerme. Gloria al Padre, y al Hijo, y al Espíritu Santo, como era en el principio, ahora y siempre, por los siglos de los siglos. Amén.
1: Padre eterno, te ofrezco el cuerpo y la sangre, el alma y la divinidad de tu amadísimo Hijo, nuestro Señor Jesucristo, en expiación por nuestros pecados y por los del mundo entero. Por su dolorosa pasión,
2: ten misericordia de nosotros y del mundo entero.
1: Por su dolorosa pasión,
2: ten misericordia de nosotros y del mundo entero.
1: Por su dolorosa pasión,
2: ten misericordia de nosotros y del mundo entero.
1: Por su dolorosa pasión,
2: ten misericordia de nosotros y del mundo entero.
1: Por su dolorosa pasión,
2: ten misericordia de nosotros y del mundo entero.
1: Por su dolorosa pasión,
2: ten misericordia de nosotros y del mundo entero.
1: Por su dolorosa pasión,
2: ten misericordia de nosotros y del mundo entero.
1: Por su dolorosa pasión,
2: ten misericordia de nosotros y del mundo entero.
1: Por su dolorosa pasión,
2: ten misericordia de nosotros y del mundo entero.
1: Por su dolorosa pasión,
2: ten misericordia de nosotros y del mundo entero.
1: Padre eterno, te ofrezco el cuerpo y la sangre, el alma y la divinidad de tu amadísimo Hijo, nuestro Señor Jesucristo, en expiación por nuestros pecados y por los del mundo entero. Por su dolorosa pasión,
2: ten misericordia de nosotros y del mundo entero.
1: Por su dolorosa pasión,
2: ten misericordia de nosotros y del mundo entero.
1: Por su dolorosa pasión,
2: ten misericordia de nosotros y del mundo entero.
1: Por su dolorosa pasión,
2: ten misericordia de nosotros y del mundo entero.
1: Por su dolorosa pasión,
2: ten misericordia de nosotros y del mundo entero.
1: Por su dolorosa pasión,
2: ten misericordia de nosotros y del mundo entero.
1: Por su dolorosa pasión,
2: ten misericordia de nosotros y del mundo entero.
1: Por su dolorosa pasión,
2: ten misericordia de nosotros y del mundo entero.
1: Por su dolorosa pasión,
2: ten misericordia de nosotros y del mundo entero.
1: Por su dolorosa pasión,
2: ten misericordia de nosotros y del mundo entero.
1: Padre eterno, te ofrezco el cuerpo y la sangre, el alma y la divinidad de tu amadísimo Hijo, nuestro Señor Jesucristo, en expiación por nuestros pecados y por los del mundo entero. Por su dolorosa pasión,
2: ten misericordia de nosotros y del mundo entero.
1: Por su dolorosa pasión,
2: ten misericordia de nosotros y del mundo entero.
1: Por su dolorosa pasión,
2: ten misericordia de nosotros y del mundo entero.
1: Por su dolorosa pasión,
2: ten misericordia de nosotros y del mundo entero.
1: Por su dolorosa pasión,
2: ten misericordia de nosotros y del mundo entero.
1: por su dolorosa pasión,
2: ten misericordia de nosotros y del mundo entero.
1: Por su dolorosa pasión,
2: ten misericordia de nosotros y del mundo entero.
1: Por su dolorosa pasión,
2: ten misericordia de nosotros y del mundo entero.
1: Por su dolorosa pasión,
2: ten misericordia de nosotros y del mundo entero.
1: Por su dolorosa pasión,
2: ten misericordia de nosotros y del mundo entero.
1: Padre eterno, te ofrezco el cuerpo y la sangre, el alma y la divinidad de tu amadísimo Hijo, nuestro Señor Jesucristo, en expiación por nuestros pecados y por los del mundo entero. Por su dolorosa pasión,
2: ten misericordia de nosotros y del mundo entero.
1: Por su dolorosa pasión,
2: ten misericordia de nosotros y del mundo entero.
1: Por su dolorosa pasión,
2: ten misericordia de nosotros y del mundo entero.
1: Por su dolorosa pasión,
2: ten misericordia de nosotros y del mundo entero.
1: Por su dolorosa pasión,
2: ten misericordia de nosotros y del mundo entero.
1: Por su dolorosa pasión,
2: ten misericordia de nosotros y del mundo entero.
1: Por su dolorosa pasión,
2: ten misericordia de nosotros y del mundo entero.
1: Por su dolorosa pasión,
2: ten misericordia de nosotros y del mundo entero.
1: Por su dolorosa pasión,
2: ten misericordia de nosotros y del mundo entero.
1: Por su dolorosa pasión,
2: ten misericordia de nosotros y del mundo entero.
1: Padre eterno, te ofrezco el cuerpo y la sangre, el alma y la divinidad de tu amadísimo Hijo, nuestro Señor Jesucristo, en expiación por nuestros pecados y por los del mundo entero. Por su dolorosa pasión,
2: ten misericordia de nosotros y del mundo entero.
1: Por su dolorosa pasión,
2: ten misericordia de nosotros y del mundo entero.
1: Por su dolorosa pasión,
2: ten misericordia de nosotros y del mundo entero.
1: Por su dolorosa pasión,
2: ten misericordia de nosotros y del mundo entero.
1: Por su dolorosa pasión,
2: ten misericordia de nosotros y del mundo entero.
1: Por su dolorosa pasión,
2: ten misericordia de nosotros y del mundo entero.
1: Por su dolorosa pasión,
2: ten misericordia de nosotros y del mundo entero.
1: Por su dolorosa pasión,
2: ten misericordia de nosotros y del mundo entero.
1: Por su dolorosa pasión,
2: ten misericordia de nosotros y del mundo entero.
1: Por su dolorosa pasión,
2: ten misericordia de nosotros y del mundo entero.
1: Santo Dios, Santo fuerte, Santo inmortal,
2: ten misericordia de nosotros y del mundo entero.
1: Santo Dios, Santo fuerte, Santo inmortal,
2: ten misericordia de nosotros y del mundo entero.
1: Santo Dios, Santo fuerte, Santo inmortal,
2: ten misericordia de nosotros y del mundo entero.

acto de consagración a Jesús misericordioso. Oh Jesús misericordioso, tu bondad es infinita y los tesoros de tu gracia son inagotables. Me abandono a tu misericordia que sobrepuja a todas tus obras. Me consagro enteramente a ti para vivir bajo los rayos de tu gracia y de tu amor que brotaron de tu corazón traspasado en la cruz. Quiero dar a conocer tu misericordia por medio de las obras de misericordia corporales y espirituales, especialmente con los pecadores, consolando y asistiendo a los pobres, afligidos y enfermos. Mas tú me protegerás como cosa tuya, pues todo lo temo de mi debilidad y todo lo espero de tu misericordia. Que toda la humanidad comprenda el abismo insondable de tu misericordia, a fin de que poniendo toda su esperanza en ella, pueda ensalzarla.

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0: alguno es tentado, no diga que es tentado de parte de Dios, porque Dios no puede ser tentado por el mal, ni Él tienta a nadie, sino que cada uno es tentado cuando de su propia concupiscencia es atraído y seducido. Santiago 1:13-14.
1: Cápsulas de vida para vivir felices. Preserva tu paz en los tiempos difíciles. Muestra madurez emocional y autocontrol incluso frente a los desafíos de la vida. Recuerda trabajar la paciencia, la resiliencia y la empatía.

será, y nuestra santa iglesia seguirá su marcha, porque nuestros hijos de Dios hablarán.

Dios al mundo, que envió a su único Hijo para salvarnos y redimirnos de todo pecado. Ahora bien, ¿comprendes el sacrificio de amor que hizo Jesús por ti?

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salvarnos y redimirnos de todo pecado. Ahora bien, ¿comprendes el sacrificio de amor que hizo Jesús por ti?

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2: En República Dominicana, esta es la hora.

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0: Salvador. Nos salvó, no por obra de justicia que nosotros hubiéramos hecho, sino por su misericordia, por el levantamiento de la regeneración y por la renovación en el Espíritu Santo, el cual derramó en nosotros abundantemente por Jesucristo nuestro Salvador. Tito 3:5-6.
1: Palabras de vida para vivir felices. Persevera en medio de la dificultad. Recuerda que tu esperanza está puesta en el Dios Todopoderoso. El Espíritu Santo que llena tu corazón te confirmará que cuentas con la presencia y la ayuda de Dios por cada paso del camino.

0: ¿Sabías que tus hijos pueden pronunciar exactamente las mismas palabras que tú? Y pueden además dar los mismos pasos que tú en el camino de la vida.
1: Gracias, papá Dios, por tu amor, por tu alegría, por mi familia. Gracias, papá Dios, por mis hermanos, por mi papá. Te amo, Jesús, con toda mi fuerza, con toda mi vida y todo mi ser. Gracias, Señor, por tu amor, por tu alegría. Gracias con mi mamá y con mi papá. Por eso te amo y te alabo. Gloria a ti.
0: Radio Jesús Internacional eleva esta oración al cielo, esperanzados en que llegue también a tu corazón, para que puedas convertirte en un gran ejemplo para tus hijos. En el nombre del Padre,
1: del Hijo, del Espíritu Santo. Amén.

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1: En República Dominicana,
2: esta es la hora.

0: María, Madre buena, Madre de la Iglesia, acompáñanos en nuestro caminar.
1: Señor, ábreme los labios.
2: Y mi boca proclamará tu alabanza.
1: Dios mío, ven en mi auxilio.
2: Señor, date prisa en socorrerme.
1: Gloria al Padre, y al Hijo, y al Espíritu Santo.
2: Como era en el principio, ahora y siempre, por los siglos de los siglos. Amén.

Pasando de la infancia y de la vida de Nazaret a la vida pública de Jesús, la contemplación nos lleva a los misterios que se pueden llamar de manera especial misterios de luz. En realidad, todo misterio de Cristo es luz. Él es la luz del mundo. Pero esta dimensión se manifiesta sobre todo en los años de la vida pública, cuando anuncia el Evangelio del Reino.

0: Primer misterio: el bautismo de Jesús en el Jordán.
1: Misterio de luz es el bautismo en el Jordán. En él, mientras Cristo, como inocente que se hace pecado por nosotros, entra en el agua del río, el cielo se abre y la voz del Padre lo proclama Hijo predilecto, y el Espíritu desciende sobre él para investirlo de la misión que le espera. La espiritualidad cristiana tiene como característica el deber del discípulo de configurarse cada vez más plenamente con su Maestro. La efusión del Espíritu en el bautismo une al creyente como el sarmiento a la vid, que es Cristo, y lo hace miembro de su cuerpo místico.
2: Padre nuestro que estás en el cielo, santificado sea tu nombre, venga a nosotros tu reino, hágase tu voluntad en la tierra como en el cielo.
3: Danos hoy nuestro pan de cada día, perdona nuestras ofensas como también nosotros perdonamos a los que nos ofenden. No nos dejes caer en la tentación y líbranos del mal. Amén.
4: Dios te salve María, llena eres de gracia, el Señor es contigo. Bendita tú eres entre todas las mujeres, y bendito es el fruto de tu vientre, Jesús.
5: Santa María, Madre de Dios, ruega por nosotros pecadores, ahora y en la hora de nuestra muerte. Amén.
4: Dios te salve María, llena eres de gracia, el Señor es contigo. Bendita tú eres entre todas las mujeres, y bendito es el fruto de tu vientre, Jesús.
5: Santa María, Madre de Dios, ruega por nosotros pecadores, ahora y en la hora de nuestra muerte. Amén.
4: Dios te salve María, llena eres de gracia, el Señor es contigo. Bendita tú eres entre todas las mujeres, y bendito es el fruto de tu vientre, Jesús.
5: Santa María, Madre de Dios, ruega por nosotros pecadores, ahora y en la hora de nuestra muerte. Amén.
4: Dios te salve María, llena eres de gracia, el Señor es contigo. Bendita tú eres entre todas las mujeres, bendito es el fruto de tu vientre, Jesús.
5: Santa María, Madre de Dios, ruega por nosotros pecadores, ahora y en la hora de nuestra muerte. Amén.
4: Dios te salve María, llena eres de gracia, el Señor es contigo. Bendita tú eres entre todas las mujeres, bendito es el fruto de tu vientre, Jesús.
5: Santa María, Madre de Dios, ruega por nosotros pecadores, ahora y en la hora de nuestra muerte. Amén.
4: Dios te salve María, llena eres de gracia, el Señor es contigo. Bendita tú eres entre todas las mujeres, bendito es el fruto de tu vientre, Jesús.
5: Santa María, Madre de Dios, ruega por nosotros pecadores, ahora y en la hora de nuestra muerte. Amén.
4: Dios te salve María, llena eres de gracia, el Señor es contigo. Bendita tú eres entre todas las mujeres, y bendito es el fruto de tu vientre, Jesús.
5: Santa María, Madre de Dios, ruega por nosotros pecadores, ahora y en la hora de nuestra muerte. Amén.
4: Dios te salve María, llena eres de gracia, el Señor es contigo. Bendita tú eres entre todas las mujeres, bendito es el fruto de tu vientre, Jesús.
5: Santa María, Madre de Dios, ruega por nosotros pecadores, ahora y en la hora de nuestra muerte. Amén.
4: Dios te salve María, llena eres de gracia, el Señor es contigo. Bendita tú eres entre todas las mujeres, bendito es el fruto de tu vientre, Jesús.
5: Santa María, Madre de Dios, ruega por nosotros pecadores, ahora y en la hora de nuestra muerte. Amén.
4: Dios te salve María, llena eres de gracia, el Señor es contigo. Bendita tú eres entre todas las mujeres, bendito es el fruto de tu vientre, Jesús.
5: Santa María, Madre de Dios, ruega por nosotros pecadores, ahora y en la hora de nuestra muerte. Amén.
6: Gloria al Padre, y al Hijo, y al Espíritu Santo,
7: como era en el principio, ahora y siempre, por los siglos de los siglos. Amén.
0: Dios todopoderoso y eterno, que en el bautismo de Cristo en el Jordán quisiste revelar solemnemente que Él era tu Hijo amado, enviándole tu Espíritu Santo. Concede a tus hijos de adopción, renacidos del agua y del Espíritu Santo, la perseverancia continua en el cumplimiento de tu voluntad. Segundo misterio: la revelación de Jesús en las bodas de Caná.
1: Misterio de luz es el comienzo de los signos en Caná, cuando Cristo, transformando el agua en vino, abre el corazón de los discípulos a la fe, gracias a la intervención de María, la primera creyente. El cometido que María desempeña en Caná acompaña toda la misión de Cristo. La revelación aparece en labios de María y se convierte en su gran invitación materna dirigida a la Iglesia de todos los tiempos. Haced lo que Él os diga. Es una exhortación que introduce muy bien las palabras y signos de Cristo durante su vida pública, siendo como el telón de fondo mariano de todos los misterios de luz.
2: Padre nuestro que estás en el cielo, santificado sea tu nombre, venga a nosotros tu reino, hágase tu voluntad en la tierra como en el cielo.
3: Danos hoy nuestro pan de cada día, perdona nuestras ofensas como también nosotros perdonamos a los que nos ofenden. No nos dejes caer en la tentación y líbranos del mal. Amén.
4: Dios te salve María, llena eres de gracia, el Señor es contigo. Bendita tú eres entre todas las mujeres, y bendito es el fruto de tu vientre, Jesús.
5: Santa María, Madre de Dios, ruega por nosotros pecadores, ahora y en la hora de nuestra muerte. Amén.
4: Dios te salve, María, llena eres de gracia, el Señor es contigo. Bendita tú eres entre todas las mujeres, y bendito es el fruto de tu vientre, Jesús.
5: Santa María, Madre de Dios, ruega por nosotros pecadores, ahora y en la hora de nuestra muerte. Amén.
4: Dios te salve María, llena eres de gracia, el Señor es contigo. Bendita tú eres entre todas las mujeres, y bendito es el fruto de tu vientre, Jesús.
5: Santa María, Madre de Dios, ruega por nosotros pecadores, ahora y en la hora de nuestra muerte. Amén.
4: Dios te salve María, llena eres de gracia, el Señor es contigo. Bendita tú eres entre todas las mujeres, bendito es el fruto de tu vientre, Jesús.
5: Santa María, Madre de Dios, ruega por nosotros pecadores, ahora y en la hora de nuestra muerte. Amén.
4: Dios te salve María, llena eres de gracia, el Señor es contigo. Bendita tú eres entre todas las mujeres, bendito es el fruto de tu vientre, Jesús.
5: Santa María, Madre de Dios, ruega por nosotros pecadores, ahora y en la hora de nuestra muerte. Amén.
4: Dios te salve María, llena eres de gracia, el Señor es contigo. Bendita tú eres entre todas las mujeres, bendito es el fruto de tu vientre, Jesús.
5: Santa María, Madre de Dios, ruega por nosotros pecadores, ahora y en la hora de nuestra muerte. Amén.
4: Dios te salve María, llena eres de gracia, el Señor es contigo. Bendita tú eres entre todas las mujeres, y bendito es el fruto de tu vientre, Jesús.
5: Santa María, Madre de Dios, ruega por nosotros pecadores, ahora y en la hora de nuestra muerte. Amén.
4: Dios te salve María, llena eres de gracia, el Señor es contigo. Bendita tú eres entre todas las mujeres, bendito es el fruto de tu vientre, Jesús.
5: Santa María, Madre de Dios, ruega por nosotros pecadores, ahora y en la hora de nuestra muerte. Amén.
4: Dios te salve María, llena eres de gracia, el Señor es contigo. Bendita tú eres entre todas las mujeres, bendito es el fruto de tu vientre, Jesús.
5: Santa María, Madre de Dios, ruega por nosotros pecadores, ahora y en la hora de nuestra muerte. Amén.
4: Dios te salve María, llena eres de gracia, el Señor es contigo. Bendita tú eres entre todas las mujeres, bendito es el fruto de tu vientre, Jesús.
5: Santa María, Madre de Dios, ruega por nosotros pecadores, ahora y en la hora de nuestra muerte. Amén.
6: Gloria al Padre, y al Hijo, y al Espíritu Santo,
7: como era en el principio, ahora y siempre, por los siglos de los siglos. Amén.
0: Señor, Padre Santo, que quisiste, por disposición admirable, que la bienaventurada Virgen María estuviese presente en los misterios de nuestra salvación, concédenos, atendiendo a las palabras de la Madre de Cristo, hacer aquello que tu Hijo nos ha mandado en el Evangelio. Tercer misterio: el anuncio del reino de Dios invitando a la conversión.
1: Misterio de luz es la predicación con la cual Jesús anuncia la llegada del reino de Dios e invita a la conversión. Se ha cumplido el plazo, está cerca el reino de Dios. Convertíos y creed la buena noticia. Jesús perdona los pecados de quien se acerca a Él con humilde fe, iniciando así el ministerio de misericordia que Él continuará ejerciendo hasta el fin del mundo, especialmente a través del sacramento de la reconciliación confiado a la Iglesia.
2: Padre nuestro que estás en el cielo, santificado sea tu nombre, venga a nosotros tu reino, Hágase tu voluntad en la tierra como en el cielo.
3: Danos hoy nuestro pan de cada día. Perdona nuestras ofensas como también nosotros perdonamos a los que nos ofenden. No nos dejes caer en la tentación y líbranos del mal. Amén.
4: Dios te salve María, llena eres de gracia. El Señor es contigo. Bendita tú eres entre todas las mujeres. Y bendito es el fruto de tu vientre, Jesús.
5: Santa María, Madre de Dios, ruega por nosotros pecadores, ahora y en la hora de nuestra muerte. Amén.
4: Dios te salve María, llena eres de gracia, el Señor es contigo. Bendita tú eres entre todas las mujeres, y bendito es el fruto de tu vientre, Jesús.
5: Santa María, Madre de Dios, ruega por nosotros pecadores, ahora y en la hora de nuestra muerte.

0: Bendito es el fruto de tu vientre, Jesús.
1: Santa María, Madre de Dios, ruega por nosotros pecadores, ahora y en la hora de nuestra muerte. Amén.
0: Dios te salve María, llena eres de gracia, el Señor es contigo, bendita tú eres entre todas las mujeres, bendito es el fruto de tu vientre, Jesús.
1: Santa María, Madre de Dios, ruega por nosotros pecadores, ahora y en la hora de nuestra muerte. Amén.
0: Dios te salve María, llena eres de gracia, el Señor es contigo, bendita tú eres entre todas las mujeres, y bendito es el fruto de tu vientre, Jesús.
1: Santa María, Madre de Dios, ruega por nosotros pecadores, ahora y en la hora de nuestra muerte. Amén.
0: Dios te salve María, llena eres de gracia, el Señor es contigo, bendita tú eres entre todas las mujeres, bendito es el fruto de tu vientre, Jesús.
1: Santa María, Madre de Dios, ruega por nosotros pecadores, ahora y en la hora de nuestra muerte. Amén.
0: Dios te salve María, llena eres de gracia, el Señor es contigo, bendita tú eres entre todas las mujeres, bendito es el fruto de tu vientre, Jesús.
1: Santa María, Madre de Dios, ruega por nosotros pecadores, ahora y en la hora de nuestra muerte. Amén.
0: Dios te salve María, llena eres de gracia, el Señor es contigo, bendita tú eres entre todas las mujeres, bendito es el fruto de tu vientre, Jesús.
1: Santa María, Madre de Dios, ruega por nosotros pecadores, ahora y en la hora de nuestra muerte. Amén.
2: Gloria al Padre, y al Hijo, y al Espíritu Santo,
3: como era en el principio, ahora y siempre, por los siglos de los siglos. Amén.
4: Señor, fortalécenos con tu auxilio, para que nos mantengamos en espíritu de conversión. Que la austeridad penitencial nos ayude en el combate cristiano contra las fuerzas del mal. Cuarto misterio: la transfiguración del Señor.
5: Misterio de luz por excelencia es la transfiguración, que según la tradición tuvo lugar en el monte Tabor. La gloria de la divinidad resplandece en el rostro de Cristo, mientras el Padre lo acredita ante los apóstoles extasiados para que lo escuchen y se dispongan a vivir con él el momento doloroso de la pasión, a fin de llegar con él a la alegría de la resurrección y a una vida transfigurada por el Espíritu Santo. Fijar los ojos en el rostro de Cristo, descubrir su misterio en el camino ordinario y doloroso de su humanidad, hasta percibir su fulgor divino, manifestado definitivamente en el resucitado glorificado a la derecha del Padre, es la tarea de todos los discípulos de Cristo. Por tanto, es también la nuestra. Contemplando este rostro, nos disponemos a acoger el misterio de la vida trinitaria.
2: Padre nuestro que estás en el cielo, santificado sea tu nombre, venga a nosotros tu reino, hágase tu voluntad en la tierra como en el cielo.
6: Danos hoy nuestro pan de cada día, perdona nuestras ofensas como también nosotros perdonamos a los que nos ofenden. No nos dejes caer en la tentación y líbranos del mal. Amén.
0: Dios te salve María, llena eres de gracia, el Señor es contigo. Bendita tú eres entre todas las mujeres, y bendito es el fruto de tu vientre, Jesús.
1: Santa María, Madre de Dios, ruega por nosotros pecadores, ahora y en la hora de nuestra muerte. Amén.
0: Dios te salve María, llena eres de gracia, el Señor es contigo. Bendita tú eres entre todas las mujeres, y bendito es el fruto de tu vientre, Jesús.
1: Santa María, Madre de Dios, ruega por nosotros pecadores, ahora y en la hora de nuestra muerte. Amén.
0: Dios te salve María, llena eres de gracia, el Señor es contigo, bendita tú eres entre todas las mujeres, y bendito es el fruto de tu vientre, Jesús.
1: Santa María, Madre de Dios, ruega por nosotros pecadores, ahora y en la hora de nuestra muerte. Amén.
0: Dios te salve María, llena eres de gracia, el Señor es contigo, bendita tú eres entre todas las mujeres, bendito es el fruto de tu vientre, Jesús.
1: Santa María, Madre de Dios, ruega por nosotros pecadores, ahora y en la hora de nuestra muerte. Amén.
0: Dios te salve María, llena eres de gracia, el Señor es contigo, bendita tú eres entre todas las mujeres, bendito es el fruto de tu vientre, Jesús.
1: Santa María, Madre de Dios, ruega por nosotros pecadores, ahora y en la hora de nuestra muerte. Amén.
0: Dios te salve María, llena eres de gracia, el Señor es contigo, bendita tú eres entre todas las mujeres, bendito es el fruto de tu vientre, Jesús.
1: Santa María, Madre de Dios, ruega por nosotros pecadores, ahora y en la hora de nuestra muerte. Amén.

0: Dios te salve María, llena eres de gracia, el Señor es contigo. Bendita tú eres entre todas las mujeres, y bendito es el fruto de tu vientre, Jesús.
1: Santa María, Madre de Dios, ruega por nosotros pecadores, ahora y en la hora de nuestra muerte. Amén.
0: Dios te salve María, llena eres de gracia, el Señor es contigo. Bendita tú eres entre todas las mujeres, bendito es el fruto de tu vientre, Jesús.
1: Santa María, Madre de Dios, ruega por nosotros pecadores, ahora y en la hora de nuestra muerte. Amén.
0: Dios te salve María, llena eres de gracia, el Señor es contigo. Bendita tú eres entre todas las mujeres, bendito es el fruto de tu vientre, Jesús.
1: Santa María, Madre de Dios, ruega por nosotros pecadores, ahora y en la hora de nuestra muerte. Amén.
0: Dios te salve María, llena eres de gracia, el Señor es contigo. Bendita tú eres entre todas las mujeres, bendito es el fruto de tu vientre, Jesús.
1: Santa María, Madre de Dios, ruega por nosotros pecadores, ahora y en la hora de nuestra muerte. Amén.
2: Gloria al Padre, y al Hijo, y al Espíritu Santo,
3: como era en el principio, ahora y siempre, por los siglos de los siglos. Amén.
4: Oh Dios, que en la gloriosa transfiguración de tu unigénito confirmaste los misterios de la fe con el testimonio de los profetas y prefiguraste maravillosamente nuestra perfecta adopción como hijos tuyos. Concédenos que, escuchando siempre la palabra de tu Hijo, el predilecto, seamos un día coherederos de su gloria. Quinto misterio: la institución de la Eucaristía.
5: Misterio de luz es la institución de la Eucaristía, en la cual Cristo se hace alimento con su cuerpo y su sangre bajo las especies del pan y del vino, dando testimonio de su amor por la humanidad hasta el extremo, y por cuya salvación se ofrecerá en sacrificio. La Iglesia, pueblo de Dios de la nueva alianza, se ha alimentado siempre con la Eucaristía. Jesús es el pan vivo bajado del cielo para la vida del mundo. El Verbo se hizo carne y habitó entre nosotros. Esto nos lleva hasta la Anunciación. Existe un vínculo estrechísimo entre la Eucaristía y la Virgen María. La carne de Cristo en la Eucaristía es, sacramentalmente, la carne asumida de la Virgen María.
6: Padre nuestro, que estás en el cielo, santificado sea tu nombre, venga a nosotros tu reino, hágase tu voluntad en la tierra como en el cielo.
7: Danos hoy nuestro pan de cada día, perdona nuestras ofensas como también nosotros perdonamos a los que nos ofenden. No nos dejes caer en la tentación y líbranos del mal. Amén.
0: Dios te salve María, llena eres de gracia, el Señor es contigo. Bendita tú eres entre todas las mujeres, y bendito es el fruto de tu vientre, Jesús.
1: Santa María, Madre de Dios, ruega por nosotros pecadores, ahora y en la hora de nuestra muerte. Amén.
0: Dios te salve María, llena eres de gracia, el Señor es contigo. Bendita tú eres entre todas las mujeres, y bendito es el fruto de tu vientre, Jesús.
1: Santa María, Madre de Dios, ruega por nosotros pecadores, ahora y en la hora de nuestra muerte. Amén.
0: Dios te salve María, llena eres de gracia, el Señor es contigo. Bendita tú eres entre todas las mujeres, y bendito es el fruto de tu vientre, Jesús.
1: Santa María, Madre de Dios, ruega por nosotros pecadores, ahora y en la hora de nuestra muerte. Amén.
0: Dios te salve María, llena eres de gracia, el Señor es contigo. Bendita tú eres entre todas las mujeres, bendito es el fruto de tu vientre, Jesús.
1: Santa María, Madre de Dios, ruega por nosotros pecadores, ahora y en la hora de nuestra muerte. Amén.
0: Dios te salve María, llena eres de gracia, el Señor es contigo. Bendita tú eres entre todas las mujeres, bendito es el fruto de tu vientre, Jesús.
1: Santa María, Madre de Dios, ruega por nosotros pecadores, ahora y en la hora de nuestra muerte. Amén.
0: Dios te salve María, llena eres de gracia, el Señor es contigo. Bendita tú eres entre todas las mujeres, bendito es el fruto de tu vientre, Jesús.
1: Santa María, Madre de Dios, ruega por nosotros pecadores, ahora y en la hora de nuestra muerte. Amén.
0: Dios te salve María, llena eres de gracia, el Señor es contigo. Bendita tú eres entre todas las mujeres, y bendito es el fruto de tu vientre, Jesús.
1: Santa María, Madre de Dios, ruega por nosotros pecadores, ahora y en la hora de nuestra muerte. Amén.
0: Dios te salve María, llena eres de gracia, el Señor es contigo. Bendita tú eres entre todas las mujeres, bendito es el fruto de tu vientre, Jesús.
1: Santa María, Madre de Dios, ruega por nosotros pecadores, ahora y en la hora de nuestra muerte. Amén.
0: Dios te salve María, llena eres de gracia, el Señor es contigo. Bendita tú eres entre todas las mujeres, bendito es el fruto de tu vientre, Jesús.
1: Santa María, Madre de Dios, ruega por nosotros pecadores, ahora y en la hora de nuestra muerte. Amén.
0: Dios te salve María, llena eres de gracia, el Señor es contigo. Bendita tú eres entre todas las mujeres, bendito es el fruto de tu vientre, Jesús.
1: Santa María, Madre de Dios, ruega por nosotros pecadores, ahora y en la hora de nuestra muerte. Amén.
2: Gloria al Padre, y al Hijo, y al Espíritu Santo,
3: como era en el principio, ahora y siempre, por los siglos de los siglos. Amén.
4: Oh Dios, que en este sacramento admirable nos dejaste el memorial de tu pasión. Te pedimos nos concedas venerar de tal modo los sagrados misterios de tu cuerpo y de tu sangre, que experimentemos constantemente en nosotros el fruto de tu redención.

0: ¿Sabías que tus hijos pueden pronunciar exactamente las mismas palabras que tú? Y pueden además dar los mismos pasos que tú en el camino de la vida.
1: Gracias, papá Dios, por tu amor, por tu alegría, por mi familia. Gracias, papá Dios, por mis hermanos, por mi papá. Te amo, Jesús, con toda mi fuerza, con toda mi vida y todo mi ser. Gracias, Señor, por tu amor, por tu alegría. Gracias con mi mamá y con mi papá. Por eso te amo y te alabo. Gloria a ti.
0: Radio Jesús Internacional eleva esta oración al cielo, esperanzados en que llegue también a tu corazón, para que puedas convertirte en un gran ejemplo para tus hijos. En el nombre del Padre,
1: del Hijo, del Espíritu Santo. Amén.

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0: ¿Sabías que tus hijos pueden pronunciar exactamente las mismas palabras que tú? Y pueden además dar los mismos pasos que tú en el camino de la vida.
1: Gracias, papá Dios, por tu amor, por tu alegría, por mi familia. Gracias, papá Dios, por mis hermanos, por mi papá. Te amo, Jesús, con toda mi fuerza, con toda mi vida y todo mi ser. Gracias, Señor, por tu amor, por tu alegría. Gracias con mi mamá y con mi papá. Por eso te amo y te alabo. Gloria a ti.
0: Radio Jesús Internacional eleva esta oración al cielo, esperanzados en que llegue también a tu corazón, para que puedas convertirte en un gran ejemplo para tus hijos. En el nombre del Padre,
1: del Hijo, del Espíritu Santo. Amén.

cuando la tormenta se hace larga, en tu mente y tu corazón, y la noche no se acaba, y el dolor te nubla el corazón, cuando ya no hay paz en tu descanso, y en tus ojos solo hay llanto, Él sanará tus heridas, y las cosas cambiarán orando. Más allá del horizonte, habita un rey.

díselo al Señor orando. Cuéntale todas tus penas a Él. Esos rechazos, esos errores, esos temores que llevas dentro de ti. Ese sentirte menos que otros.

cuando ya no tengas ganas de vivir, cuando no te entiendan ni te escuchen, cuando nadie tiene tiempo para estar contigo, cuando te lleguen las pruebas,

24 ancianos, a los querubines y serafines, a los coros celestiales, para decir a una misma voz: Santo, Santo,

Itinerario Nacional de Evangelización 2026. Un pueblo que vive la santidad y experimenta desde el bautismo la fuerza de su caminar. Para este mes de julio, nuestro valor es paternidad divina. Tú, oh Señor, eres nuestro Padre. 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

0: hermano.
1: Porque todo aquel que hace la voluntad de mi Padre que está en los cielos, ese es mi hermano y hermana y madre. Mateo 12:50.

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¿Te sientes triste? ¿Piensas que ya lo diste todo y que no te quedan fuerzas para seguir hacia adelante? Pero no temas. Todos hemos pasado por duros momentos, momentos de pruebas, pruebas en las que muchas veces ofendemos a nuestro Dios. Pero más allá de todas tus pruebas, de toda tu tristeza, de todo tu dolor, hay alguien que te dice que sigas adelante y que no te rindas, en su nombre poderoso.

0: Las 7 en punto.
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Un pueblo que vive la santidad y experimenta desde el bautismo la fuerza de su caminar. Para este mes de julio, nuestro valor es paternidad divina. Tú, oh Señor, eres nuestro Padre. Isaías 64:8.

ti, predicador, que vas por el mundo llevando mi mensaje de paz. Yo te digo, no temas, contigo yo estaré. Tu hogar y tus hijos cuidaré, a ellos nada les faltará, y su escudo yo seré. Cuenta conmigo, yo los protegeré.

0: ¿Sabías que tus hijos pueden pronunciar exactamente las mismas palabras que tú? Y pueden además dar los mismos pasos que tú en el camino de la vida.
1: Gracias, papá Dios, por tu amor, por tu alegría, por mi familia. Gracias, papá Dios, por mis hermanos, por mi papá. Te amo, Jesús, con toda mi fuerza, con toda mi vida y todo mi ser. Gracias, Señor, por tu amor, por tu alegría. Nací con mi mamá y con mi papá. Por eso te amo y te alabo. Gloria a ti.
0: Radio Jesús Internacional eleva esta oración al cielo, esperanzados en que llegue también a tu corazón, para que puedas convertirte en un gran ejemplo para tus hijos. En el nombre del Padre,
1: del Hijo, del Espíritu Santo. Amén.
2: Si hoy tienes comida en tu mesa, ropa que cubre tu cuerpo, un techo que te protege y un lugar donde descansar, entonces, hijo mío, eres más rico que el 75% de la humanidad. Si además tienes un poco de dinero para tus necesidades, libertad para caminar por las calles y elegir tu camino, perteneces al pequeño grupo de los más bendecidos en la tierra. Pero escucha bien, no es la riqueza material la que mide el valor del ser humano, sino la capacidad de amar, de compartir y de agradecer. Si tienes salud, si tu corazón late con esperanza, si puedes abrir los ojos a un nuevo amanecer, estás recibiendo un regalo que millones ya no podrán tener esta semana. Y si puedes leer, escuchar y comprender este mensaje, alaba a Dios, porque más de 3.000 millones de hermanos y hermanas no tienen ese privilegio. La vida no se trata de quejarse, sino de descubrir los milagros escondidos en lo cotidiano. Cada respiración es una oportunidad para dar gracias. Que nunca te falte gratitud, porque donde hay gratitud, habita Dios. Y donde habita Dios, todo se transforma en amor.

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3: En República Dominicana,
4: esta es la hora.
3: Esta es la hora.

0: Las 8 en punto.
1: Una señal.
2: Nadie que sea devoto de las llagas y sangre de Jesús puede perderse. Los dardos del maligno no pueden tocarle siquiera. Así como el ángel de la muerte no visitó las casas de los israelitas marcados con la sangre de los corderos, así también el Señor asegura la protección, sanación, seguridad y libertad de aquellos que honran sus llagas y su sangre. A través de este rosario a la preciosa sangre, aplicamos los méritos de la sangre y llagas de Jesús para sanarnos, liberarnos, protegernos, convertirnos, porque por sus llagas hemos sido sanados, dice San Pedro. Podemos pedir por necesidades personales y particulares, tanto para nosotros como para otros, utilizando el rosario a la preciosa sangre en diferentes formas, maneras. Las familias e individuos que no tienen paz, al rezar este rosario, pronto glorificarán al Señor cuando les dé la paz que el mundo no puede dar. Iniciemos, pues, nuestro rezo del rosario de la preciosísima sangre de Jesucristo el Señor. Dispón tu mente, tu corazón, tu vida para este regalo de la misericordia infinita del Todopoderoso. Por la señal de la Santa Cruz de nuestros enemigos, líbranos, Señor, Dios nuestro, en el nombre del Padre y del Hijo, del Espíritu Santo. Amén. Ven, Espíritu Santo, llena los corazones de tus fieles y enciende en ellos el fuego de tu amor. Envía tu Espíritu y todo será creado y se renovará la faz de la tierra. Oh Dios, que instruiste los corazones de tus fieles con la luz del Espíritu Santo, concédenos que, animados y guiados por este mismo Espíritu, aprendamos a obrar rectamente, siempre, y gocemos de la dulzura del bien y de sus divinos consuelos. Por nuestro Señor Jesucristo, tu Hijo, que vive y reina contigo en la unidad del Espíritu Santo y es Dios por los siglos de los siglos. Amén. Creo en un solo Dios, Padre Todopoderoso, Creador del cielo y de la tierra, de todo lo visible y lo invisible. Creo en un solo Señor Jesucristo, Hijo único de Dios, nacido del Padre antes de todos los siglos. Dios de Dios, luz de luz, Dios verdadero de Dios verdadero, engendrado, no creado, de la misma naturaleza del Padre, por quien todo fue hecho, que por nosotros los hombres y por nuestra salvación bajó del cielo, y por obra del Espíritu Santo se encarnó de María la Virgen y se hizo hombre, y por nuestra causa fue crucificado en tiempo de Poncio Pilato, padeció y fue sepultado, resucitó al tercer día según las Escrituras y subió al cielo, y está sentado a la derecha del Padre, y de nuevo vendrá a juzgar a los vivos y a los muertos, y su reino no tendrá fin. Creo en el Espíritu Santo, Señor y Dador de vida, que procede del Padre y del Hijo, que con el Padre y el Hijo recibe una misma adoración y gloria, y que habló por los profetas. Creo en la Iglesia, que es una, santa, católica y apostólica. Confieso que hay un solo bautismo para el perdón de los pecados. Espero en la resurrección de los muertos, la vida del mundo futuro. Amén. Amén. Amén. que la preciosa sangre que brota de la sagrada cabeza de nuestro Señor Jesucristo, templo de la divina sabiduría, tabernáculo del divino conocimiento y luz del cielo y de la tierra, nos cubra ahora y siempre. Amén. Oh preciosísima sangre de Jesucristo, sana las heridas en el sacratísimo corazón de Jesús. Padre nuestro que estás en el cielo, santificado sea tu nombre. Venga a nosotros tu reino. Hágase tu voluntad en la tierra como en el cielo. Danos hoy nuestro pan de cada día. Perdona nuestras ofensas, como también nosotros perdonamos a los que nos ofenden. No nos dejes caer en la tentación y líbranos de todo mal. Amén. Dios te salve María, llena de gracia, el Señor es contigo. Bendita eres entre todas las mujeres, bendito el fruto de tu vientre Jesús. Santa María, Madre de Dios, ruega por nosotros los pecadores, ahora y en la hora de nuestra muerte. Amén. Dios te salve María, llena de gracia, el Señor es contigo. Bendita eres entre todas las mujeres, y bendito el fruto de tu vientre Jesús. Santa María, Madre de Dios, ruega por nosotros los pecadores, ahora y en la hora de nuestra muerte. Amén. Dios te salve María, llena de gracia, el Señor es contigo. Bendita eres entre todas las mujeres, y bendito el fruto de tu vientre Jesús. Santa María, Madre de Dios, ruega por nosotros los pecadores, ahora y en la hora de nuestra muerte. Amén. Gloria al Padre, gloria al Hijo, gloria al Espíritu Santo, como era en el principio, ahora y siempre, por los siglos de los siglos. Amén. Que la preciosa sangre que brota de la sagrada cabeza de nuestro Señor Jesucristo, templo de la divina sabiduría, tabernáculo del divino conocimiento y luz del cielo y de la tierra, nos cubra ahora y siempre. Amén, amén, amén. Primer misterio. La mano derecha de nuestro Señor Jesús es clavada. Por la preciosa llaga de tu mano derecha, y por el dolor causado por el clavo que la atravesó, la preciosa sangre que brota de ella, salve a los pecadores del mundo entero, y convierta muchas almas. Amén. Oh preciosísima sangre de Jesucristo, sana las heridas en el sacratísimo corazón de Jesús. Padre nuestro que estás en el cielo, santificado sea tu nombre. Venga a nosotros tu reino. Hágase tu voluntad en la tierra como en el cielo. Danos hoy nuestro pan de cada día. Perdona nuestras ofensas, como también nosotros perdonamos a los que nos ofenden. No nos dejes caer en la tentación, y líbranos del mal. Amén. Dios te salve María, llena de gracia, el Señor es contigo. Bendita eres entre todas las mujeres, y bendito el fruto de tu vientre Jesús. Santa María, Madre de Dios, ruega por nosotros los pecadores, ahora y en la hora de nuestra muerte. Amén. Sangre preciosa de Jesucristo, sálvanos a nosotros y al mundo entero. Sangre preciosa de Jesucristo, sálvanos a nosotros y al mundo entero. Sangre preciosa de Jesucristo, sálvanos a nosotros y al mundo entero. sangre preciosa de Jesucristo, sálvanos a nosotros y al mundo entero. Sangre preciosa de Jesucristo, sálvanos a nosotros y al mundo entero. Sangre preciosa de Jesucristo, sálvanos a nosotros y al mundo entero. Sangre preciosa de Jesucristo, sálvanos a nosotros y al mundo entero. Sangre preciosa de Jesucristo, sálvanos a nosotros y al mundo entero. Sangre preciosa de Jesucristo, sálvanos a nosotros y al mundo entero. Sangre preciosa de Jesucristo, sálvanos a nosotros y al mundo entero. Sangre preciosa de Jesucristo, sálvanos a nosotros y al mundo entero. Sangre preciosa de Jesucristo, sálvanos a nosotros y al mundo entero. Gloria al Padre, gloria al Hijo, gloria al Espíritu Santo, como era en el principio, ahora y siempre, por los siglos de los siglos. Amén. Que la preciosa sangre que brota de la sagrada cabeza de nuestro Señor Jesucristo, templo de la divina sabiduría, tabernáculo del divino conocimiento y luz del cielo y de la tierra, nos cubra ahora y siempre. Amén, amén, amén. En el nombre de Dios Padre, de Dios Hijo, de Dios Espíritu Santo, sello y protejo con el poder de la sangre de Jesucristo el Señor mi consciente, inconsciente y subconsciente. Sello mi razón, corazón, sentimientos, sentidos, ser físico, ser biológico, psicológico, material y espiritual. Sello todo lo que soy, todo lo que tengo, todo lo que puedo, todo lo que sé, todo lo que amo, queda sellado y protegido con el poder de la sangre de Jesucristo el Señor. Sello mi pasado, mi presente, mi futuro. Sello mis planes, proyectos, sueños, ilusiones, viajes, enfermedades. Sello mi persona, mi familia, mis posesiones y mi árbol genealógico. Me escondo en la llaga del costado herido de Jesús. Me escondo en el corazón inmaculado de la Santísima Virgen María, para que nada ni nadie me pueda provocar ningún daño. Amén, amén, amén. Y ahora, trae a tu mente a una persona de tu familia, a la que quieras sellar con la sangre de Cristo, y en el momento que yo diga, tú lo vas a decir en voz alta. En el nombre de Dios Padre, en el nombre de Dios Hijo, en el nombre de Dios Espíritu Santo, sello y protejo con el poder de la sangre de Jesucristo el Señor, a, diga el nombre completo de la persona que va a sellar. Sello su consciente, inconsciente, subconsciente. Sello su razón, corazón, sentimientos, sentidos, ser físico, ser biológico, psicológico, material y espiritual. Sello todo lo que es, todo lo que tiene, todo lo que puede, todo lo que sabe, todo lo que ama, queda sellado y protegido con el poder de la sangre de Jesucristo el Señor. Sello su pasado, su presente, su futuro. Sello sus planes, proyectos, sueños, ilusiones, viajes, enfermedades. Sello su persona, su familia, sus posesiones su árbol genealógico. Lo escondo en la llaga del costado herido de Jesús. Lo escondo en el corazón inmaculado de la Santísima Virgen María, para que nada ni nadie le pueda provocar ningún daño. Amén, amén, amén. Segundo misterio. La mano izquierda de nuestro Señor Jesús es clavada. Por la preciosa llaga de tu mano izquierda y por el dolor causado por el clavo que la atravesó, la preciosa sangre que brota de ella salve almas del purgatorio y proteja a los moribundos de los ataques de los espíritus infernales. Amén. Oh preciosísima sangre de Jesucristo, sana las heridas en el sacratísimo corazón de Jesús. Padre nuestro que estás en el cielo, santificado sea tu nombre. Venga a nosotros tu reino. Hágase tu voluntad en la tierra como en el cielo. Danos hoy nuestro pan de cada día. Perdona nuestras ofensas, como también nosotros perdonamos a los que nos ofenden. No nos dejes caer en la tentación, y líbranos del mal. Amén. Dios te salve María, llena de gracia, el Señor es contigo. Bendita eres entre todas las mujeres, y bendito el fruto de tu vientre Jesús. Santa María, Madre de Dios, ruega por nosotros los pecadores, ahora y en la hora de nuestra muerte. Amén. Sangre preciosa de Jesucristo, sálvanos a nosotros y al mundo entero. Sangre preciosa de Jesucristo, sálvanos a nosotros y al mundo entero. Sangre preciosa de Jesucristo, sálvanos a nosotros y al mundo entero. Sangre preciosa de Jesucristo, sálvanos a nosotros y al mundo entero. Sangre preciosa de Jesucristo, sálvanos a nosotros y al mundo entero. Sangre preciosa de Jesucristo, sálvanos a nosotros y al mundo entero. Sangre preciosa de Jesucristo, sálvanos a nosotros y al mundo entero. Sangre preciosa de Jesucristo, sálvanos a nosotros y al mundo entero. Sangre preciosa de Jesucristo, sálvanos a nosotros y al mundo entero. Sangre preciosa de Jesucristo, sálvanos a nosotros y al mundo entero. Sangre preciosa de Jesucristo, sálvanos a nosotros y al mundo entero. Sangre preciosa de Jesucristo, sálvanos a nosotros y al mundo entero. Gloria al Padre, gloria al Hijo, gloria al Espíritu Santo, como era en el principio, ahora y siempre.

La sangre de Jesucristo el Señor, mi consciente, inconsciente y subconsciente. Sello mi razón, corazón, sentimientos, sentidos, ser físico, ser biológico, psicológico, material y espiritual. Sello todo lo que soy, todo lo que tengo, todo lo que puedo, todo lo que sé, todo lo que amo, queda sellado y protegido con el poder de la sangre de Jesucristo el Señor. Sello mi pasado, mi presente, mi futuro. Sello mis planes, proyectos, sueños, ilusiones, viajes, enfermedades. Sello mi persona, mi familia, mis posesiones y mi árbol genealógico. Me escondo en la llaga del costado herido de Jesús. Me escondo en el corazón inmaculado de la Santísima Virgen María, para que nada ni nadie me pueda provocar ningún daño. Amén, amén, amén. Y ahora, trae a tu mente a una persona de tu familia, a la que quieras sellar con la sangre de Cristo. Y en el momento que yo diga, tú lo vas a decir en voz alta. En el nombre de Dios Padre, en el nombre de Dios Hijo, en el nombre de Dios Espíritu Santo. Sello y protejo, con el poder de la sangre de Jesucristo el Señor, a, diga el nombre completo de la persona que va a sellar. Sello su consciente, inconsciente, subconsciente. Sello su razón, corazón, sentimientos, sentidos, ser físico, ser biológico, psicológico, material y espiritual. Sello todo lo que es, todo lo que tiene, todo lo que puede, todo lo que sabe, todo lo que ama, queda sellado y protegido con el poder de la sangre de Jesucristo el Señor. Sello su pasado, su presente, su futuro. Sello sus planes, proyectos, sueños, ilusiones, viajes, enfermedades. Sello su persona, su familia, sus posesiones, su árbol genealógico. Lo escondo en la llaga del costado herido de Jesús. Lo escondo en el corazón inmaculado de la Santísima Virgen María, para que nada ni nadie le pueda provocar ningún daño. Amén, amén, amén. Tercer misterio, el pie derecho de nuestro Señor Jesús es clavado. Por la preciosa llaga de tu pie derecho y por el dolor causado por el clavo que lo atravesó, la preciosa sangre que brota de ella cubra los cimientos de la Iglesia Católica contra los planes del reino oculto y los hombres malignos. Amén. Oh preciosísima sangre de Jesucristo, sana las heridas en el sacratísimo corazón de Jesús. Padre nuestro que estás en el cielo, santificado sea tu nombre. Venga a nosotros tu reino. Hágase tu voluntad en la tierra como en el cielo. Danos hoy nuestro pan de cada día. Perdona nuestras ofensas, como también nosotros perdonamos a los que nos ofenden. No nos dejes caer en la tentación, y líbranos del mal. Amén. Dios te salve María, llena de gracia, el Señor es contigo. Bendita eres entre todas las mujeres, y bendito es el fruto de tu vientre, Jesús.

y bendito el fruto de tu vientre, Jesús. Santa María, Madre de Dios, ruega por nosotros los pecadores, ahora y en la hora de nuestra muerte. Amén. Sangre preciosa de Jesucristo, sálvanos a nosotros y al mundo entero. Sangre preciosa de Jesucristo, sálvanos a nosotros y al mundo entero. Sangre preciosa de Jesucristo, sálvanos a nosotros y al mundo entero. Sangre preciosa de Jesucristo, sálvanos a nosotros y al mundo entero. Sangre preciosa de Jesucristo, sálvanos a nosotros y al mundo entero. Sangre preciosa de Jesucristo, sálvanos a nosotros y al mundo entero. Sangre preciosa de Jesucristo, sálvanos a nosotros y al mundo entero. Sangre preciosa de Jesucristo, sálvanos a nosotros y al mundo entero. Sangre preciosa de Jesucristo, sálvanos a nosotros y al mundo entero. Sangre preciosa de Jesucristo, sálvanos a nosotros y al mundo entero. Sangre preciosa de Jesucristo, sálvanos a nosotros y al mundo entero. Sangre preciosa de Jesucristo, sálvanos a nosotros y al mundo entero. Gloria al Padre, gloria al Hijo, gloria al Espíritu Santo, como era en el principio, ahora y siempre, por los siglos de los siglos. Amén. Que la preciosa sangre que brota de la sagrada cabeza de nuestro Señor Jesucristo, templo de la divina sabiduría, tabernáculo del divino conocimiento y luz del cielo y de la tierra, nos cubra ahora y siempre. Amén, amén, amén. En el nombre de Dios Padre, de Dios Hijo, de Dios Espíritu Santo, sello y protejo con el poder de la sangre de Jesucristo el Señor mi consciente, inconsciente y subconsciente. Sello mi razón, corazón, sentimientos, sentidos, ser físico, ser biológico, psicológico, material y espiritual. Sello todo lo que soy, todo lo que tengo, todo lo que puedo, todo lo que sé, todo lo que amo, queda sellado y protegido con el poder de la sangre de Jesucristo el Señor. Sello mi pasado, mi presente, mi futuro. Sello mis planes, proyectos, sueños, ilusiones, viajes, enfermedades. Sello mi persona, mi familia, mis posesiones y mi árbol genealógico. Me escondo en la llaga del costado herido de Jesús. Me escondo en el corazón inmaculado de la Santísima Virgen María, para que nada ni nadie me pueda provocar ningún daño. Amén, amén, amén. Y ahora, trae a tu mente a una persona de tu familia, a la que quieras sellar con la sangre de Cristo, y en el momento que yo diga, tú lo vas a decir en voz alta. En el nombre de Dios Padre, en el nombre de Dios Hijo, en el nombre de Dios Espíritu Santo, sello y protejo con el poder de la sangre de Jesucristo el Señor, a, diga el nombre completo de la persona que va a sellar. Sello su consciente, inconsciente, subconsciente. Sello su razón, corazón, sentimientos, sentidos, ser físico, ser biológico, psicológico, material y espiritual. Sello
todo lo que es, todo lo que tiene, todo lo que puede, todo lo que sabe, todo lo que ama, queda sellado y protegido con el poder de la sangre de Jesucristo el Señor. Sello su pasado, su presente, su futuro. Sello sus planes, proyectos, sueños, ilusiones, viajes, enfermedades. Sello su persona, su familia, sus posesiones, su árbol genealógico. Lo escondo en la llaga del costado herido de Jesús. Lo escondo en el corazón inmaculado de la Santísima Virgen María, para que nada ni nadie le pueda provocar ningún daño. Amén, amén, amén. Cuarto misterio. El pie izquierdo de nuestro Señor Jesús es clavado. Por la preciosa llaga de tu pie izquierdo y por el dolor causado por el clavo que lo atravesó, la preciosa sangre que brota de ella nos proteja en todos nuestros caminos de los planes y ataques de los espíritus malignos y sus agentes. Amén. Oh preciosísima sangre de Jesucristo, sana las heridas en el sacratísimo corazón de Jesús. Padre nuestro que estás en el cielo, santificado sea tu nombre. Venga a nosotros tu reino. Hágase tu voluntad en la tierra como en el cielo. Danos hoy nuestro pan de cada día. Perdona nuestras ofensas, como también nosotros perdonamos a los que nos ofenden. No nos dejes caer en la tentación y líbranos del mal. Amén. Dios te salve María, llena de gracia, el Señor es contigo. Bendita eres entre todas las mujeres y bendito el fruto de tu vientre Jesús. Santa María, Madre de Dios, ruega por nosotros los pecadores, ahora y en la hora de nuestra muerte. Amén. Sangre preciosa de Jesucristo, sálvanos a nosotros y al mundo entero. Sangre preciosa de Jesucristo, sálvanos a nosotros y al mundo entero. Sangre preciosa de Jesucristo, sálvanos a nosotros y al mundo entero. Sangre preciosa de Jesucristo, sálvanos a nosotros y al mundo entero. Sangre preciosa de Jesucristo, sálvanos a nosotros y al mundo entero. Sangre preciosa de Jesucristo, sálvanos a nosotros y al mundo entero. Sangre preciosa de Jesucristo, sálvanos a nosotros y al mundo entero. Sangre preciosa de Jesucristo, sálvanos a nosotros y al mundo entero. Sangre preciosa de Jesucristo, sálvanos a nosotros y al mundo entero. Sangre preciosa de Jesucristo, sálvanos a nosotros y al mundo entero. Sangre preciosa de Jesucristo, sálvanos a nosotros y al mundo entero. Sangre preciosa de Jesucristo, sálvanos a nosotros y al mundo entero. Gloria al Padre, gloria al Hijo, gloria al Espíritu Santo, como era en el principio, ahora y siempre, por los siglos de los siglos. Amén. Que la preciosa sangre que brota de la sagrada cabeza de nuestro Señor Jesucristo, templo de la divina sabiduría, tabernáculo del divino conocimiento y luz del cielo y de la tierra, nos cubra ahora y siempre. Amén, amén, amén. En el nombre de Dios Padre, de Dios Hijo, de Dios Espíritu Santo.
Sello y protejo con el poder de la sangre de Jesucristo el Señor, mi consciente, inconsciente y subconsciente. Sello mi razón, corazón, sentimientos, sentidos, ser físico, ser biológico, psicológico, material y espiritual. Sello todo lo que soy, todo lo que tengo, todo lo que puedo, todo lo que sé, todo lo que amo, queda sellado y protegido con el poder de la sangre de Jesucristo el Señor. Sello mi pasado, mi presente, mi futuro. Sello mis planes, proyectos, sueños, ilusiones, viajes, enfermedades. Sello mi persona, mi familia, mis posesiones y mi árbol genealógico. Me escondo en la llaga del costado herido de Jesús. Me escondo en el corazón inmaculado de la Santísima Virgen María, para que nada ni nadie me pueda provocar ningún daño. Amén, amén, amén. Y ahora, trae a tu mente a una persona de tu familia, a la que quieras sellar con la sangre de Cristo, y en el momento que yo diga, tú lo vas a decir en voz alta. En el nombre de Dios Padre, en el nombre de Dios Hijo, en el nombre de Dios Espíritu Santo. Sello y protejo con el poder de la sangre de Jesucristo el Señor. A. Diga el nombre completo de la persona que va a sellar. Sello su consciente, inconsciente, subconsciente. Sello su razón, corazón, sentimientos, sentidos, ser físico, ser biológico, psicológico, material y espiritual. Sello todo lo que es, todo lo que tiene, todo lo que puede, todo lo que sabe, todo lo que ama. Queda sellado y protegido con el poder de la sangre de Jesucristo el Señor. Sello su pasado, su presente, su futuro. Sello sus planes, proyectos, sueños, ilusiones, viajes, enfermedades. Sello su persona, su familia, sus posesiones, su árbol genealógico. Lo escondo en la llaga del costado herido de Jesús. Lo escondo en el corazón inmaculado de la Santísima Virgen María, para que nada ni nadie le pueda provocar ningún daño. Amén, amén, amén. Quinto misterio. El sagrado costado de nuestro Señor Jesús es traspasado. Por la preciosa llaga de tu sagrado costado, y por el dolor causado por la lanza que lo traspasó, la preciosa sangre y agua que brotan de ella, sane a los enfermos, resucite a los muertos, solucione nuestros problemas presentes, y nos enseñe el camino hacia nuestro Dios, para la gloria eterna. Amén. Oh preciosísima sangre de Jesucristo, sana las heridas en el sacratísimo corazón de Jesús. Padre nuestro que estás en el cielo, santificado sea tu nombre. Venga a nosotros tu reino. Hágase tu voluntad en la tierra como en el cielo. Danos hoy nuestro pan de cada día, perdona nuestras ofensas, como también nosotros perdonamos a los que nos ofenden. No nos dejes caer en la tentación y líbranos del mal. Amén. Dios te salve María, llena de gracia,
el Señor es contigo. Bendita eres entre todas las mujeres, y bendito el fruto de tu vientre, Jesús. Santa María, Madre de Dios, ruega por nosotros los pecadores, ahora y en la hora de nuestra muerte. Amén. Sangre preciosa de Jesucristo, sálvanos a nosotros y al mundo entero. Sangre preciosa de Jesucristo, sálvanos a nosotros y al mundo entero. Sangre preciosa de Jesucristo, sálvanos a nosotros y al mundo entero. Sangre preciosa de Jesucristo, sálvanos a nosotros y al mundo entero. Sangre preciosa de Jesucristo, sálvanos a nosotros y al mundo entero. Sangre preciosa de Jesucristo, sálvanos a nosotros y al mundo entero. Sangre preciosa de Jesucristo, sálvanos a nosotros y al mundo entero. Sangre preciosa de Jesucristo, sálvanos a nosotros y al mundo entero. Sangre preciosa de Jesucristo, sálvanos a nosotros y al mundo entero. Sangre preciosa de Jesucristo, sálvanos a nosotros y al mundo entero. Sangre preciosa de Jesucristo, sálvanos a nosotros y al mundo entero. Sangre preciosa de Jesucristo, sálvanos a nosotros y al mundo entero. Gloria al Padre, gloria al Hijo, gloria al Espíritu Santo, como era en el principio, ahora y siempre, por los siglos de los siglos. Amén. Que la preciosa sangre que brota de la sagrada cabeza de nuestro Señor Jesucristo, templo de la divina sabiduría, tabernáculo del divino conocimiento y luz del cielo y de la tierra, nos cubra ahora y siempre. Amén, amén, amén. En el nombre de Dios Padre, de Dios Hijo, de Dios Espíritu Santo, sello y protejo con el poder de la sangre de Jesucristo el Señor mi consciente, inconsciente y subconsciente. Sello mi razón, corazón, sentimientos, sentidos, ser físico, ser biológico, psicológico, material y espiritual. Sello todo lo que soy, todo lo que tengo, todo lo que puedo, todo lo que sé, todo lo que amo, queda sellado y protegido con el poder de la sangre de Jesucristo el Señor. Sello mi pasado, mi presente, mi futuro. Sello mis planes, proyectos, sueños, ilusiones, viajes, enfermedades. Sello mi persona, mi familia, mis posesiones y mi árbol genealógico. Me escondo en la llaga del costado herido de Jesús. Me escondo en el corazón inmaculado de la Santísima Virgen María, para que nada ni nadie me pueda provocar ningún daño. Amén, amén, amén. En el nombre de Dios Padre, en el nombre de Dios Hijo, en el nombre de Dios Espíritu Santo, sello y protejo con el poder de la sangre de Jesucristo el Señor, diga el nombre completo de la persona que va a sellar. Sello su consciente, inconsciente, subconsciente. Sello su razón, corazón, sentimientos, sentidos, ser físico, ser biológico, psicológico, material y espiritual. Sello todo lo que es, todo lo que tiene, todo lo que puede, todo lo que sabe, todo lo que ama,
queda sellado y protegido con el poder de la sangre de Jesucristo el Señor. Sello su pasado, su presente, su futuro. Sello sus planes, proyectos, sueños, ilusiones, viajes, enfermedades. Sello su persona, su familia, sus posesiones, su árbol genealógico. Lo escondo en la llaga del costado herido de Jesús. Lo escondo en el corazón inmaculado de la Santísima Virgen María, para que nada ni nadie le pueda provocar ningún daño. Amén, amén, amén. Oh preciosísima sangre de Jesucristo, sana las heridas en el sacratísimo corazón de Jesús. Oh preciosísima sangre de Jesucristo, sana las heridas en el sacratísimo corazón de Jesús. Oh preciosísima sangre de Jesucristo, sana las heridas en el sacratísimo corazón de Jesús. Dios te salve, reina y madre, madre de misericordia, vida, dulzura y esperanza nuestra. Dios te salve, a ti llamamos los desterrados hijos de Eva. A ti suspiramos gimiendo y llorando en este valle de lágrimas. Ea pues, señora, abogada nuestra, vuelve a nosotros esos tus ojos misericordiosos, y después de este destierro, muéstranos a Jesús, fruto bendito de tu vientre, oh clemente, oh piadosa, oh dulce siempre Virgen María, ruega por nosotros, Santa Madre de Dios, para que seamos dignos de alcanzar las divinas gracias y promesas de nuestro Señor Jesucristo. Amén. Oremos. Oh preciosísima sangre de Jesucristo, te honramos, te alabamos y te adoramos por tu obra de eterna alianza que trae paz a la humanidad. Sana las heridas en el sacratísimo corazón de Jesús. Consuela al Padre Todopoderoso en su trono y lava los pecados del mundo entero. Que todos te reverencien, oh preciosísima sangre. Ten misericordia. Amén. Sacratísimo corazón de Jesús, ten misericordia de nosotros. Inmaculado corazón de María, ruega por nosotros. San José, esposo de María, ruega por nosotros. Santos Pedro y Pablo, rueguen por nosotros. San Juan al pie de la cruz, ruega por nosotros. Santa María Magdalena, ruega por nosotros. Todos los guerreros de oración e intercesores del cielo, rueguen por nosotros. Todos los grandes santos de nuestro Señor, rueguen por nosotros. Todas las huestes celestiales, legión angélica de María, rueguen por nosotros. Señor, ten piedad de nosotros. Señor, ten piedad de nosotros. Cristo, ten piedad de nosotros. Cristo, ten piedad de nosotros. Señor, ten piedad de nosotros. Señor, ten piedad de nosotros. Cristo, escúchanos. Cristo, escúchanos benignamente. Dios Padre Celestial, ten piedad de nosotros. Dios Hijo Redentor del mundo, ten piedad de nosotros. Dios Espíritu Santo, ten piedad de nosotros. Santísima Trinidad, un solo Dios, ten piedad de nosotros.
Oh preciosísima sangre de Jesucristo, sangre de salvación, sálvanos a nosotros y al mundo entero. Océano de la sangre de Jesucristo, libéranos. Sangre de Jesucristo llena de santidad y compasión, libéranos. Sangre preciosa de Jesucristo, nuestra fortaleza y poder, libéranos. Sangre preciosa de Jesucristo, alianza eterna, libéranos. Sangre preciosa de Jesucristo, fundamento de la fe cristiana, libéranos. Sangre preciosa de Jesucristo, armadura de Dios, libéranos. Sangre preciosa de Jesucristo, divina caridad, libéranos. Sangre preciosa de Jesucristo, flagelo de los demonios, libéranos. Sangre preciosa de Jesucristo, auxilio de los que están atados, libéranos. Sangre preciosa de Jesucristo, sagrado vino, libéranos. Sangre preciosa de Jesucristo, defensora de la fortaleza católica, libéranos. Sangre preciosa de Jesucristo, poder de los cristianos, libéranos. Sangre preciosa de Jesucristo, verdadera fe cristiana, libéranos. Sangre preciosa de Jesucristo, sangre sanadora, sálvanos. Sangre preciosa de Jesucristo, sangre ungidora, sálvanos. Sangre preciosa de Jesucristo, fortaleza de los hijos de Dios, sálvanos. Sangre preciosa de Jesucristo, comandante de los guerreros cristianos, sálvanos. Sangre preciosa de Jesucristo, sangre de resurrección, sálvanos. Sangre preciosa de Jesucristo, bebida de los ángeles del cielo, sálvanos. Sangre preciosa de Jesucristo, consuelo de Dios Padre, sálvanos. Sangre preciosa de Jesucristo, poder del Espíritu Santo, sálvanos. Sangre preciosa de Jesucristo, circuncisión de los gentiles, sálvanos. Sangre preciosa de Jesucristo, paz del mundo, sálvanos. Sangre preciosa de Jesucristo, luz del cielo y de la tierra, sálvanos. Sangre preciosa de Jesucristo, arco iris en el cielo, sálvanos. Sangre preciosa de Jesucristo, esperanza de los niños inocentes, sálvanos. Sangre preciosa de Jesucristo, palabra de Dios en nuestros corazones, sálvanos. Sangre preciosa de Jesucristo, arma celestial, sálvanos. Sangre preciosa de Jesucristo, divina sabiduría, sálvanos. Sangre preciosa de Jesucristo, cimiento del mundo, sálvanos. Sangre preciosa de Jesucristo, misericordia del Padre, sálvanos. Oh preciosísima sangre de Jesucristo, lava los pecados del mundo. Oh preciosísima sangre de Jesucristo, purifica al mundo. Oh preciosísima sangre de Jesucristo, enséñanos cómo consolar a Jesús. Oremos. Oh sangre preciosa, salvación nuestra, creemos, esperamos y confiamos en ti. Libera a todos los que están en las manos de los espíritus infernales, te suplicamos. Protege a los moribundos de las obras de los espíritus malignos y acógelos en la gloria eterna. Ten misericordia del mundo.
Ten misericordia de nosotros. Ten misericordia de nuestra familia. Ten misericordia de los matrimonios. Ten misericordia de nuestros difuntos. Ten misericordia de nuestros enfermos. Ten misericordia de todo nuestro árbol genealógico. Ten misericordia de nuestra comunidad. Ten misericordia de México. Ten misericordia del mundo entero. Y fortalécenos para adorar y consolar al Sagrado Corazón de Jesús. Te adoramos, oh preciosísima sangre de misericordia. Amén. Oh preciosísima sangre de Jesucristo, sana las heridas en el Sacratísimo Corazón de Jesús. Oh preciosísima sangre de Jesucristo, sana las heridas en el Sacratísimo Corazón de Jesús. Oh preciosísima sangre de Jesucristo, sana las heridas en el Sacratísimo Corazón de Jesús. Amén, amén, amén.

Muy buenos días, queridos hermanos y hermanas. Con alegría le damos la más cordial bienvenida a todos los aquí presentes, también a los que están a través de las redes sociales y diferentes plataformas de la emisora. Sean todos bienvenidos a Radio Jesús es el Señor. Con un corazón dispuesto, hoy nos preparamos para vivir este encuentro con Cristo. Estas son las intenciones del día de hoy. Por el alma de Luz María Guzmán, José Eugenio Herrera, Ana Cornelia Rodríguez, Ana Herrera, José Joaquín Torres, Samuel Torres, por todos los difuntos de la familia Herrera, Manuel Girón, Chicho Baret, Mecho Mora, Esperanza Mora, Dolores Mora, Luis Tomás Peralta, Luis Felipe Peralta, Ana Joaquina Reyes, Pedro Bernardo Arias Burgos, Rigoberto Arias, por todos los difuntos de la familia Burgo Guzmán y Guzmán Guzmán, Villico Burgos, Alexandre Guzmán, Enerio Burgos, Belmin Joel Ceballos, Juan Ceballos, Amparo Martínez, Julio César Liriano, Alexis Antonio Céspedes, Ariadna Mercedes García Guzmán, Juan Adolfo Collado, José Esperanza. Amado Cepín, Rosa Mercedes Cepín, Mario Núñez, Luciano Rodríguez, Andrés Rodríguez, Ana Fabiola Lugo, Carmen Cepín Cepeda, Martín Rodríguez, Ricardo Díaz, María Vargas, Manuel de León, Regina Liranzo, Apolinar Cabrera, Nardo Cabrera, Flora Polanco, Andrés Guzmán, Manolo Guzmán, Edinson Cepeda, Agripina Ulloa, Ramón Antonio Cepeda, Toña Paulino, Enrique Llano, Ramona Cepeda, Hipólito Cepeda, Juan Burgos, Minerva Dolores Rodríguez, Juan Rafael Rodríguez, Pulingo Rodríguez, Ramón Batista en sus 7 meses, Juan Peralta, Juan Antonio Cepeda, Omar Hernández, Casimiro Cirilo Tejada, Gracie Amari Tejada Núñez, Domingo Antonio Santana, María de la Nieve Espinal. Bolívar de Jesús Ángeles Ayala, Carla María Blanco, Lidia Ferreira Hinoa, Asica García, Trinidad Pérez, Pablo García, Eulogia Llena, Gisela del Carmen Tavares, Javier de Jesús, Manuel Antonio Suárez en su primer aniversario, Carlos Manuel Almonte, Edwin Abreu, Mercedes Tejada, Ramón Fernández, Bienvenido Reyes, María del Carmen Reyes, María Antonia Comprés, por todos los difuntos de la familia Reyes Comprés, Sergio La Antigua, Argentina La Antigua, Noris La Antigua, Dolores La Antigua, Elvis Hernández, Ángel Roja, Francisco de Jesús Tejada Ángeles, Humberto Antonio Tejada. Juan Reyes Tineo, Manuel Antonio Rodríguez, Miguel Antonio Rodríguez, por todos los difuntos de la familia Quesada Ramírez, José Dolores Tavares, Esperanza Ventura, Isidro Reyes, Ana Rosa Ventura, por todos los difuntos de la familia Ventura, Martín Apolinar Núñez, Antonio Camilo Vargas, Miguel de la Cruz, Rolando Almonte, Antonio Manuel, por todos los difuntos de la familia Vargas Cruz Almonte, Omar Rafael Nibar, cariñosamente Omarcito. Francisca Severina Tejada, Ana Ramona Ayala, Melvin Cruz, Félix Cruz, Ramón Cruz, Edi Lovera, Rafael Sosa, Pedro Antonio Sosa, Francisco Gómez, José Enrique Santos, Florentina de Jesús, Osvaldo Antonio Estrella, Bernardino González, María Florinda Mata, José Antonio Hernández, Ramón Fermín Hernández, Francisco Martínez, cariñosamente Pancho, Gregoria Pichardo Vargas en su primer mes, Miguelina Castillo. Al Divino Niño Jesús, en acción de gracia por los proyectos de Yasmín Torres, por la salud, liberación y prosperidad de Adalberto, Víctor, Narciso, Altagracia Herrera, Arcadio Rodríguez. Por la salud de Marixa Barrientos, María Barrientos, por la liberación y sanación de las familias Pérez Fermín, Gutiérrez y Toro Chávez. Por la liberación de Omar Alberto Pérez, por la salud, liberación y sanación de Mireya Espinal, Anabel Rivera, Austin García, Faelmi Rivera, Ramón García, José Ureña, Gabriel Ureña, Úrsula Marte, Palemio García, Dominga Paulino. A Jesús Sacramentado pidiendo salud, protección, liberación y paz de Cristian García, Raquel García, María de Jesús. Por el hogar de Jesús García. Por la salud de Martina Peralta, al corazón de Jesús, para que Dios haga su voluntad en unos estudios de María Luisa Vargas. Por la salud y liberación de Margarita Corona y Linda Corona. En acción de gracias por fuerza y liberación, Lorenza Rodríguez y Alejandro Rodríguez por salud. Al Sagrado Corazón de Jesús por un propósito de Luis Miguel Vázquez. Por la bendición y protección de Delfa la Antigua, Ginela Antigua, Charo Hernández la Antigua, Stephanie la Antigua y toda su familia. Por la liberación y sanación de Juana Sosa en Loma de los Palos. Por la salud de Doña Rosa Céspedes, Parizada Ferreira, Orlando Ferreira.
al gran poder de Dios, pidiendo salud por Yadira Peña, Víctor Manuel Porte, a la Virgen de la Altagracia, por la salud de Zoila Cepeda, por la salud de Santa Almonte y toda su familia, al Espíritu Santo y a San Tomás de Aquino, pidiendo sabiduría y discernimiento por Camilo Espinosa, por la salud de y sanación de Evelyn Collado y toda su familia, al Espíritu Santo por un devoto, por la salud de Morel, por la salud de Mercedes Varga, por la salud de María Pilar Valerio, por la salud de una joven especialmente de su estómago, y para que la Santísima Trinidad, por intercesión de la Virgen de Fátima, guíe y bendiga su futuro según la voluntad de Dios, por la liberación y conversión de una niña de 9 años, por la protección de sus hermanitas para que Jesús reine en sus corazones, por la salud y liberación de Armando Concepción y toda su familia, al Divino Niño Jesús y al Sagrado Corazón de Jesús, por la salud, liberación y protección de Miguel Andrés Rodríguez, Agustina Fernández y Luis Miguel Vázquez. Al Divino Niño Jesús, por la salud y liberación de Marlene García y toda su familia. Por la salud de Julián Espinal y familia, por la liberación, sanación interior y conversión de Cherlín Rodríguez Pérez. Por la salud del niño Christopher Taveras, por la salud de Felicita Lucrecia Germosén, por la salud de Antonia Espinal, por la liberación y sanación de la familia Montes de Oca Ramos. Por la liberación y sanación de Daniel Montes de Oca Hurtado, por la salud de Ana Lucía Espinal, Ángel Almonte, Carlista Gutiérrez, Juan José Díaz, familia Díaz Gutiérrez. Por la salud de la niña Jackie García, Estebanía Pérez, María Guzmán Burgos, familia Pérez, Eladio Pérez. Por la salud de Ángel Manuel y Camila del Carmen Aquino Valerio, al corazón de Jesús, por la salud de Eridania García, por la liberación y sanación de Luis Sandro Rosario Abreu. Por la salud de Ana María Abreu, por la liberación del hogar de Juana Margarita Corona, por la salud de José Manuel Porte, por la salud de Margarita Guzmán, Nelly Altagracia Abreu, por un empleo para Andrés Manuel Abreu, por la familia Pérez Rivas, liberación, sanación y prosperidad, por la sabiduría de Darien Rodríguez, por la salud de Silvio Polanco, Dominguito, Ana y Doña Niña. A Jesús sacramentado y a la Santísima Virgen María por el ministerio detrás del Buen Pastor, por su crecimiento espiritual, para que el Señor supla las necesidades financieras de Radio Jesús es el Señor, por el Papa León XIV, los obispos, sacerdotes, diáconos, presidentes de asamblea y por toda nuestra Madre Iglesia. Puestos de pie y con el canto recibimos al Padre Nicolás Domínguez y su acompañante Tony Rodríguez.

Alegre la mañana que nos habla de Abinader. Yo no sé. ¿De qué es que nos habla? ¿De quién es ti? ¿Quién es ti? Jesús. Pues levanten las dos manos esa y abran su boca que bastante grande la tiene. Vamos a alabar, vamos a glorificar a ese que todo lo puede. En esta mañana levanta tu mano y abre tu boca y vamos a alabar, vamos a glorificar. Dile: Señor, te alabamos, Señor, te bendecimos, tú eres grande, tú eres poderoso. Abre tu boca, alábale, abre tu boca y adórale. Exáltale en esta mañana. Te alabamos y te bendecimos. Tú eres grande, tú eres poderoso. Alabado sea tu presencia. Bendito eres. Te adoramos y te glorificamos. Te ensalzamos. Alabado, alabado. Te bendecimos en esta mañana. Tú eres grande, tú eres poderoso. A Él la gloria en esta mañana. Él tiene todo el poder, toda la bendición. Alaba su presencia en esta mañana. Alaba su poder. Abre tu boca y ensálzale. Santo, abre tu boca y glorifícale. Él es digno de toda alabanza, de alabanza, toda bendición. Alabanza, alabado sea tu presencia, alabanza, bendito tu poder. Gloria Santo y alabanza a ti, Señor. Te alabamos, gloria, y te bendecimos, gloria, porque tú eres gloria, grande, oh, gloria, porque tú eres poderoso. Gloria, sigue alabando gloria, su presencia, gloria, sigue alabando su poder. Alábale en este día, glorifícale en esta mañana. Bendito, él es digno de toda alabanza, de toda glorificación. Gloria, sigue alabando a Él que es grande, a Él que es poderoso, a Él que sana.

0: En nombre del Padre, del Hijo y del Espíritu Santo. Amén. La gracia del Señor Jesucristo, el amor del Padre y la comunión del Espíritu Santo esté con cada uno de ustedes.
1: Con su Espíritu.
0: Buen día para todos. ¿Cómo están ustedes? Ay, pero ustedes están como desanimados. Abran las dos manos. Ábranla antes de morirse. Usted no sabe cuándo se van a morir. ¿Por qué tienen tanto miedo? Ábranla las dos manos. ¿Cómo están ustedes? Bendecidos por el Señor. Amado por María. De ahí a ahí con Cristo y de aquí para el cielo. ¿De aquí para dónde?
2: Para el cielo.
0: Levanten la mano que quieren ir al infierno. Levanten la mano que quieren ir al cielo.
2: Todo.
0: Dile a que está lado tuyo con esa cara tan seria que tú tienes, no va para ningún sitio. Siéntense ahora. Vamos en esta mañana a reconocer que cometemos pecado. Vamos en esta mañana a reconocer que andamos mal. Pero Dios tiene, nos da siempre una oportunidad de pedirle perdón. En esta mañana tú que estás ahí en sintonía, comienza a pedirle perdón a Dios por lo que ha vivido, que a Dios no le ha agradado. En esta mañana, tú que estás en sintonía, reconoce que falla, reconoce que anda mal. Y desde lo más profundo de tu vida, vamos a pedirle perdón a Dios. Dios quiere perdonarnos, Dios quiere sanarnos a través de su perdón.

Hermano, tenemos que reconocer que en nuestra vida cometemos pecado. Pero no solamente reconocerlo, sino pedirle perdón a Dios. En esta mañana, tú que estás ahí enfermo, si quieres sanar ese problema, esa enfermedad, quizá el gran obstáculo es el pecado. En esta mañana, el Señor, perdóname, cambia mi vida, cambia mi ser, cambia mi corazón.

Hermano, a ti que tiene tanto dolor, tanto resentimiento, tanto odio, en esta mañana dile al Señor que te perdone. Dile al Señor que tú quieres ser libre, pero eso te está obstaculizando, eso te tiene esclavo. Dile al Señor que te perdone de verdad por esas fallas, por esos errores.

Hermano, aquí está la misericordia de Dios, la misericordia que perdona. Vamos a levantar nuestras manos y vamos a decir: Señor, que siga teniendo piedad, perdón de nosotros. En esta mañana levanta tu mano a ese Dios grande, a ese Dios que sabe lo que hay en tu mente, a ese Dios lo que sabe que hay en tu corazón. Solamente Dios puede entrar a tu vida, ahí donde esté el pecado, en ese corazón herido, en ese corazón roto, Dios puede entrar. Levanta tu mano a Dios y dile al Señor que te apiade de ti. Dile al Señor que tenga misericordia de ti. Dile al Señor que venga a levantarte en esta mañana, que venga a perdonar ese pecado que no ha podido perdonar, ese pecado que no ha podido confesarle. Señor, perdóname. Mira mi vida cómo se deshace. Mira mi vida cómo está envuelta en problemas. Hoy quiero sentir tu presencia. Hoy quiero sentir tu perdón. Ven a liberarme, ven a desatarme, ven a levantar mi vida en esta mañana.

Yo pienso que no solamente de nosotros tiene que tener piedad, también de nuestros hermanos que fallamos, de nuestros hermanos que se han ido, de tu esposo que no ha vuelto, de tu hijo que se fue. Dile al Señor que tenga piedad. No solamente tenga piedad, sino que lo motive a volver. Que vuelva a la presencia de Dios. Esa persona que se ha ido, que se ha marchado, que no sabe el camino de Dios, al Señor que lo vuelva a traer. Al Señor que lo traiga a su redil en esta mañana. Levanta tus manos y Señor, ten piedad de mi familia. Ten piedad de mi vecino. Ten piedad de mi marido que se fue. No ha vuelto más la presencia tuya. De ese hijo que hizo primera comunión, de esa hija que hizo primera comunión y se ha apartado de tu presencia. Dile al Señor que tenga piedad de toda tu familia, de todo tu ser en esta mañana.

0: piedad.
1: Hermano, te invito a que te ponga de pie. Con tus manos levantadas, Juanpa, vamos a pedir la presencia del Espíritu Santo. Yo quiero que todos los que estamos aquí levantemos nuestras manos. Vamos a pedir la fuerza del Espíritu Santo. Vamos a pedir el soplo del Espíritu Santo. Abre tu boca y comienza a pedir esa unción. Comienza a pedir esa fuerza para ti. Tú que estás necesitado de esa presencia. Tú que estás necesitado de esa unción. Abre tu boca y el Espíritu Santo comienza a llenar mi vida. Espíritu Santo comienza a derramar tus dones en esta mañana. Abre tu boca para que esa presencia del Espíritu Santo llene tu vacío, llene tu dolor.

0: tu sangre,
1: abre tu boca,
0: Dios,
1: y el Espíritu Santo comienza a descender, comienza a llenar mi vida, comienza a limpiar mi vida,
0: sobre cada uno,
1: lléname de tu presencia, lléname con tu poder en esta mañana, abre tu boca, dile Espíritu Santo, tócame. Espíritu Santo, muévete en mi vida, muévete en mi enfermedad, sigue pidiendo el soplo divino, sigue pidiendo la unción divina en esta mañana. Aquí está el Espíritu Santo que nos toca, el Espíritu Santo que nos restaura en esta mañana. Sigue pidiendo esa fuerza, ese poder divino que venga a tocar esa enfermedad, que venga a tocar esa situación. Llama esa presencia, grita esa presencia de Dios. Que envíe su Espíritu a nuestras vidas, que envíe esa fuerza a nuestros corazones, a esos corazones que están débiles, a esos corazones que están destrozados. Sigue llamando fuerza del Espíritu Santo. Sigue pidiendo el soplo divino en esta mañana.
0: Espíritu Santo, necesitamos tu presencia en esta mañana.

0: Oh Dios, que guiaste a Santa Brígida en los diversos estados de vida y le enseñaste de modo admirable la sabiduría de la cruz, en la contemplación de la pasión de tu Hijo, concédenos que siguiendo fielmente su llamada, te busquemos en todas las cosas. Por Jesucristo nuestro Señor.
1: Amén.
0: Nos sentamos y en silencio escuchamos la palabra.
2: Lectura del libro de Jeremías. El Señor me dirigió la palabra. Grita y que te oiga toda Jerusalén. Esto dice el Señor. Recuerdo tu cariño juvenil, el amor que me tenías de novia, cuando ibas tras de mí por el desierto, por tierra que nadie siembra. Israel era sagrada para el Señor, fruto primero de su cosecha. Quien probaba de ella lo pagaba. La desgracia caía sobre él, oráculo del Señor. Os traje a una tierra de huertos para comer sus frutos deliciosos. Por entristecéis mi tierra, hiciste abominable mi heredad. Los sacerdotes no preguntaban, ¿dónde está el Señor? Los expertos en leyes no me reconocían. Los pastores se rebelaban contra mí. Los profetas profetizaban por Baal. Fueron traídas ídolos que no sirven de nada. Espantaos cielos de ello. Horrizaos y temblad aterrados. Pues una doble maldad ha cometido mi pueblo. Me abandonaron a mí frente de agua viva y se cavaron ajibes agrietados que no retienen agua. Palabra de Dios.
1: Te alabamos, Señor.
2: En ti, Señor, está la fuente viva.
3: En ti, Señor, está la fuente viva.
2: Señor, tu misericordia llega al cielo, tu fidelidad hasta las nubes. Tu justicia es como las altas cordilleras, tus juicios son como el océano inmenso.
3: En ti, Señor, está la fuente de vida.
2: Qué inapreciable es tu misericordia, oh Dios. Los humanos se acogen a la sombra de tus alas, se nutren de lo asombroso de tu casa, les das a beber del torrente de tus delicias.
3: En ti, Señor, está la fuente de la vida.
2: Porque en ti está la fuente viva, y tu luz nos hace ver la luz. Prolonga tu misericordia con los que te reconocen, tu justicia con los rectos de corazón.
3: En ti, Señor, está la fuente de la vida.
2: Puestos de pie para escuchar el Santo Evangelio.

0: El Señor esté con ustedes.
1: Y con tu espíritu.
0: Proclamación del Santo Evangelio según San Mateo.
1: Gloria a ti, Señor Jesús.
0: En aquel tiempo, se acercaron los discípulos a Jesús y le preguntaron, ¿por qué les habla en parábolas? Él le contestó, a ustedes se le ha dado y conocer los secretos del reino de los cielos, y a ellos no, porque al que tiene se le dará y tendrá de sobra, y al que no tiene se le quitará hasta lo que tiene. Por eso le hablo en parábola, porque miran sin ver y escuchan sin entender. Así se cumple en ello la profecía de Isaías: oirán con los oídos sin entender, mirarán con los ojos sin ver, porque está embotado el corazón de este pueblo. Son duros de oído, han cerrado sus ojos para no ver a los ojos, ni oír a los oídos, ni entender con el corazón, ni convertirse para que yo le cure. Pero bienaventurados sus ojos porque ven, y sus oídos porque oyen. En verdad le digo que muchos profetas y justos desearían ver lo que ven y no lo vieron, y oír lo que oyen y no lo oyeron. Palabra del Señor.
1: Gloria a ti, Señor Jesús.
0: Siéntense. ¿Cómo están ustedes?
1: Bendecido por el Señor, amado por María, de ahí a ahí con Cristo y de aquí para el cielo.
0: Denle un abrazo que está al lado suyo. Denle un abrazo que está al lado suyo. Se lo dieron. Se lo dieron. No sean tercos, denle un abrazo. Abran las dos manos ahora para que se le vaya la enfermedad, la tristeza, el aburrimiento, el cansancio. ¿Cuánta gente cansada? ¿Cuánta gente aburrida? Mira que está al lado tuyo, a ver si está aburrido. Dile, ay, mi hijo, cámbiate. Ay, padre, yo quisiera, pero tengo tantos problemas, tantas situaciones que no soporto. Cantemos un ching entonces.

0: te seguiré buscando. ¿Se fueron? ¿Están aquí?
1: Están.
0: Ay, Dios los bendiga. ¿Y de dónde son ustedes? ¿De dónde son ustedes? De Santiago. ¿De qué parte de Santiago?
2: Del ensueño.
0: Del ensueño. ¿Y usted, hermana? ¿Y usted, hermana? Sigan diciendo, no sigan diciendo. Ya está bien, déjalo ahí, está bien. Vamos a pasar la mañana entera diciendo de dónde son, de dónde son. Entonces, miren, estamos en el mes de julio. El mes de julio. Y el mes de julio tiene mucha fiesta. Tiene mucha fiesta, pero no pagana. No pagana. Aunque el mundo quiera paganizarla, el mundo quiere dañarla, el mundo quiere ensuciarla. Lo primero que comenzamos fue con el Día del Carmen. Día del Carmen. Y el Carmen tiene un distintivo, el escapulario. El escapulario, que no es un resguardo. Estamos claros que no es un resguardo, porque el resguardo lo fabrican los brujos. Levante la mano que son brujos. Levante la mano que caigan resguardo. Al padre, pero yo no lo voy a decir, porque si eso viene del diablo y yo pensaba que estaba bien, no lo voy a levantar. Entonces los brujos preparan eso, los hechiceros preparan esos resguardos. Y normalmente los católicos, ¿lo qué? Levanten la mano que son católicos, pero de la secreta. Porque los católicos de la secreta no le importa que haya un resguardo. A los católicos de la secreta no le importa andar con una cartera y ahí metido un resguardo. Y si lo tiene en la cartera, no hay problema. O sea, no hay problema porque lo puede botar. Pero si lo tiene guardado ahí, refugiado, hay un problema. Porque está creyendo en el diablo. Está creyendo en lo malo. Y a veces hay gente que viene de generación en generación con esos resguardos. Ellos creen que traen una herencia buena. Ellos creen que están protegidos. ¿Qué protegidos? La única protección suya y mía es el Señor. El diablo no protege a nadie. Protege a los de él para llevárselo para el infierno. ¿Para llevárselo? Levanten la mano que quieren irse al infierno. Pues mira, si tiene un resguardito por ahí, tú que estés en sintonía, no te está resguardando nadie, es el diablo. No creas que tiene la fuerza, no, no creas que tiene el poder. El poder lo tiene Dios. El poder lo tiene Dios. Pero cuando uno está desesperado, uno abandona el poder de Dios. Uno abandona la presencia de Dios, buscando ayuda, buscando protección, y se pone más malo todavía, se pone peor. Ay, lo pobre. Ustedes están como tristes, parece que tienen algún resguardo guardado. Lo pueden tirar ahí, ellos lo botan ahorita. Entonces, estaba hablando de la Virgen de Carmen, que tiene un distintivo, un escapulario. Ese escapulario es un trozo de tela que cubre el pecho y la espalda. ¿Qué cubre? O sea, que cuando usted tiene un resguardo, usted no está protegido. Ahora, cuando tiene un escapulario, está protegido por delante y por detrás. El pecho y la espalda. A usted le pueden tirar bala. ¿Le pueden tirar? ¿Qué? Ahí en Tamborí había un teniente que ese era duro. Duro, duro. Y ese a los ladrones le daba duro. Durísimo. Y en una ocasión salió a buscar unos tigres. Y entonces andaba la policía y el teniente se quedó solo y se quedó encaramado un palo ahí, acechándolo. Pero el teniente tenía un antibala y le soltaron dos cañones. pero no pudieron porque tenía el antibala. Pero nosotros como católicos, los que usan el resguardo tenemos un antibala, que el diablo no lo puede tocar, que el diablo no lo puede hacer nada. Y la gente no valoriza eso, a la gente no le importa nada. Ellos creen que es un pedacito de tela que hay ahí nada más, que eso no tiene nada, que eso no tiene valor. Tiene valor. El escapulario de la Virgen del Carmen. Búsquelo. Búsquelo y engáncheselo. ¿Qué yo dije ahora?
1: Búsquelo y engáncheselo.
0: ¿Qué yo dije ahora? Búsquelo. Que lo busque y se lo enganche de una vez. Ahora, tiene que confiar. Tiene que creer de que ese aparatito, de que ese pedazo de tela bendecido, ahí está la fuerza, ahí está el poder de Dios, a través de la Virgen. Ay, no, pero ustedes, si la cara de ustedes, si el corazón de ustedes está como la cara, mire, no está diciendo nada. Dile que está al lado por cambio esa carita, dile. Ay, mijo, ay, padre, no me diga eso, padre, padre. Entonces, seguimos ahí en la fiesta, ¿eh? Después viene el Divino Niño, el día 20. ¿Cuándo? Y decía un tigre de Monción, un tigre de Monción. ¿Un qué? ¿Y ustedes de dónde son tigres? Decía un tigre de Monción que el Señor, que el Divino Niño le iba resuelto. ¿Le había? Y a usted no está resuelto. Él decía, el Divino Niño es chiquito, pero resuelve. El Divino Niño, pero no tiene que irte para allá, para Constanza. No tiene que irte para Monción. O sea, el Divino Niño siempre está contigo. El Divino Niño siempre va contigo, siempre te acompaña. Entonces tenemos una fuerza a través del Divino Niño, una energía, que esa fuerza es inevitable. ¿Divino? Niño. Esa devoción nací en Colombia y ha tenido un auge tremendo. Eso se ha dispersado por el mundo entero. Y la gente cuida. ¿Eh? Y la gente venera al Divino Niño. A Jesús pequeño. ¿A Jesús? Y Jesús pequeño y grande tiene la misma fuerza. Porque es hijo de Dios como quiera. Y después sigue ahí, oiga, nuestra iglesia es rica. ¿Sabe quiénes la abandonan? Los ignorantes. ¿Sabe quiénes se van? Los que no la conocen. ¿Sabe quiénes no aman la iglesia católica? Aquellos que se han dejado confundir por una práctica que no viene de Dios. Entonces después viene el patrón Santiago. ¿Después viene qué? ¡Ay, santísimo! Ahí hay confusión ahí. ¿Ahí hay qué? Pero usted como católico también está confundido. Porque usted como católico va al barrio suyo. ¿A dónde? ¿A dónde vive la ciudad? En los barrios hay muchísimos altares. ¿Muchísimos? Ustedes no han ido a los barrios. Sí, padre, yo voy a los barrios, pero no a los altares. Mire, en todos los barrios de Santiago hay altares por todos los lados. Y los demonios están alegres. ¿Los demonios?
1: Están alegres.
0: Dile que te lado tuyo, porque tú no eres un demonio, porque tú estás triste. Ni una demonia. Entonces, los brujos ahora en Santiago, en todos los barrios, están alegres. Porque ellos están honrando al patrón Santiago de una forma y en la catedral de otra. En la catedral se le está dando el culto verdadero. Los brujos le están dando el culto oculto, negro. Y los brujos, oiga, esos brujos se montan. ¿Qué? ¿Qué sé qué? Ustedes no se han montado nunca. ¿Ustedes no han visto un brujo montado? ¿O ustedes no han ido donde los brujos? ¿Ustedes nunca han visto un altar? ¡Ay, santísimo! Mire, cuando esos animales se montan con un cigarro, un brugal, ya usted sabe. Y hacen barbaridad de cosas. De que llegó el patrón Santiago en su caballo. Ustedes creen mucho en el caballo, pero de los brujos. Y se montan, ya usted sabe. Yo me imagino esos pedajes ahí, cómo estará cuando esos brujos ahí en esa botánica, el diablo regado por ahí. Porque en hospedaje si hay botánica. Y en la botánica es lo que se le vende, cosas del diablo. En toda la botánica. Y donde quiera, usted pone una botánica por donde quiera. Y le ponen todos los santos ahí, la Virgen de Altagracia y qué sé yo qué. Y los católicos que no tienen una formación se meten ahí a comprar los santos, endemoniados, contaminados. En vez de comprar un santo ahí, aquí arriba, en el amigo del hogar, en el economato, y se lo bendicen ahí, pues no vaya a una botánica porque eso está contaminado. Eso viene del diablo. Ahí le dan todas las aguas. ¿Todas las qué? ¿Cuántos baños te ha dado? Agua florida. Unas aguas que lleven al diablo nada más. Entonces, mientras la catedral está celebrando el culto divino, el culto verdadero, los brujos también van a celebrar. Ahora, ustedes, ¿para dónde van a coger? ¿Para dónde van ustedes a coger? ¿Para el brujo? ¿Para la bruja? ¿Para dónde van a coger? ¿A quitarse la mala suerte? Y después viene otra, entonces, de 25, patrón Santiago, 26, Santa Ana. ¿Quién? ¿Y quién era Santa Ana y San Joaquín? ¿La abuela de quién? ¿La abuela de quién? ¿Y la abuela tuya qué? ¿O ya la abandonaste ya? ¿Ya la despreciaste ya? ¿Ya no le da valor? ¿Es tu abuela también? ¿Es mi abuela también? Ah, porque esta vieja no la quiere. Porque esta rancia no la quiere. ¿Es de tu abuela? Entonces después viene otra 26, ¿eso es qué? ¿26 es qué? ¿26 es qué? ¿26 es qué? Yo no estoy preguntando qué es el día de julio, ¿qué celebramos? ¿El día de? Santa Ana. Ustedes son mudos. Pues yo no estoy preguntando, ¿es el qué? ¿Y qué yo qué? Y después viene Santa Marta. Ay, Dios mío. Hay una confusión ahí también. ¿Hay una? ¿Una qué? Que es una confusión, que no está clara la cosa. Pero si usted es católico y no está claro, usted, el problema lo tiene usted. Porque usted tiene derecho a esclarecerse, usted tiene derecho a buscar ayuda. Está Santa Marta la dominadora. ¿La qué? ¿Cuál es la dominadora? ¿O es lo mismo, es el mismo mangú? ¿Es lo mismo un kipio que otra cosa? Entonces te vas a dar cuenta que una tiene un distintivo que no lo tiene la otra. Hay una que tiene una culebra, hay otra que no tiene nada. Ahora dice, ¿a quién yo sigo? ¿A Santa Marta la buena, Santa Marta la santa o Santa Marta la que está confundida? Yo no sé. Y en Santa Marta están de fiesta, pero yo tan claro. Que no es la que domina el demonio, que no es la que da honra al diablo, sino Santa Marta, aquella mujer que se consagró, aquella mujer que se encontró con el Señor. Y él ya el 28, el día 30 comenzamos nosotros las patronales. ¿Comenzamos? ¿Quién patronales comenzamos nosotros? ¿Nosotros? ¿Quién somos nosotros? La gente del Pueblo Nuevo. No son ustedes, nosotros. La gente del Pueblo Nuevo comenzamos con el cura de Ar. ¿Con qué? ¿Y quién era ese hombre? Un hombre brutísimo. ¿Un hombre? Levante la mano que son brutísimos. Al padre yo no pego una. Ah, pues tú eres igual que el santo cura de Ar. Padre, a mí no me queda nada cuando voy a misa. Tú eres igual que el cura de Ar. Ahora, yo digo con orgullo que ese hombre que era brutísimo lo pusieron de patrono de todos los sacerdotes. ¿Lo pusieron? Y miren, que hay sacerdotes inteligentes, que hay sacerdotes que son doctores, que hay sacerdotes que tienen un doctorado, y ellos se llenan de orgullo. Yo soy el reverendo doctor fulano de tal. Ellos dicen, esos títulos no lo dejan. Sin embargo, el cura de Al, que no tuvo ningún título, que no tuvo ninguna licenciatura, nos lo pusieron de párroco a nosotros. Vea qué galleta nos dieron. Un hombre bruto dirigiendo los cardenales, dirigiendo los obispos. Un hombre bruto, pero Dios lo quiso así para que nosotros nos bajemos del caballo. del caballo del orgullo, del caballo de la arrogancia, del caballo de creernos que estamos por encima de todo, aún estudiando. Y usted ve sacerdotes que no caben en su mente porque son tan sabios. Ahora, los humildes son más. ¿Por qué me miran así? Ten un abrazo que te lado suyo. Dile, ay, mi hijo, si tú supieras lo hermoso que es ser humilde. Ay, hermano, si usted supiera lo grande que es la humildad, la imitáramos. Canta otro chimo, muchacho. Tú como estás como pamao.

Ustedes me están aplaudiendo. Levanten las dos manos, ¿ves? Las dos manos para arriba. Las dos manos, levanten la. Como que dice canto, sería. Y las montañas se moverán.

0: Ya dejemos los santos tranquilos. Ya ellos están donde tienen que estar. Ahora nos toca a nosotros. ¿No tocas? Levanten la mano los que quieren ir al cielo. Bájenla. Levanten la mano los que reciben el cuerpo y la sangre de Cristo. Porque si no lo recibe, te quedaste en este vuelo. Como decía el pollo, cuando yo vine el COVID, el pollo se vio bajito. Bajito se vio el pollo con el COVID. Y me dijo a mi padre, este no era el vuelo mío. Lo dejó. Pero nadie se queda aquí. Ese vuelo viene. Ustedes no piensan morirse. Ustedes no piensan morirse. Pero hay un vuelo entonces. Hay uno que está más encaminado. Ahora, ¿quién sabe si el que está más encaminado dura más que el que no está encaminado? Porque esa es la dialéctica de la vida. Usted ve lo que están diciendo, muy encaminado. Allá, ya, ya, ya, ya. Eso duran años. Y batallando, y batallando. Lo que usted ve es que están aparentemente sanos. Dice, ay, fulano se murió. Y comienza a buscar explicaciones. No, la explicación era que estaba vivo. Usted ha visto un muerto morir de nuevo. Y los vivos mueren. Y ustedes están vivos. Y se van a morir. ¿Cuándo? Cuando Dios quiera. Esto lo sabe todo el mundo, cuando Dios quiera. ¿Usted? Entonces, en la primera lectura de hoy, de profeta Jeremías, de profeta Jeremías. Dice el Señor. El Señor me dirigió la palabra. O, otra traducción, recibí esta palabra del Señor. ¿Recibí?
1: Esta palabra.
0: Pero esa misma palabra la recibió usted. Esa misma palabra la está recibiendo usted. Quizá la está recibiendo y no le quiere hacer caso. Quizá la está recibiendo y no le ha hecho caso. Pero la palabra de Dios es para nosotros. Y cada uno la ha recibido de acuerdo a su preparación, de acuerdo a su capacidad. Pero se nos predica, se nos enseña, se nos anuncia. Depende de mí si yo tengo un corazón dispuesto para recibirla. Y si no tengo un corazón dispuesto para recibirla, esa palabra no va a ser eco. Esa palabra no va a ser nada en mi vida. ¿Cuánto tiempo tiene usted en la iglesia? No me digan. Ay, padre, yo desde que nací, desde pequeño. Pero oye, hay gente que nacieron en la iglesia, hay gente que lo bautizaron en la iglesia y todavía no están en comunión. Entonces dice, el Señor me dirigió la palabra. Hoy nos la dirige a nosotros. Y el Señor quiere un cambio de nosotros. El Señor quiere una transformación de nosotros. Y dice, griten y que te oiga todo Jerusalén. ¿Cómo dice?
1: Griten.
0: Pero hay mucha gente que grita y no lo oye nadie. Hay mucha gente en la calle que grita y nadie le hace caso. Ustedes y yo tenemos una experiencia que nos marcó. Y pasó desapercibidamente. Y nadie ha hecho nada. Nadie ha hecho nada. Entonces dice, griten y que todo oiga, todo Jerusalén oiga. Por ejemplo, ustedes fueron testigos de este muchacho que trabajaba en el ayuntamiento de Santiago. Que un grupo de motores, dentro de eso, un prestamista, confundido con los motoristas, este hombre gritaba, no me dejen matar, me quieren matar. Y nadie salió al frente, nadie dijo nada. Y lo peor del caso, que lo mataron en un lugar donde no debían haberlo matado. Lo mataron en pleno Palacio de Justicia, hermano. Oiga, ¿cómo es que está la República Dominicana? Un hombre gritando, clamando, me van a matar. Y nadie, había policía y nadie hizo nada. Eso le pasó a este pueblo de Jerusalén. Que le gritaban y nadie hacía caso. Y una sociedad que no le hace caso a la palabra de Dios, una sociedad que no le hace caso al mensaje de Dios, está dispuesta a trabajar, a fracasar. Este hombre lo mataron, ¿y quién sabe de este hombre? Nadie dice nada. Nadie, la justicia no dice nada, la policía no dice nada. ¿Y la familia qué? ¿Le pagaron? Yo no sé si le pagaron. Ahora, dice el Evangelio, de la primera lectura de hoy, que los reyes, los profetas y los sacerdotes abandonaron a Dios. ¿Quiénes abandonaron a Dios? Y cuando tú no vas a misa, estás abandonando a Dios. Y cuando los hijos tuyos no van a misa, están abandonando a Dios. ¿Y cuántas familias han abandonado a Dios? ¿Y cuántos católicos han abandonado a Dios? ¿Y cuántos catequistas han abandonado a Dios? Muchísimo. Y el que abandona a Dios le trae, viene una tragedia, viene una situación calamitosa. Ay, no, pero ustedes están como tristes. ¿Y qué es lo que ustedes tienen? Ustedes no cenaron anoche. Ay, pues usted está anémica entonces. Decía el salmo de hoy: a ti, Señor, en ti, Señor, está la fuente. ¿Cómo era que decía?
1: En ti, Señor, está la fuente.
0: Ahora, ¿sabe quién nos sostiene? El Señor. ¿Sabe quién nos ilumina? El Señor. ¿Sabe quién nos saca del problema? El Señor. Y volver a Dios es una gracia. Volver a Dios es una bendición. Ay, yo no voy a hablar en maya. Ustedes no tienen como gusto. Dale un abrazo, mi hijo, dame un abrazo con gusto, con amor, con ternura. Ay, hombre, qué amor más sincero. No te lo crea, ¿no? No lo crea ese amor. Entonces, mire, en el Evangelio encontramos que le hacen una pregunta a Jesús. ¿Una qué?
1: Una pregunta.
0: ¿Y cuántas preguntas tú le has hecho a él? Cuando usted está apretujado, cuando usted está desesperado y comienza a cuestionar a Dios, y usted piensa que Dios no lo oye, usted piensa que Dios no lo escucha, y le suelta preguntas y pregunta: ay, Dios mío, ¿por qué tú me has abandonado? Porque tú lo abandonaste primero. Ay, Dios mío, ¿por qué tú no me haces caso? Porque tú no le hiciste caso primero al Señor. Revisemos a ver si le estamos haciendo caso. Entonces, en el Evangelio de hoy encontramos una pregunta que ¿por qué tú le abres en parábolas? ¿Por qué le abra? ¿Por qué le abra? ¿Qué es una parábola? Una comparación. Para que la gente pudiera entenderlo, para que la gente pudiera comprenderlo. Y aún así, hablándole en parábolas, no entiende ni comprende. Porque es de la sociedad de hoy, que ni entiende, ni ve, ni oye, ni nada. Eso es lo que hacen los políticos de hoy. Los políticos de hoy no ven, no oyen, no entienden, solamente hablan por la boquita esa, haciendo promesas falsas, hablando mentira nada más. Entonces, ellos le piden una explicación. Dicen: no, no, no es cuestión de explicación. Es cuestión de abrirse. ¿No es cuestión de qué? De explicación. Es cuestión de abrirnos a la palabra. Es cuestión de abrirnos al mensaje. Es cuestión de hacerle caso al mensaje. Dice, no, de despojarnos. De que la palabra de Dios nos toque a nosotros. Esto no es cuestión de parábolas ni comparaciones, no, no. Usted lo que tiene que abrirse a la palabra. Usted lo que tiene que dejarse interpelar por la palabra. Usted lo que tiene que dejarse tocar por la palabra. Y cuando nos dejemos tocar de la palabra, todo va a cambiar. Ay, mis hijos. Yo quisiera seguir predicando, pero con ese temperamento que tienen ustedes, cualquiera se aburre. Cántalo otro chiste, muchachos, y pónganse de pie para que voten el golpe, para que voten el estrés, el cansancio, el aburrimiento.

0: Oren, hermanos, para que este sacrificio que me de ustedes sea agradable a Dios Padre Todopoderoso.
1: El Señor reciba de tus manos este sacrificio para alabanza y gloria de su nombre, para nuestro bien y el de toda su santa
0: iglesia. Dios misericordioso, que en Santa Brígida destruiste el hombre viejo, quisiste crear al hombre nuevo a tu imagen, concédelo transformado de mismo modo, ofrecer este sacrificio de reconciliación agradable a ti, por Jesucristo nuestro Señor.
1: Amén.
0: El Señor esté con ustedes.

0: Demos gracias al Señor nuestro Dios.
1: Es justo y necesario.
0: En verdad es justo y necesario, es nuestro deber y salvación darte gracias siempre y en todo lugar, Señor Padre Santo, Dios Todopoderoso y Eterno, porque celebramos tu providencia admirable en los santos que se entregaron a Cristo por el reino de los cielos. Por ella llama de nueva humanidad a la santidad para ti había recibido y lo conduce a gustar los dones que espera recibir el cielo. Por eso con los santos y todos los ángeles te alabamos proclamando sin cesar.

0: Santo eres en verdad, Señor, fuente de toda santidad. Por eso te pedimos que santifique tus dones con la efusión de tu Espíritu, de manera que se conviertan para nosotros en cuerpo y sangre de Jesucristo nuestro Señor. El cual, cuando iba a ser entregado a su pasión voluntariamente aceptada, tomó pan. Dándote gracias, lo partió, lo dio a tus discípulos, diciendo: tomen y coman todos de él, porque esto es mi cuerpo que será entregado por ustedes. Señor, Señor mío y Dios mío, gloria y alabanza a ti, Señor Jesús. Bendito sea por siempre. Te alabamos, te glorificamos, te exaltamos. A ti la gloria en esta mañana. Te alabamos y te bendecimos.
1: Santo eres, Señor. Alabado y bendecido sea tu nombre.
0: Del mismo modo, acabada la cena, tomó el cáliz, dándote gracia de nuevo, lo pasó a su discípulo, diciendo: tomen y beban todos de él, porque este es el cáliz de mi sangre, sangre de la alianza nueva y eterna, que será derramada por ustedes y por muchos para el perdón de los pecados. Hacer esto en conmemoración mía. Señor mío y Dios mío, gloria y alabanza a ti, Señor. Bendito sea por siempre. Te alabamos, te glorificamos, te exaltamos, te alabamos, te bendecimos, te glorificamos, te damos honra y gloria a ti, Señor. Este es el sacramento de nuestra fe.
1: Anunciamos tu muerte, proclamamos tu resurrección. Ven, Señor.
0: Así pues, Padre, al celebrar ahora el memorial de la muerte y resurrección de tu Hijo, te ofrecemos el pan de vida y el cáliz de salvación. Y te damos gracias porque nos hace digno servirte en tu presencia. Te pedimos humildemente que el Espíritu Santo congregue en la unidad a cuanto participamos del cuerpo y sangre de Cristo. Acuérdate, Señor, de tu iglesia unida por toda la tierra, con el Papa León XIV, con nuestro obispo Puerto Rafael y todos los pastores, cuando tu pueblo lleva la su perfección por la caridad. Acuérdate también a tus hermanos que durmieron en la esperanza de la resurrección: Juan Collado, Belmín Joel Ceballos, Pedro Bernardo Arias, Ramona Dolores Rodríguez, Juan Ceballos, Gertrudis Ramos, Julio César Liriano, Dalinda Mercedes Díaz, Carmen Fernández, Amparo Martínez, Marcelino de León, José Esperanza, Cristela Mora, Juanita Ortiz, José Antonio Diloné, Marta Miledis Sosa, Antonia Ceballos, Rafael Darío Abreu, Delvi Rafael Abreu, Yulisa de Jesús Taveras, María del Carmen Pérez, Francisco Gómez, Florentina de Jesús, Francisco Gómez, Bernardino González, Milady del Carmen Hernández, Ramona Mercedes Sánchez Tejada, Darel Mendoza. También te presento a Tony, Calolo, Rafael y Prieto. Y de todos los que han muerto en tu misericordia, admítelos a contemplar la luz de tu rostro. Ten misericordia de todos nosotros. Y así con María la Virgen, Madre de Dios, su esposo San José, los apóstoles, y cuanto vivieron en tu amistad a través de los tiempos, merezcamos por tu Hijo Jesucristo compartir la vida eterna y cantar tus alabanzas.

0: Amén.
1: Nos unimos de la mano y rezamos el Padre Nuestro. Padre nuestro que estás en el cielo, santificado sea tu nombre. Venga a nosotros tu reino. Hágase tu voluntad en la tierra como en el cielo. Danos hoy nuestro pan de cada día. Perdona nuestras ofensas, como también nosotros perdonamos a los que nos ofenden. No nos dejes caer en tentación.
0: Y líbranos del mal.
1: Líbranos, Señor, de todos los males y concédenos la paz en esta mañana. Piado por tu misericordia, amo siempre libre de pecado y protegido de toda perturbación, mientras esperamos la gloriosa venida de nuestro Salvador Jesucristo.
0: Tuyo es el reino, tuyo es el poder y la gloria por siempre, Señor.
1: Señor Jesucristo, que dijiste a los apóstoles en esta mañana, nos lo dice a nosotros: mi paz les dejo, mi paz les doy. No tengas en cuenta nuestros pecados, que son muchos, sino la fe de tu iglesia, y conforme a tu palabra, concédenos la paz y la unidad, que vive y reina por los siglos de los siglos.
0: Amén.
1: La paz del Señor esté con cada uno de ustedes.
0: Y con tu espíritu.
1: Como hermanos se dan la paz. Hermanos.

0: cuando pedimos el Espíritu Santo ahorita, yo lo voy a pedir de nuevo. Lo iba a pedir de nuevo. Porque yo le decía a ustedes, abran la boca. Y ustedes con la boca cerrada. Y solamente Juanpa y yo nos escuchábamos. Y si eso era para pedir el Espíritu Santo con la boca cerrada, ¿por dónde va a entrar el Espíritu Santo con la boca cerrada? Por los oídos. Pero si está la boca cerrada y el oído cerrado, no hay forma de entrar. Y tenemos una boca ahí, grandota. ¿Usted ha visto el caimán? ¿Usted ha visto un caimán? Cuando ella abre la boca se traga un animal. Y a veces la boca de nosotros a veces está tan grande como la del caimán, para decir mala palabra, para criticar, para llevar vida ajena. Pero cuando tenemos que abrir la boca para la cosa de Dios, la guardamos. Entonces ahora vamos a abrir la boca, que bastante grande la tienen ustedes. Y vamos a pedir al Señor que a través de la alabanza llegue a muchos corazones. Que a través de la alabanza llegue a muchos enfermos. Vamos a levantar nuestras dos manos. Usted no tiene dos manos ahí. Y abran su boca ahora. Y ahí donde tú estás, llega la presencia de Dios a través de la alabanza. Tú donde tú estás, sí, puede unirte a nuestra subida. Alabamos. Y ahí donde tú estás, para Dios no hay distancia, para Dios no hay frontera. Abre tu boca, tú que estás aquí, y comienza a alabar a Dios. Comienza a glorificarle. Comienza a adorarle. Te comienza a adorarle en esta mañana. Abre tu boca, tú que estás ahí, en medio de nosotros. Alabamos, está ahí en sintonía, Señor. Yo te alabo con mi vida. Yo te alabo con mi familia. Yo te alabo porque a través de la alabanza tú me levantas. Yo te alabo porque tú tienes fuerza, porque tú tienes poder. Abre tu boca y dile, Señor, te alabamos por toda la familia. Te alabamos por mi familia. Te alabamos por mi parroquia. Te alabamos por mis hermanos. Abre tu boca, el Señor, es hora de alabarte, es hora de glorificarte, es hora de adorarte, es hora de bendecirte en esta mañana. A Él la gloria, a Él la honra en esta mañana. Abre tu boca y a Él que todo lo puede, a Él que tiene el control de tu vida, levanta tu mano. Alabamos, Señor, yo sé que tú sanas, yo sé que tú rompes cadenas, yo sé que tú restauras mi vida. Yo sé que a través de la alabanza tú puedes sanar mi enfermedad. Esa enfermedad que tengo, que el médico me ha dicho que no tengo cura. El Señor hoy a través de la alabanza te sana. A través de la alabanza te glorifica. Abre tu boca. Adórale, no tengas miedo. Glorifícale en esta mañana. Adora su presencia, adora su poder. Abre tu boca y sigue alabándolo. Abre tu boca y sigue adorándole en esta mañana. No te canses de adorarle, de ensalzarle, de glorificarle. De decirle que Él es santo, que Él es poderoso, que Él tiene el poder de tu encontro vida, que Él tiene el control de tu vida, que Él puede restaurarte, que Él puede sanarte. Ahí llega la presencia de Dios, ahí llega la alabanza, esa alabanza que tú estás motivado. Alaba su presencia, alaba su poder en esta mañana.
1: De honra, de gloria, de honor, bendito y alabado sea por siempre, Señor. Santo, santo, santo, santo tu nombre, Dios. Alabado sea, bendecido sea, glorificado sea tu nombre, Señor.

0: Hay mucha gente en sintonía enferma. Quizá en tu casa dejaste un enfermo. Quizá en tu comunidad dejaste un enfermo. Y como dice la canción, solamente alaba. Vamos a levantar nuestra mano de nuevo. Y alaba su presencia. Si estás enfermo, alaba. Si estás gritando, alaba. Abre tu boca y vamos a unir.
1: Alabamos y
0: alabar, a glorificar. Adorar,
1: nos de
0: abre tu boca, tú que estás ahí, solamente alaba. A través de la alabanza,
1: nombre,
0: Dios rompe cadenas. A través de la alabanza, Dios sana. A través de la alabanza, Dios restaura nuestra vida. Si estás llorando, alaba. Si estás enfermo, alaba. Tú que estás ahí en sintonía, tú que estás lejos, alaba su presencia, alaba su poder. No importa la enfermedad, no importa la dolencia, alaba a Dios, alaba su presencia, alaba su poder. Alábale que Él está vivo. Alaba lo que rompe cadera, alaba lo que sana. Abre tu boca y sigue alabándole. Abre tu boca.

0: Cristo aquí presente es el Cordero de Dios que quita el pecado del mundo. Dichosos nosotros que hemos sido invitados al banquete del Señor.
1: Señor, no soy digno de que tú entres en mi casa, pero una palabra tuya bastará para sanarme.
0: Que el cuerpo y la sangre de Cristo nos lleven a la vida eterna.
1: Amén. En este momento, nosotros aquí reunidos en esta capilla, recibimos el cuerpo y la sangre del Señor. Ahí en tu hogar, donde tú te encuentras, ponte en actitud de recibirle, porque para Él no hay distancia, para Él no hay nada imposible. El Señor está presente y se hace presente ahí en tu hogar, donde tú estás.

0: Dios te salve María, llena eres de gracia, el Señor es contigo. Bendita eres entre todas las mujeres, bendito es el fruto de tu vientre Jesús.
1: Santa María, Madre de Dios, ruega por nosotros los pecadores, ahora y en la hora de nuestra muerte. Amén.
0: Oremos. Te rogamos, Dios Todopoderoso, que fortalecido con este sacramento, aprendamos a buscarte siempre sobre todas las cosas, a ejemplo de Santa Brígida, y ser portadora ya en este mundo de la imagen del hombre nuevo. Por Jesucristo nuestro Señor.
1: Amén.
0: Nos sentamos para un aviso.
1: Te agradecemos, Señor Jesús, por este día que nos regala, nos permite estar aquí reunidos en tu nombre. Un jueves más con esta Santa Eucaristía. Gracias al Padre Nicolás, que como siempre estás ahí dispuesto a servirte, Señor Jesús. Damos gracias a Lía por las canciones. Damos gracias a cada uno de los presentes aquí que nos acompañan. Gracias a Milagro, que está por aquí, Señor la ha traído, para alabar y bendecir su nombre. También agradecemos a Dios por cada uno de ustedes que nos sintonizan a través de los 750 AM, los que están a través del canal de YouTube. También le hacemos la invitación a cada uno de ustedes para que nos acompañen. Hoy, jueves 23, nos toca a los medios de comunicación en las fiestas patronales en la catedral. A las 6 de la tarde, ahí todos los medios de comunicación es dedicado para ello la fiesta de hoy, la Santa Eucaristía. También le hacemos la invitación para la vigilia que tendremos este viernes 31 aquí en esta emisora. Damos inicio a las 3 de la tarde con la Santa Eucaristía y finalizaremos el sábado a las 4 de la tarde. Así que 24 horas adorando, bendiciendo y glorificando el nombre santo del Señor. Están todos invitados. Sí, por el Padre Nicolás estará presidida esa Santa Eucaristía el viernes a las 3 de la tarde. Viernes 31. Con motivo de la bendición de una nueva custodia que tenemos aquí. Se les regalaron una custodia maravillosa aquí a Radio Jesús del Señor. Entonces es el motivo de esa Santa Eucaristía al inicio de la vigilia, para dar la bendición a esa custodia. Y ahí estaremos dándole primer uso aquí en esta capilla durante 24 horas, alabar, bendecir y glorificar su nombre. También el día 8, sábado 8 de agosto, tenemos un revoltillo aquí en la emisora, con motivo de recaudar fondos para colaborar con nuestro pueblo vecino Venezuela. Así que están todos invitados para que colaboren con esta causa que es hoy por ello, mañana por cada uno de nosotros. Te damos gracias, Señor.
0: Viva Jesús sacramentado.
1: Viva y de todo sea.
0: Padre nuestro que estás en el cielo, santificado sea tu nombre. Venga a nosotros tu reino. Hágase tu voluntad en la tierra como en el cielo.
1: Danos hoy nuestro pan de cada día. Perdona nuestras ofensas, como también nosotros perdonamos a los que nos ofenden. No nos deje caer en tentación y líbranos del mal.
0: Bendito sea Dios.
1: Bendito sea Dios.
0: Bendito sea su santo nombre.
1: Bendito sea su santo nombre.
0: Bendito sea Jesucristo, Dios y hombre verdadero.
1: Bendito sea Jesucristo, Dios y hombre verdadero.
0: Bendito sea el nombre de Jesús.
1: Bendito sea el nombre de Jesús.
0: Bendito sea su sacratísimo corazón.
1: Bendito sea su sacratísimo corazón.
0: Viva Jesús sacramentado.
1: Viva y de todo sea amado.
0: Dios te salve María, llena eres de gracia. Gracias, Señor, es contigo. Bendita eres entre todas las mujeres y bendito es el fruto de tu vientre, Jesús.
1: Santa María, Madre de Dios, ruega por nosotros los pecadores, ahora y en la hora de nuestra muerte. Amén.
0: Bendita sea su preciosísima sangre.
1: Bendita sea su preciosísima sangre.
0: Bendito sea Jesús en el santísimo sacramento del altar.
1: Bendito sea Jesús en el santísimo sacramento del
0: Bendito
1: altar.
0: Bendito sea el Espíritu Santo Paráclito.
1: Bendito sea el Espíritu Santo Paráclito.
0: Bendita sea la excelsa Madre de Dios, María Santísima.
1: Bendita sea la excelsa Madre de Dios, María Santísima.
0: Bendita sea su Santa Inmaculada Concepción.
1: Bendita sea su Santa e Inmaculada Concepción.
0: Bendita sea su gloriosa Asunción.
1: Bendita sea su gloriosa Asunción.
0: Viva Jesús sacramentado.
1: Viva y de todo sea amado.
0: Gloria al Padre, al Hijo y al Espíritu Santo.
1: Como era en el principio, ahora y siempre, por los siglos de los siglos.
0: Bendito
1: Amén.
0: Sea el nombre de María, Virgen y Madre.
1: Bendito sea el nombre de María, Virgen y Madre.
0: Bendito sea San José, su castísimo esposo.
1: Bendito sea San José, su castísimo esposo.
0: Bendito sea Dios en sus ángeles y en sus santos.
1: Bendito sea Dios en sus ángeles y en sus santos.
0: Le diste pan del cielo.
1: Encierra en sí todo deleite.
0: Oremos. Oh Dios, que en este admirable sacramento nos dejaste en memoria de tu pasión, te pedimos que nos conceda venerar de tal modo los sagrados misterios de tu cuerpo y de tu sangre, que experimentemos constantemente el fruto de tu redención. Tú que vives y reinas por los siglos de los siglos.
1: Amén.
0: Inclina la cabeza lo que puedo.

alabamos, Señor, te bendecimos. No vuelvo atrás, Señor, ni un paso atrás, Señor. Adelante, alabando y bendiciendo tu nombre, glorificándote, Señor, dándote la honra y la gloria, todo el honor, todo el poder para ti, Señor, que vives por siempre. Alabado y bendecido sea, Señor, que no se canse mi alma de alabarte, de bendecirte, de glorificarte, de darte toda la honra, toda la gloria, todo el honor es para ti, Señor, que vives por siempre. Alabado y bendecido sea, glorificado sea tu nombre. Alabanza, alabanza, alabanza a ti, Señor. Gracias, Señor. Gracias por esta oportunidad que nos da de estar aquí reunidos en tu nombre, una vez más alabando y glorificando tu nombre, Señor. En este momento despedimos la transmisión de la radio, pero aquí nos quedamos alabando y bendiciendo el nombre del Señor hasta las 3 de la tarde, aquí vivo y real, presente en medio de nosotros. Seguimos glorificándote, Señor, seguimos agradeciéndote tantas maravillas, tantas gracias derramadas sobre cada uno de nosotros. Bendito y alabado sea tu nombre. Gracias, Señor, por siempre. Gracias, Señor.

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0: Aquí estamos una vez más con cada uno de ustedes a través de este espacio del programa. Queremos escuchar tu voz abriéndole el corazón a Cristo. Un jueves más, un jueves de adoración, donde está vivo y real el Señor en todas las capillas, todas las iglesias, todas las parroquias. Pero lo más importante, que esté en tu corazón. Hoy jueves eucarístico, no pierda la oportunidad de hacerte presente ante el Señor que está esperando por ti. Así es. Padre, buenos días.
1: Buen día, hermanos y hermanas. ¿Cómo están ustedes? Ustedes que están de aquel lado, de la otra cabina. Buen día para todos los que están lejos, para todos los que están cerca y para los que están conmigo. Buen día, Luz.
2: Buenos días, Padre. Todos los que estamos aquí en cabina, ese pueblo de Dios. Gracias por esa hermosa Eucaristía de esta mañana, por su presencia como todos los jueves. Y nada, motivando al pueblo, ¿verdad, Juan Pablo? Para que siga pendiente de esta familia radial.
0: Así es, pendiente en todo momento, en todo lugar, porque cuando nosotros desviamos la vista, Señor, del Señor, Padre, ¿qué es lo que sucede?
1: No, se pierde, no se hunde.
0: Pero, así es.
1: Recordando a Pedro, cuando Pedro está, tú estabas en el lago, Pedro le dice, enséñame a caminar sobre las aguas, y Jesús le dice, ven, ven, eso lo complace, lo escucha, ven. Inmediatamente Pedro comenzó a caminar sobre encima de las aguas, debió la mirada y se hundió. Entonces, cuando usted pierde la mirada del Señor, fácilmente se hunde. Y no solamente es fácil, porque hay muchas veces que se han hundido ya, porque han perdido la mirada, el horizonte, la presencia de Dios. Hay gente llamando temprano.
0: ¿Sí? Así es.
1: Buen día, ¿qué nos habla y desde dónde?
3: Buenos días, mi querido padre Nicolás Domínguez.
1: Buen día, Antonia, ¿qué de bueno?
3: Bueno, todo muy bien para la gloria y la honra de Dios.
1: ¿Qué dice la
3: que Dios bendiga a todo ese personal y Dios le bendiga? Nos decía el diácono Fausto Mateo, cuando usted encuentre en el sacerdote, díganle, écheme la bendición, y así es, y así lo hagamos siempre. En este caso, también le voy a pedir a papá Dios por su, para que le dé, le siga dando esa sabiduría y entendimiento, porque yo creo que esa homilía de este día de hoy estaba tan sin desperdicio, tan bendita por Dios, bendito sea quien la predicó, que es usted.
1: Amén. Amén. Cuéntenos qué de bueno.
3: Lo de bueno que tenemos es...
1: ¿Están en patronales? ¿Cómo van a patronales? Cuéntenos.
3: La patronales, ahí es que iba. Eso es lo que tenemos de bueno, se está llenando nuestra querida parroquia, como es debido. El lunes que nos tocaba a nosotros Unión Segunda, nosotros bateamos de ronron con el Espíritu Santo y la Santísima Virgen María. Y por ahí andan los videos, ya usted sabe, ardiendo en fuego, pero no de fuego de aquí, de Cienfuegos, sino del Espíritu Santo y de la Virgen María, que siempre está con nosotros.
1: Bueno, ustedes tienen una invitación para la parroquia Santo Cura de Ar. Claro, dígale que la vayan anotando, que la vayan avisando. El día 3, lunes 3, oiga, 3 de agosto, dígale que la muevan, porque yo imagino que ustedes eran en burro, en bicicleta, en el gato y en el perro para Pueblo Nuevo.
3: A Pueblo Nuevo. Lunes, pues mire, lunes. Que Dios, yo le pido a Dios que yo esté viva y en salud, porque Dios me va a tener viva en el nombre de Dios para no perdernos esa fiesta.
1: El lunes 3 de agosto le toca al padre Antonio, su párroco, le toca a la parroquia Santa Marta y le toca al coro de Santa Marta, allá a la patronal de Santo Cura de Ares, Pueblo Nuevo.
3: Bendito sea Dios, como siempre, a las 7 de la noche.
1: A las 7 de la noche, el lunes 3 de agosto, le toca a ustedes.
3: Bendito sea Dios, querido padre Nicolás, le queremos mucho de este lado. Santo dice lo mismo, que le dé un saludo especial. Usted sabe que esta casa es suya.
1: Amén, amén, gracias.
3: Cuando desee venir por aquí, aquí estamos con los brazos abiertos y toda la puerta de par en par.
1: No lo cierren nunca, ¿eh?
3: ¿Ah?
1: Déjalo abierto siempre, yo.
3: Pues ya te sabes, pedimos la bendición ahora sí, como lo decía el decir Fausto Mateo. Pedimos su bendición suya. para este hogar, para la familia y todo.
1: Que el Señor lo bendiga en nombre del Padre, del Hijo y del Espíritu Santo. Amén. Muchas bendiciones.
3: Amén. Feliz día para todos por ahí.
1: Igual.
0: Bendiciones.
1: Buen día. ¿Quién nos habla y desde dónde?
3: Buenos días, buenos días.
1: Ay, Santísimo, ay, el túnel de Altamira, cuéntenos.
3: Lo puedo contar es que oí la misa. Oh, y que Dios bendiga, porque cada día está más al aire, al aire.
1: ¿Usted le escuchó de rodilla o de pie?
3: Yo lo oí tanto de rodilla, con los brazos levantados y sentado en Barcelona.
1: ¿No estaba cocinando hoy?
3: No estoy cocinando.
1: Ay, ¿qué pasa? Está de ¿cómo se llama eso? De penitencia.
3: No tanto de penitencia, yo he estado todo el tiempo de penitencia.
1: ¿Está de ayuno entonces?
3: No, tampoco estoy de ayuno. Cuando tenga que ayunar, ayuno.
1: Oh, pero entonces está de vacaciones.
3: Estoy de vacaciones porque a mí me la están dando.
1: Ah, pues está rica entonces.
3: Amén.
1: Cuéntelo,
3: es que ya nada más tengo una manito buena, la otra no puedo hacer nada.
1: Ah, pues está bien, tiene una mano amiga entonces.
3: Sí, si no tuviera esa mano amiga ya me había muerto.
1: Bueno, pues diga, cuide esa mano amiga entonces.
3: Y doña, y la coronera, ¿no lo ha llamado?
1: No, lo ha llamado, imagino que estará marcando, desde que usted cierre está ella marcando, imagino.
3: No, esa está trancada.
1: Oh, está chocada.
3: Sí.
1: Ay, la pobre.
3: Ay, hombre, no le digas pobre, que eso da pena.
1: ella está llamando, está casi marcando ella.
3: Está casi marcándole, porque no le diga eso, no, que ella no está de pena.
1: Con esa defensa que usted tiene para ella.
3: Sí, yo.
0: Esa es la fortaleza, claro. Después la llamadita ahí. Así que pueden marcar al 809-247-3545, extensión 103, si desea comunicarte con nosotros. Mandamos bendiciones a las personas que están ahí a través del canal de YouTube.
2: Los buenos días para Altagracia Hernández, María Luisa Varga, Manolia Jiménez, Diógenes Cabrera, Juliana Contreras, Miguelina Peralta y Gregoria Altagracia. Padre, tengo dos oyentes que le hacen dos preguntas. Una de ellas es Gregoria Altagracia desde Navarrete.
1: ¡Ay, Navarrete! ¡Ay, Navarrete!
2: Que ella nos dice, Luz, pregúntale al padre Nicolás, ¿para qué es que la gente tiene la boca?
1: Para tenerla cerrada nada más, y para decirme la palabra, pero cuando hay que alabar al Señor, no lo alaban, Yo decía, yo hice el ejemplo de Calmán, que el Calmán tiene la bocota. Y el camarada cualquiera se lo traga. Entonces nosotros como católicos tenemos que abrir la boca para alabar y para glorificar, no para tenerla cerrada, porque ¿para qué cerrada?
2: Y la otra pregunta es de Miguelina Peralta, que nos dice, saludo padre, tengo una duda, cuando yo le pongo flores con mucho amor a nuestra madre María, ¿yo noto que ella me sonríe o yo estoy loca?
1: No, está bien. Ni está loca. No está loca. Entonces ella tiene, eso es un cariño para la madre, eso es un regalo para la madre. Entonces, si usted siente que la Virgen sonría, siga poniéndole flores, que es un regalo, es una bendición. Y aunque digan lo que digan, usted no está loca.
0: Sí, porque ella no le va a hablar físicamente, sino con un gesto de... O sea, nosotros... de acuerdo a cómo nosotros miramos, la alegría, el entusiasmo, o sea, esa es la respuesta que ella nos da, claro, del amor que tiene para cada uno de nosotros.
1: Y que la madre es tierna, Entonces, como la madre es tierna, imagínese cuando usted le lleva una flor, pero con amor. No una flor tirada, porque hay mucha gente que le lleva una flor y la ponen ahí. Ahora, entréguele con esa flor, entréguele su corazón, entréguele su alma y su vida va a cambiar, su vida es diferente. O sea, que llevar una flor a María es uno de los regalos más aprovechados de la Virgen, porque a veces vamos y solamente le ofrecemos nuestros problemas, nuestras dificultades. Entonces una flor es algo sencillo, pero con un valor extraordinario para la Virgen.
0: Así es. Entonces nosotros vamos a seguir haciéndole la invitación a este pueblo que está ahí firme siempre, escuchando a estos medios a través de los 750 AM y a través del canal, hacerle la invitación para que nos acompañen este fin de mes. 24 horas de adoración a Jesucristo vivo y real en medio de nosotros. Así es, esa vigilia que está proyectada para cada mes, cada fin de mes. Teníamos un tiempecito que no la podíamos hacer, pero ahora iniciamos nuevamente. Este fin de mes, viernes 31, iniciamos a las 3 de la tarde con esa gran vigilia de 24 horas. Iniciamos con la Santa Eucaristía, que será presidida por el Padre Nicolás, aquí presente con nosotros ahora, y es para la bendición de esa nueva custodia maravillosa que les regalaron a Radio Jesús es el Señor y que es de bendición para cada uno de ustedes que sintonizan, que apoyan esta gran obra. Así que le hacemos la invitación para que cada uno de ustedes participen con nosotros de esta gran vigilia, agradecer a Dios por tantas bendiciones que derrama sobre ustedes, sobre nosotros, sobre este pueblo. Así que viernes 31 a las 3 de la tarde iniciamos con esa Santa Eucaristía, el 24 horas adorando, bendiciendo y glorificando el nombre del Señor.
1: Buen día, ¿quién nos habla y desde dónde?
3: Buenos días, ¿cómo está?
1: Estamos bien, ¿quién nos habla?
3: De aquí, de Camboya.
1: Cuéntenos, ¿qué dice Camboya?
3: A las filas.
1: Cuéntenos, ¿qué hay de
3: bueno? ¿Y cómo están? ¿Cómo están?
1: Estamos bendecidos para bendecir.
3: Ay, así mismo. Pidiéndole que hoy cumplo años.
1: ¿Cuántos
3: años? Y mi esposo cumplimos años de... Vamos a cumplir años de casado.
1: ¿Cuántos años?
3: 58 años.
1: ¿De casado?
3: Sí, espero que usted me eche la bendición, aunque sea por ahí, porque no pude ir a...
1: Pero usted cumple años de edad y de matrimonio.
3: Sí, y de matrimonio.
1: ¿Cuánto,
3: de matrimonio?
1: ¿Cuánto te cumple de edad?
0: 58.
3: ¡Ay, 78!
1: ¿78?
3: Sí.
1: ¿Cómo tú estás joven?
3: Y mi esposo 84 voy a cumplir.
1: ¿Y usted vive en Los Salados?
3: ¿Eh?
1: ¿En Los Salados usted vive?
3: No, en Camboya.
1: ¿Pero de dónde son nativos? ¿De ahí mismo?
3: No, de Altamira, mi familia, y de Navarrete.
1: Bueno, ¿y cómo se ha portado él?
3: Muy bien, gracias a Dios. Ella, usted sabe, enfermo y tiene 23 años enfermo. ¿Y
1: qué tiene?
3: Y yo cuidándolo.
1: ¿Qué tiene? ¿De qué sufre?
3: No, porque él es diabético y le apuntaron la pierna y el otro pie, un chin de pie que tiene. Ya usted sabe.
1: ¿Pero está vivo?
3: Ay, lindísimo, hasta que no hay quien crea que está enfermo.
1: O sea, que si usted vuelve acá, ¿se casaría con él?
3: Seguro que sí.
1: ¿Y él qué diría?
3: Él también. Porque es que yo soy que lo cuido. Ahí vienen las doctoras, pero yo soy la enfermera de todo.
1: ¿Y cuántos hijos tuvieron? ¿Cuántos hijos tuvieron?
3: Cuatro.
1: ¿Ya adultos todos?
3: Sí, tres hembras y un varón. Sí, las hembras son educadoras y el varón también.
1: ¿Son maestros todos?
3: Sí, ingeniero.
1: Pues usted tan rico.
3: El varón es ingeniero. Duró 15 años dando clases en Infotec.
1: Pues ustedes son ricos en bendiciones.
3: ¿Verdad que sí?
1: Claro.
3: Y todo en la iglesia. Adiós, pues usted una bendición de ahí nomás.
1: ¿A qué parroquia van ustedes?
3: Aquí, a la Asunción, de aquí de Camboya.
1: Ahí está el Padre Nerio.
3: Va
1: a haber otro un día de todo.
3: Sí, va a haber uno, sí.
1: Aprovechen ese que viene.
3: Sí, como quieran lo aprovechamos.
1: El Padre Anderson va para allá.
3: Es de la bendición.
1: Sí, claro. Me
3: espero. Okay.
1: Pues nada, muchas bendiciones para usted y su esposo y familia.
3: Amén.
1: Ya usted sabe, muchos años.
3: Ok, bendiciones. Igual. Bye.
0: 809-247-3545, extensión 103, si quiere comunicarte con nosotros. También le hacemos una invitación, Luz, el día 8 de agosto.
2: Claro que sí, no se la pueden perder. Aquí vamos a estar sábado 8 de agosto a partir de las 8 de la mañana, ¿verdad? Esto es sin hora, Juan Pablo. No
0: sin
2: se
0: horario,
2: va a terminar. Para que vengan aquí, colaboren, ¿verdad? Pueden... a nuestros oyentes, ¿verdad?, que puedan colaborar con la tienda del Buen Samaritano, pueden donar lo que ustedes tengan en casita que ya no lo estén usando y lo pueden traer aquí para recaudar fondos para nuestros hermanos de Venezuela.
0: Que no esté usando, pero en buenas condiciones.
1: Pero no es que no sirva,
0: exacto.
1: Sino que esté en buenas condiciones. Hay que decir a Madre Teresa de Calcuta, hay que dar hasta donde duele. Y si usted va a dar lo que no sirve, no duele. Ahora, si usted tiene una camisita bonita, un traje bonito, un pantalón bonito, que le duele y dice, ay, ese es mi traje diario, con ese yo estoy, ese es mi cacona. Entonces, de lo que le duele, dele para que esta gente de Venezuela puedan también sobrevivir. ¿Qué tanta falta le va a hacer? Además, es un día importante, día 8, ¿eh? El día 8 cierro yo la patronal, ¿eh? Santo Cura de Ar, día de Santo Cura de Ar. O sea, que ese día culminamos nuestra fiesta.
0: Un día maravilloso.
1: Un día extraordinario.
0: Así, una aclaración también. O sea, lo que usted va a donar para esta causa es para venderlo aquí, porque es en efectivo que le vamos a enviar, que se está enviando esa donación. O sea, se está canalizando, de aquí se lleva al arzobispado, a la conferencia del episcopado, se lo envía. O sea, la iglesia de aquí, de Santiago, se lo envía a la conferencia del episcopado, el episcopado lo envía al episcopado de Venezuela, o sea, que es un canal directo, o sea, que no, ay, hay,
1: no hay desvío. Yo no sé quién hay que decir, será usted, alguien, hoy por ti, mañana por mí. Hoy por Venezuela, mañana uno no sabe, esperamos que no sea para nosotros, pero si llegó, también. Sí. O sea, te dice, nadie está escapo de una tragedia, de una situación. Pero le tocó a Venezuela, entonces tenemos que ser solidarios con ese pueblo, pueblo trabajador, un pueblo también, aquí hay muchos venezolanos también.
0: Muchos.
1: Y también los medios de comunicación aquí en República Dominicana están cundidos de venezolanos y muy buena gente, muy bien preparados.
0: Muy bien preparados.
1: Bien. O sea, que han hecho un buen trabajo aquí en República Dominicana, en los medios de comunicación. Entonces, la iglesia ya ha hecho su aporte y sigue haciendo su aporte. Por ejemplo, el domingo pasado teníamos la colecta en solidaridad por Venezuela, toda la parroquia, o sea que toda la diócesis están siendo solidaria con Venezuela, porque un medio es una necesidad que tenemos nosotros.
0: Así es, estamos todos en la tómbola porque vivimos en un solo planeta.
1: Claro, entonces el planeta siempre se está en estado voluble, que cambia, y hay situaciones también que llevan al planeta, la misma realidad del hombre llega al planeta que hasta esta situación, porque el hombre ha destruido el planeta, lo ha contaminado, lo ha ensuciado, entonces por eso vienen tantas tragedias, tantas realidades.
0: Así es. Bueno, Idane, vamos a pasar a un corte musical y luego regresamos con más de este espacio del programa. Queremos escuchar tu voz abriéndole el corazón a Cristo. Regresamos con más.

0: ¡Ay, santo!
1: Seguimos aquí con más de este espacio del programa. Queremos escuchar tu voz abriéndole el corazón a Cristo. Y las líneas siguen abiertas si desea comunicarte con nosotros para pedir oración, para felicitar a alguien que está de fiesta de cumpleaños en este día maravilloso, hoy jueves eucarístico. También te hacemos la invitación para que, si quiere visitar aquí el Santísimo, está expuesto. Estamos en adoración aquí presente al Señor hasta las 3 de la tarde. El Señor presente en medio de nosotros, ahí en esa custodia, hasta las 3 de la tarde en adoración. 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Eso es en el medio de la avenida Sabana Larga y la Juan Pablo Duarte. Así que no tiene perdedera. 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
3: Buen día, ¿quién nos habla y desde dónde?
4: Sí, buenos días, le habla María González desde Guaranico.
3: Cuéntenos, María González, ¿qué de bueno?
4: Y para pedir oración por la familia González Díaz.
3: Sí.
4: Y por la familia Fabián Martín en Caonao. También quiero pedir oración porque la familia González ya está muy triste.
3: ¿Por qué está triste?
4: Porque se nos fue una hermana, la hermana más chiquita de la familia, se murió.
3: ¿Cuántos años tenía ella?
4: ¿Cuántos años?
3: Tenía ella.
4: ¿Cuántos hijos?
3: ¿Cuántos años?
4: Años, 53.
3: Ah, bueno, estaba joven.
4: Sí.
3: Pero nada, fortalece en medio de dolor.
4: Ok, también quiero pedir oración por mi nieto, por mis dos nietos, por mi hija Maricel, y por todo aquí en Caonao, también por la familia González Díaz. Usted sabe, como le digo, que estamos tristes.
3: Nada, mucha fuerza, mucha fortaleza,
4: Sí. Padre, ¿y usted cómo está?
3: Yo bien, alegre y contento, cuéntenos.
4: Qué bueno.
3: Ay, imagínese, hay que estar alegre siempre a pesar del dolor.
1: Se le fue la llamadita. Si desea seguir comunicándote con nosotros, 809-247-3545. Luz, bendiciones a las personas que colaboran a través del canal, a través de los envíos, a través de la remesa. El Señor conoce el corazón y la mente de cada uno de ellos.
2: Claro que sí. Le mandan saludos a Juan Pablo y a todo el equipo y al padre Nicolás. Gladys allá en Villaverde, Gladys Rodríguez. Gracias.
1: Gladys Rodríguez presente siempre.
2: También a Gregorio Altagracia, a María que estuvo de fiesta de cumpleaños, a Nidia Castillo en Licey Las Palomas, a Lucecita Arias, María la Antigua. También mandarle bendiciones a Luisa en Licey, a Matilde Genao y a Lucrecia Liranzo de allá, padre, de la Doma del Aguacate. Bendiciones para ellos.
3: Ese es otro aguacate, ¿no? Ese es otro aguacate.
2: De la Loma del Aguacate.
3: Porque yo tengo el aguacate, pero no, son dos lomas, ¿eh?
1: Loma del Aguacate y Aguacate de Jacagua.
3: Exacto, o sea, que ese es otro aguacate, ¿no? Pero somos vecinos. O sea, somos compañía, ¿eh? Como que, ¿sabes lo que es la compañía?
1: La compañía.
3: ¿Qué es la compañía?
1: La compañía es el aguacate.
3: Cuando yo estaba en el seminario, yo me quedaba mucho en el Sánchez Bolívar. Entonces, en el Sánchez Bolívar, detrás de la parroquia, había siembra de guineo, de mata de guineo. Entonces, siempre había un racimo de guineo. Y me dice un animador de asamblea, Nicolás, búscate la compañía, busca tu Guineo, porque ya tú llegaste, que la compañía, como yo soy del aguacate, ahí estaba el Guineo, entonces me puse la compañía.
2: Bueno, queremos agradecer a Raimundo Díaz por su ofrenda, que mandó su ofrenda con Gladys Rodríguez, también a Claudia Alessandra Grullón, que mandó su ofrenda con Gustavo Grullón.

0: sea que los que no pueden ayudar, colaborar económicamente, pues ahí están con la oración, como lo estaba Moisés, padre, en aquel tiempo, con los brazos levantados. Y cuando ya se le estaban cansando los brazos, entonces el
1: Buscaba
0: pueblo
1: ayuda, ¿eh? Le ayuda.
0: levantaba los brazos. Entonces, así es.
1: Buen día, ¿quién nos habla y desde dónde?
2: Buenos días, buenos días.
1: ¿Quién nos habla?
0: Rosa
2: Rosa Espinal.
1: Cuéntenos, Rosa, ¿qué hay de bueno?
2: Ay, ¿qué dice ese sacerdote para
1: Yo vivo y coreano todavía.
2: y el sacerdote del pueblo y come aguacate?
1: Ay, imagínate que me habla de aguacate y me está dando un regalo.
2: Parece que está fuerte porque usted come mucho
1: No, yo no
2: aguacate.
1: estoy fuerte, yo estoy ahí, ya usted sabe, pero
2: Ay, amanecimos
1: sí.
2: bien, dándole gracias a Dios y mejorando. Y por escuchar esa voz hoy tan sonante,
1: Oh.
2: con esos mensajes tan bellos, tan simpáticos.
1: Ay, Dios, esto sí es grande, ¿eh?
2: Ay, Dios mío, vas a levantar a cualquiera que esté caído.
1: Eso sí es grande y nadie quiere un pedazo, ¿eh?
2: Bueno.
1: Cuénteme.
2: Ay, y tenemos esa boca para comer y la garganta para tragar, pero para hablar no tenemos.
1: No, dice, vamos a la boca, señora, gente con la boca cerrada. Abre esa boca, ¿eh? Glorifique al
2: Abre esa boca
1: Señor,
2: tan grande que
1: alabe
2: la
1: al
2: tiene.
1: Señor, ¿eh? Y que vamos a alabar al Señor, y solamente Juan y yo no escuchaba, ni Luis,
2: Tan grande esa
1: ni Luz
2: boca.
1: se escuchaba, oíase, ¿eh?
2: Y tan grande esa boca, decía.
1: Ah, es que la voz de Luz es bajita, ella.
2: Ay, sí, padre, escuchándolo a usted, así nos animamos más.
1: Claro, hay que
2: Gracias
1: motivarse.
2: a Dios por el nuevo día, por los dones que pone en nuestras manos. Y no lo sabemos aprovechar, no lo sabemos llevar hacia adelante.
1: Bueno, o sea,
2: Y
1: hay que
2: por
1: aprovechar.
2: nuestro pueblo de Venezuela, que sigamos orando mucho y cooperando, porque la oración va acompañada de la acción.
1: Claro, esto tiene que ser solidario.
2: Sí, dándole gracias a Él, porque Él nos da bendición y que nos acompaña a nosotros también, a todo nuestro pueblo, para que sigamos hacia adelante, todo levantado.
1: Nada, siga ahí orando mucho para que el Señor le siga bendiciendo y.
2: Orando por las vocaciones, por los sacerdotes que ya están perseverantes, y para que el Señor siga dando la bendición a todas las comunidades, nuestra comunidad de Boruco, Guatapanal, Jinamagao. Pertenecemos a Mao.
1: Mao Montecristi ahí.
2: Sí, claro,
1: ¿Y quién?
2: con nuestro padre, con nuestro obispo,
1: Dios me dé espinal.
2: Dios es Espinal.
1: ¿Quién es el párroco de ustedes?
2: Es familia mía porque es Espinal.
1: ¿Quién es el párroco de ustedes?
2: ¿Eh?
1: ¿El párroco quién
2: No, yo no sé ahora, pues yo tengo aquí muchos años, yo no sé quién está de párroco.
1: Ah, usted está en Santiago.
2: Ajá, claro, pues yo vivo aquí desde el 2007 me mudé yo
1: Ah,
2: aquí.
1: usted es santiaguera entonces.
2: Ay, sí, claro, un poco, ya la mitad.
1: Ah, mitad, mitad.
2: Mitad Mao y mitad Santiago.
1: Ah, pues está partido usted.
2: Ay, padre, quiero mandarle un saludo, un
1: ¿A
2: abrazo
1: quién?
2: y oraciones a Gladys allá yo no sé si ella vive en
1: La
2: la Florida o...
1: Florida. La Florida está Gladys.
2: Ah, bueno, un abrazo grandote para ella y en oración que estamos.
1: Ese es un abrazo acuático, yo.
2: Por todos los enfermos, por todos los que sufren.
1: Ah, caramba, pues muchas
2: Y por
1: bendiciones.
2: nuestras vocaciones sacerdotales y religiosas.
1: Amén.
2: Y por todos los que escuchan a Radio Jesús, que reciban bendiciones y un abrazo en el nombre de Jesús y María.
1: Amén. Bendiciones
2: Que
1: para usted y para todos.
2: no la podemos dejar ahí para esa niña Luz Milagro, para Pablo y para todos
1: Luz está
2: ahí.
1: más gorda yo.
2: Don Osvaldo y Doña Rosa y
1: Usted
2: todos los que
1: no escuchó que yo
2: escuchan.
1: le dije, Luz está más gorda ahora.
3: Ay, no.
2: Ay, sí.
1: Sí, porque le trajo un aguacate de Don Pedro. Mira, la tienen limpia y gorda.
2: Eso es linda, engordandito ahí, sí, así mismo,
1: Esos
2: con fuerza.
1: aguacates la están limpiando,
0: un
1: vea.
0: aguacate orgánico.
2: Y
1: Orgánico.
2: cogiendo fuercecita para seguir, porque ella tiene que alimentarse también con esos
1: No,
2: aguacates.
1: pues ya está más gorda, aguacate la tienen limpia.
2: Porque está ahí con usted.
1: Claro, ya está más limpia y gorda su aguacate.
2: Qué
1: Claro. Y
2: lindo.
1: hasta muerte la risa, eso riendo de ella.
2: Padre, mi oración por mi familia, todo mi esposo que está medio, ya usted sabe.
1: Ya usted
2: No
1: sabe.
2: está escuchando mucho ya.
1: Pues muchas bendiciones para usted.
2: Ya usted sabe, mi oración por todo.
1: Igual.
2: Para usted que pase un bonito día ahí, terminarlo, porque ya estamos a mediodía casi.
1: No, está casi que estamos teniendo los pies bajo la mesa ya.
2: Sí,
1: Casi,
2: claro.
1: casi ya.
2: Que Dios le dé a cada una que nos tiene en su mesa en esta hora.
1: Amén. Bendiciones.
2: Ok, buen día y que un abrazo para ustedes ahí.
1: Ok.
0: Bendiciones, Rosa.
2: Dios me lo bendiga a todos.
1: Amén.
3: Amén. Padre, bueno, nos dice otro oyente, Gladys Rodríguez, desde Villaverde, que dice Aridio que vaya a buscar los aguacates.

0: en Amaseyes.
1: Vamos para allá.
2: Ah, ¿qué
1: Hay que traer un
2: decir?
1: saco, sí.
0: Sí. Ah, pues son muchos.
1: Eso mucho, allá en Amasé, ya
2: Ah, para
1: aguacate.
2: allá, el finca por
1: Mucho,
2: todos los
1: mucho
2: lados.
1: aguacate, mucho, mucho. O sea, que. No, mire, yo digo, que me dan un aguacate a mí, me da un regalo grande. En la otra semana, cuando yo bajaba el martes, me llaman una casa allá en el aguacate, donde Francisca, padre, párese ahí, me dio como 10 aguacates.
2: Ah,
1: Y
2: regalo
1: ahora,
2: maravilloso.
1: el martes, cuando bajaba, ahí donde Miguel Ángel, me paro así de padre, párese ahí. Como la guagua mía coge de todo. Me dio 4 aguacates y me dio, ¿cómo se llama? La cosa que es roja ahora, la pitahaya.
2: Pitahaya, sí.
1: O sea que gracias a Osiris, gracias a Francisca y gracias a todos los que nos dan aguacate. Buen día, ¿qué nos abre y desde dónde? Buen día, ¿qué nos abre y desde dónde?
3: Paulino, Paulino, de aquí del barrio de Ico.
1: Ay,
2: Ah,
1: santísimo,
2: Paulina.
1: que es de tamboril.
3: Y muchas bendiciones para todos esos que laboran a Jesús, para todos los que están en sintonía y para toda la humanidad. Quiero que me pongan en oración a un niño, un jovencito que se llama Alan
1: Alan.
3: Durán Rojas,
1: Okay.
3: que está como medio la mente, como vaya a estar zumbado y
1: ¿Y cuánto
3: necesita mucha oración también.
1: años tienen?
3: Como 14 años.
1: ¿Y estudia?
3: Bueno, ahora mismo no está estudiando porque está medio, lo estaban interno y ya lo sacaron, pero está un poco desahuciado, como quien dice.
1: ¿Y con quién vive? ¿Con usted?
3: No, él vive con el nieto del papá de los hijos míos. Y ellos viven con su papá, pero me pidieron oración y yo siempre estoy pidiendo oración a voz de María, en todo, como dice, por ese jovencito, porque estaban bien delicaditos.
1: Okay.
3: Porque las oraciones llegan, Dios tiene poder y todo lo puede en Cristo.
1: No, la oración es poderosa.
3: Y también quiero que me oren por Pedro Manuel de Jesús Aponte y Peter Aponte, que tiene ya un tiempecito ya largo, de 2 o 3 años, con un tratamiento, porque fuera del país.
1: Okay.
3: Siempre los llamo para poner en oración por todos los enfermos, porque son tantos enfermos que uno no haya ni por dónde coger. Por todos los enfermos en el mundo entero, por la Convención de Pecadores y por la paz del mundo. Y por todos estos acontecimientos que estamos viviendo ahora, que estamos con muchas cositas, pero estamos confiados en la misericordia de Dios toda la vida.
1: Amén.
3: Muchas bendiciones para todos los que laboran allí y muchas bendiciones, mucha paz.
1: Igualmente bendiciones.
3: Amén, amén.
1: Claro.
3: Bendiciones.
1: Igualmente. Estaba ahí el
2: Continúe.
1: barrio de Ico. Hay un papá mío espiritual, le llama Paterno, y su esposa Altagracia, que están ahí en sintonía también. Ellos escuchan la misa, escuchan la radio, y están ahí tranquilitos, escuchando y cocinando.
2: Así es, muchas bendiciones también para ellos. También mandamos bendiciones, padre, a la que no se ha reportado allá en el.
1: Ya ves, Modesta,
2: No se ha
1: murió.
2: reportado, no sé qué le ha
1: Yo
2: pasado.
1: creo que Modesta se está preparando sola.
2: ¿Cuándo
1: Y
2: viene
1: Modesta,
2: a ver?
1: Modesta ya la come solo, será.
2: Bueno, ella no se ha reportado más.
1: Ya creo que ellos están en su fiesta callada y no ha dicho nada y lo van a hacer sorpresa tal vez.
2: O quizás te haya dicho, la primera vez lo invité y
1: Y
2: no
1: no me.
2: fueron. Ahora.
1: Y esa vengativa ella, ¿eh? Y ella dije, no, yo me cansé de llamar y no vinieron. Buen día, ¿quién nos habla y desde dónde?
4: Buenos días para ustedes, Agustina desde Los Llanos.
1: Cuéntelo, Agustina, ¿qué
2: Gracias.
1: de bueno?
4: Ay, aquí escuchándolo a ustedes,
1: Ahí va.
4: llenándose uno del Espíritu Santo,
1: Eso es lo mejor que hay.
4: todas esas palabras hermosas que ustedes están hablando ahí, ya usted sabe.
1: Ay, Dios.
4: Contenta aquí. En estos días yo pasé para allá y le dejé unos mangos para usted.
1: A mí, pero no se lo comió.
0: ¿Cómo va a ser?
1: Pero me lo entregaron, ¿qué pasó? ¿Con quién te lo dejó? ¿Con Juanpa?
4: Yo lo dejé allá.
1: Ah, no, si usted lo dejó sin nombre, y eso es de todo el mundo.
4: Ah, okay, yo dije, este es para el padre Nicolás.
1: Porque usted sabe lo que hacen los mangos.
4: Bueno, pero después yo me arrepentí porque como usted no puede comer mango, que
1: Pero
4: no digo, bueno.
1: usted sabe lo que hacen los mangos.
4: ¿Es qué?
1: Que limpian.
4: ¿Cómo?
1: Que limpian.
4: okay
1: Y el aguacate engorda.
4: Mire,
1: Lu está ya, usted sabe, impecable.
4: bueno, pues muchas
1: Se
4: bendiciones a
1: comió
4: Juan Pablo,
1: los mangos, vea, se comió los mangos y ahora los
2: Y los
1: aguacates la están
2: aguacates.
1: engordando.
4: Bueno. no le puedo ofrecer aguacate porque yo no tengo mata de aguacate aquí.
1: Pero tráigale mango para que siga limpiándose.
4: Pues muchas bendiciones, me alegro que estén bien y los, yo los quiero mucho a ustedes porque solamente con escuchar ese lindo programa, vea, llena, yo me siento llena del Espíritu Santo.
1: Te aprovechelo.
4: Pues muchas bendiciones para ustedes.
1: Aproveche el Espíritu Santo, yo.
2: Continúen marcando el 809-247-3545 si se quiere comunicar con nosotros en esta mañana, pedir oración, felicitar a alguien que está de fiesta de cumpleaños. Así es que estamos aquí esperando por su llamadita. Y seguimos haciéndole la invitación porque no podemos cansarnos de invitarle, de proclamar que Jesús está vivo. Invitarle a que nos acompañen a alabar, a bendecir, a glorificar el nombre del Señor este fin de mes. Ya eso es de mañana en 8 ya. Así es que aquí estaremos desde las 3 de la tarde iniciando con la Santa Eucaristía, la fiesta sobre todas las fiestas, la fiesta que está sobre todas las fiestas. Así es, con el Padre Nicolás Domínguez, aquí para la bendición de esa custodia maravillosa, hermosa. Así es, Padre, una custodia que parece una catedral, Padre, una custodia maravillosa.
1: Va a tener que cambiar la capilla entonces. De capilla.
2: Como que la capilla va a salir pequeña,
1: ¿no? va a ser más grande la custodia, ¿eh?
2: Así es. Pero una gran bendición. Así le hacemos la invitación para que nos acompañen, porque es un regalo de Radio Jesús, pero es para cada uno de ustedes, porque cada uno de ustedes forman parte de esta emisora, porque gracias a ustedes está en el aire, hace lo que hace por el apoyo que ustedes dan. Entonces tenemos que seguir apoyando, por eso seguir alabando y glorificando al Señor. 24 horas estaremos aquí en adoración a Jesús vivo y real. Así que la invitación está hecha para cada uno de ustedes.
1: Mira, hay muchas formas de comenzar una adoración. Se puede iniciar con el Santo Rosario, se puede iniciar con una oración, se puede iniciar con una alabanza, con un Espíritu Santo, pero la emisora ha decidido comenzar con lo esencial. Con lo esencial. Si todas las actividades, llámese retiro, llámese encuentro, la actividad que sea religiosa, comenzará con la Eucaristía, todo va fluyendo, porque ese es el plato fuerte, es lo central de nuestra vida. Y si comenzamos con Jesús ahí en la celebración, luego se deja expuesto, es una continuidad, ¿no? Yo creo que todo acto religioso, si se inicia con la Eucaristía, se está haciendo como la base, la plataforma, para que el Señor siempre, siempre permanezca, para que siempre esté ahí presente, para que lo adoremos, para que lo glorifiquemos. Yo creo que una noche es poca. Uno ve que son muchas horas, pero sí. Cuando el ser humano anda en el mundo por ahí, en camino tenebroso, en el camino de pecado, no quiere que pase el tiempo.
2: Así es, como
1: y hay gente que comienza un viernes de parranda, a beber, y hay gente que el lunes que regresan, y regresan cansados, acabados, destruidos, sin dinero, perdidos. Entonces, yo pienso que una noche de adoración completa al Señor es la mejor gracia, es la mejor bendición, porque usted no va a tener tiempo para dormirse, y además de eso, usted no viene a dormir, usted viene a estar en vigilia, a estar adorando al Rey de Reyes. Cuando yo estaba en Santa Marta, allá en Santa Marta hay un grupo de mujeres que amanecen de tú a tú con el amado. Oiga, de tú a tú con el amado. A principio hay que adaptarse, a principio hay que acostumbrarse. Cuando ellas comenzaron los primeros sábados, eso mensual que lo hacen, cuando ellas comenzaron los primeros sábados, amanecer domingo, entonces ellas a las 5 de la mañana, a las 6 de la mañana, se iban trasnochada, cansada. Yo le decía, no, pero no han hecho nada. Porque se supone que si amanecieron con el amado, no tenían tiempo para aburrirse, para cansarse, para estar distraída, porque es de tú a tú con el amado, es contemplando su rostro, es contemplándolo a él. Entonces, de ahí para acá ya aprendieron que si pasan la noche entera adorando al Señor, glorificando al Señor, es para que al otro día se alimenten. Pero aquí vamos a hacer lo contrario. Usted se va a alimentar de su cuerpo, de su palabra, para que tenga fuerza. Para que, porque el demonio se puede meter también ahí y puede hacerle ver que usted está cansado. No, no, usted se va a alimentar con su palabra. Usted se va a alimentar con el alimento que está por encima de todo alimento para que pueda permanecer en pie y vigilante adorándolo a él. Y recuerde que esa adoración es como la suma de toda la suma, donde usted quizá no ha tenido la experiencia todavía de vivirla, entonces tiene la oportunidad de vivenciarla, de experimentarla. Aproveche la oportunidad, aproveche este fin de semana para que el Señor le fortalezca. A veces, no, porque yo estoy enfermo, pues venga y entreguese y dónese a esa adoración, porque el Señor lo puede sanar.
2: Así es, cuando si nosotros le abrimos nuestro corazón, no importa la enfermedad, no importa la situación, ya sea problemas familiares, situaciones económicas, no importa, depositarnos ahí a los pies del Maestro, porque Él es el único que puede dar solución a todas nuestras dificultades, pero tenemos que creerlo, tenemos que confiar en Él, tenemos que depositar la confianza en Él, o sea, a máximo, a ojo cerrado, o sea, sabiendo que nosotros vamos a recibir de Él lo que Él quiera, lo que Él le parezca, pero nosotros tenemos que poner la disposición, tenemos que hacer... dar el primer paso, porque Él está ahí dispuesto a hacer lo que sea por nosotros, pero si nosotros no se lo pedimos, Él no hace nada, porque nos dejó libre de libre albedrío, Padre, para que nosotros decidamos.
1: Claro. O sea, y yo pienso, mire, en la sociedad en que vivimos, en la iglesia en que vivimos, hay personas que han ido creciendo, que han ido madurando. Y hay personas que sola, personalmente, ellos amanecen en el Santísimo. Y usted se va a encontrar con gente consciente de lo que significa adorar al Señor en espíritu y en verdad, que ellos se deleitan. Ellos se deleitan. No son todo el mundo, pero hay personas maduras que viven esta experiencia. Buen día, ¿quién nos habla y desde dónde?
5: Buenas. Para decir el sueño que yo tuve a través de la hostia, yo me soñé que estaba en la fila recibiendo. Y entonces la hostia era como gorda, que yo la sentía como bien, ¿sabes? ¿Sí? Entonces yo miraba el rostro de quien me la dio. Y eso era un rostro que parecía como si fuera un tanto así. Muy bonito el rostro de esa persona. Yo quería saber que
1: la misma presentación del Señor, o sea, ahí está presente.
2: Se fue la llamadita. Continúen marcando el 809-247-3545. Dios se lo bendice, buen día. Se fue. Pues sí, esa experiencia hay que vivirla. Hay que olvidarse de todas las cosas que nos presenta el mundo. Porque a veces nosotros, como usted decía, Padre, ahorita, uno sale de parranda el fin de semana, desde el viernes en la tarde, y regresa el lunes, pero no regresa a disfrutar de lo que supuestamente, de la alegría, de lo que vivió, sino a lamentarse.
1: Los dolores de cabeza.
2: Exacto, los dolores de cabeza.
1: Porque usted ve que hay hombres que gastan y gastan y gastan y beben y beben, pero es prestado, es con sacrificio, es con, ¿cómo se llama esto? Con esta cosa que usted paga aquello cuánto, es con dinero prestado, aquello cuánto. Entonces después viene con un dolor de cabeza. Ahí se enferman ellos.
2: Dolor de cabeza por la resaca y dolor de cabeza porque tiene que pagar.
1: Y sin dinero, pelado, ya usted sabe.
2: Así es.
1: Buen día, ¿quién nos habla y desde dónde?
6: Buenos días, le habla María de Las Palomas.
1: Cuéntenos, María, ¿qué de bueno?
6: Ah, estamos bien, gracias a Dios, estamos respirando.
1: ¿Están de fiesta ustedes?
6: Ah, sí.
1: Oh, ¿cómo va todo?
6: Hasta ahora va todo bien.
1: Oh, ¿están disfrutando ustedes? Vi a Monseñor Tomás.
6: Ah, oh, sí.
1: Lo vi ahí
6: tirando. Sí, sí, él está.
1: Lo vi tirando un paquete ahí.
6: Sí. Él ¿sabes que ese párroco, ese era párroco de nosotros también?
1: Él dijo que los buenos no pueden quedarse callados.
6: Claro.
1: Los buenos no pueden quedarse callados porque eso es lo que la sociedad quiere, opacar, dañar.
6: Ah, sí.
1: Y tiró un mensaje duro. Yo lo vi en la radio ahí, no sé qué.
6: Sí, porque hay gente que le gustan hacerle daño al otro, ustedes.
1: Claro, entonces.
6: Entonces, no se puede permitir eso, que si una persona no tiene nada malo, que vengan a estar teniéndolo como demeritándolo.
1: No, y hay mucha gente cobarde que tiene miedo, hay que denunciar, hay que decir la verdad.
6: Sí, claro, hay que decir la verdad, donde quiera. O sea, pues la verdad murió Cristo.
1: Y a veces uno cree, como se cree tan serio, que no queda, ay no, yo no puedo hablar, hable, diga, denuncie la verdad, la mentira.
6: Esa es la verdad.
1: Claro.
6: Porque es más malo estar viviendo en una mentira, hay que estar viviendo con la verdad.
1: Claro, entonces, Monseñor, hablo duro ahí en esa misa, en esa homilía.
6: Ay, sí.
1: Cuéntelo, qué de bueno.
6: Ya usted sabe aquí, escuchándolo a usted y la homilía que usted nos dio siempre, ¿no? Esa misa muy linda.
1: Bueno, ya usted sabe, eso es para
6: Dios. Y escuchándolo a usted y pidiendo oración por todos los enfermos, póngame oración a Isidro Guzmán. Un hermano mío que está interno, está en UCI.
1: Ah, ¿dónde está? ¿Aquí? ¿En qué hospital? ¿En qué sitio?
6: Yo creo que está en, como en la, no, en la Santiago Apóstol, no, la que queda por ahí, por el Encanto, ¿cómo es que le dicen?
1: ¿Por el Encanto cuál?
6: El Encanto de la
7: República. La Bonilla.
6: Ah, la Bonilla, sí.
1: Ah, bueno, nada.
6: En la Bonilla.
1: Dios lo sabe y Dios lo ve.
6: Ya usted sabe que papá Dios me le pase la mano a todos los enfermos para pedir por él y por todos los enfermos.
1: Ya usted sabe, muchas veces.
6: Usted sabe que estamos vivos y hediondo a muerte, que ahora estamos bien y no sabemos dónde vamos a estar de aquí ahorita.
1: ¿Hediondo a qué?
6: Mira, hace un refrán que la gente. Estamos vivos y hediondo a muerte, dice la gente.
1: Bueno, ¿para quién?
6: Porque estamos vivos y no sabemos dónde vamos a estar de un momento a otro. ¿Sabes?
1: Voy a tener que oler ahorita, a ver.
6: ay, usted sabe.
1: ¿Y a qué huelen los muertos, eh?
6: Bueno. La posilga, huelen mal.
1: Oh, la posilga, pero los muertos no son posibles.
6: No, claro que no, son seres humanos.
1: Claro.
6: Adiós, lo que pasa es que todos tengamos que pasar por ahí.
1: Pero eso lo, nadie lo quiere.
6: Pero eso es el día que Dios lo decida, usted ve.
1: Eso sí,
6: porque verdad. Tengamos que estar la voluntad de Dios, no la voluntad de uno.
1: Ese olor a muerto está como raro.
6: Wow, ese no es fácil. Todos los olores malos son malos.
1: Hombre, ese no es bueno, ¿no?
6: Todos son malos, pero que hay que soportarlo, cuando llegue.
1: Cuando llegue no hay que más nada, no hay que decir más nada, ¿no? Cuando llegue no hay que decir nada.
6: Así es.
1: Pues muchas bendiciones para allá.
6: Bendiciones para usted y para todos los que escuchan.
1: Igual, para todos.
6: Y oración por todos los enfermos.
1: Amén, bendiciones.
6: Amén, amén. Con Jesús. Bye, bye.
2: Así es. Muchas bendiciones para María, para cada uno de los que están ahí en sintonía con nosotros. Seguimos invitándole para ese revoltillo que tenemos el 8 también, el 8 de agosto, luz, desde las 8 de la mañana, eso es sábado.
7: Sin hora, quiero mandar bendiciones que siempre se hace presente a Ligia y a Fella desde Colorado, que siempre colaboran. También bendiciones a Delfa la Antigua, a Lucía Luciano, conocida como la señora de la torta.
1: Padre. ¿Cuál es? ¿A Lucía Luciano?
7: Lucía Luciano.
1: ¿De dónde es?
7: Bueno, no me acuerdo.
2: Ella siempre viene, cada vez que tenemos un revoltillo aquí, ella trae una torta riquísima.
1: ¿Dulce o amarga?
2: Dulce.
7: Bueno, ahí entra hoy leche a coco también.
1: Que la traiga las dos.
2: No muy dulce.
1: Dulce y amarga. Sí. La torta dulce, la torta, hay un merengue así.
2: Sí.
1: ¿De cuál era? ¿De usted le gusta la dos?
2: La torta dulce, la torta amarga.
1: ¿De cuál le gusta la dos?
7: No, la amarga.
1: Oh.
7: Sí.
1: Ah, pues usted como rara.
7: No. porque la gente, dulce, ¿no?
1: A la gente, a la gente le gusta el azúcar. No.
2: Para cuidarse ahí, la figura.
1: Está cuidando la figura. su figura, como dice, tu perfil.
2: Exacto.
1: Padre. Ah, caramba, ¿no?
7: Cristino Peralta le manda bendiciones, ah, que se está vivo.
1: Todavía estamos vivos,
7: Bendiciones para él.
2: Así es, también para todos los que están ahí a través de canal, o sea, solamente vemos los nombres de las personas que escriben algo, las personas que están conectadas y no ponen algún mensaje, no puedo mover el nombre.
1: Y a la empresaria también, usted no mencionó a la empresaria.
7: Ah, claro, se nos puede olvidar a nuestra amiga.
1: ¿Y cómo irá la empresa,
7: Bueno, viento en popa.
1: Ella lo invita a uno a ver su empresa, comedia a su empresa, ¿qué es lo que pasa?
2: Dirá ella, bueno, vamos a esperar a que se vean los resultados más positivos.
1: Para ver si hay muchos fondos. Ay, Eridania, siga ahí avanzando, creciendo, esa empresa es personal.
2: Así es, muchas bendiciones para todos, para Ana María, para Josué, para toda la familia y Frank. Entonces, que esa empresa siga creciendo.
1: Esa es la empresa verde, vamos a ver la empresa verde. Y a todo el mundo, eso es peligroso.
7: ¿Por qué?
1: Porque la gente tiene poca creatividad. Si usted pone, por ejemplo, un puesto de piña ahora, viene Juanbo y le pone uno al lado.
2: Sí, cuando usted ve el progreso, ahí de una vez va.
1: Porque la gente como que tiene poca creatividad, entonces a la gente la envidia. Buen día, ¿quién nos habla y desde dónde?
8: Buenos días, Rosa, otra vez.
1: Cuéntenos, Rosa, ¿qué hay de bueno?
8: No, a Luz Milagro, que me ponga un poquito de mi canción que me alegra.
1: Ay, ¿cuál es que le alegra a usted?
8: Me llena el corazón.
1: Ah, pues ya bien, se lo vamos a poner. Si el corazón suyo está vacío, se lo va a llenar ahora.
8: Café con Dios. Sí, de café.
1: Oh.
8: A Luz, que... Ay, no me apuesto el cafecito,
7: No, pero vamos a ver si el tiempo avanza para ponerle un poquitito.
8: Aunque sea un poquito, pongan, sí.
2: Bueno, para tiempo ahora y en la próxima.
1: Su corazón está vacío, entonces...
8: Claro, entonces mucho café, pero...
1: Se lo vamos a llenar ahora.
8: Oiga, Dios llena la taza.
1: Ah. Cuando usted la comparte, si no la comparte, será vacía.
8: Claro que sí, aquí se comparte mucho.
1: Ah, bueno, porque hay gente que no comparte.
8: Ok, ok.
1: Muchas bendiciones de nuevo.
8: Usted ya tomáis un poquito.
1: Vamos a ir con Juan por un día,
2: Sí, hay que ir allá.
8: Okay, para todos.
2: Vamos a tomar cafecito, pero el juguito aparece.
1: Claro,
2: el
1: jugo.
2: Así es, 809-247-3545, llegando al final, ya está llegando la hora de la felicitación a las personas que están de fiesta de cumpleaños. Pero antes de eso, vamos a seguir invitándole a cada uno de ustedes para que nos acompañen aquí a nuestras instalaciones. Estamos ubicados en la calle Pedro Francisco Bono, la número 5, en el medio de la avenida Sabana Larga y la Juan Pablo Duarte. Eso es recordándole la ubicación para que no se pierdan el viernes 31 cuando vengan a la vigilia para adorar, para bendecir al Señor que está y estará presente aquí, vivo y real, ahí en esa custodia. Aquí le adoramos, le bendecimos, le glorificamos. Ahí depositamos a los pies del Maestro toda nuestra carga, toda nuestra dolencia, todas nuestras dificultades, presentamos a nuestros familiares que están pasando por situaciones difíciles. Para Dios no hay nada imposible. Entonces, dice el Señor, carga con mi yugo y la carga se le hará más llevadera. O sea, cuando nosotros depositamos nuestra carga a los pies del Señor, nuestras cargas se hacen más llevadera.
1: Buen día, ¿quién nos habla y desde dónde?
9: Sí, buenos días, le habla Altagracia.
1: Cuéntenos, Altagracia, ¿qué hay de bueno?
9: Estamos bien, pues la gracia de Dios, la bendición de María. Cuéntame. Estaba, ¿no?, escuchando la homilía suya ahí, que estaba muy bonita. No, le penetra mucho el corazón a uno, ¿no? Y así que hay que hablar claro, ¿usted ve?
1: Oh, claro.
9: Porque a veces compramos cosas en botánica y no sabemos, usted sabe lo que estamos comprando, y es verdad.
1: Son peligrosas.
9: A la gente es peligroso.
1: Cuando viene a venir, sí, lleva un contagio a su casa ahí.
9: No, el contagio, ¿verdad? La gente donde quiera no sabe, usted sabe, ¿verdad? No se instruye, entonces.
1: Que ve un santo, una imagen, se mete donde quiera.
9: Donde quiera, porque ellos ponen lo bueno primero adelante para que crean que son, ¿sabes? Y después, eso es bueno y no es bueno.
1: Pero después vienen los efectos después.
9: Sí, después vienen, ya usted sabe. Lo
1: ¿qué es lo que está pasando en mi casa? Bueno, que tiene algo endemoniado. ¿Qué es lo que está pasando? Que tiene algo contaminado. ¿Qué es lo que está pasando? Que usted compró en la botánica. No compre en botánica, eso es del diablo.
9: Yo ni pasar me gusta por aquí cerca, que hay cosas de esto. Yo no.
1: Allá hay mucho.
9: Y mire, eso, esa agua que venden, yo a veces he sentido gente así con eso. Y, ay, qué bajo. Yo no soporto el bajo. Y agua florida y todas esas cosas.
1: En vez de limpiar, ensucia, ¿eh?
9: Ay. Así mismo, tenemos que saber, se sabe, y ir cogiendo. Porque por más que vemos y por más que escuchamos, no cogemos. A veces, tú sabes, sacamos, como dice el chivo loco, no, tú sabes que no es... Cuando nos dicen algo, no escuchamos. Tenemos que escuchar, que eso no es bueno.
1: Ahora, después que están contaminados, después que están enredados, es que quieren buscar. Uh-huh. Es que quieren
9: buscar.
1: Es que quieren que le ayuden.
9: Así mismo es. Sí, así es. Pues ya ustedes saben, estamos en sintonía aquí, que Dios me lo siga bendiciendo y siguen orando por mí y por mi familia.
1: Muchas bendiciones para
9: ellos. Bendiciones.
1: Igual.
9: Ya usted sabe, usted es un sacerdote que nos pone alegre, nos pone contento.
1: Vale, sí. Dígale.
9: Sí, usted donde va a una comunidad, ya usted sabe, usted pone a la gente por los puntos y le dice la cosa clara. A mí me gusta así es que usted dice, aquí tienen que ser los sacerdotes, hablar claro.
1: Muchas bendiciones.
9: Y decir las cosas como son. Bendiciones, lo queremos mucho. Bendiciones.
1: Igual.
9: Ok.
2: Bueno, el tiempo avanza bastante. Ahora vamos a pasar a las felicitaciones de los que están de fiesta de cumpleaños en este día.
7: Y hoy está de fiesta Mirelis del Carmen Hernández, Ramona Mercedes Sánchez Tejada, Darel Mendoza, Ana Sila, que está de fiesta, y también junto a su esposo festejan 58 años de casado. Muchas felicidades, bendiciones, paz, amor y sobre todo salud, y que sigan abriéndole su corazón a Cristo. La familia de Radio Jesús les desea muchas
10: felicidades.

0: del bautismo. Muchas felicidades les deseamos a todos y a todas en este día de su cumpleaños. Lo más importante que siempre le decimos, el mejor regalo que usted recibe el día de su cumpleaños es agradecer a Dios. Recibir la comunión, si se le hace posible, es el mejor regalo que usted puede recibir en un día tan especial en el cual el Señor le ha concedido la gracia de que vengan a este mundo. Ahora pasamos a mencionar las personas que han pedido oración y que el Señor conoce cuáles son las necesidades de cada uno y cada una.
1: Presentamos en oración a Antonia, a Raúl Batista, a Ana Luisa, a Ana Josefa, a Agustina Bernal y toda su familia, a Isidro Guzmán que está en UCI. También presentamos al Señor Ana Sila y todos nuestros fieles oyentes.
0: Así que con la bendición sacerdotal sellamos esta oración. El Señor que conoce cuáles son sus necesidades, Él dará lo que corresponde a cada uno. O no lo que corresponde, sino lo que el Señor le parezca que le puede conceder.
2: El Señor esté con ustedes.
0: Y con tu espíritu.
2: La bendición de Dios, Padre, Hijo y Espíritu Santo, sea sobre usted y permanezca para siempre.
0: Amén. Bueno, de esta manera llegamos al final de este espacio del programa. Queremos escuchar a tu voz, abriéndole el corazón a Cristo. Y antes de despedirnos, una vez más la invitación para este fin de mes, 31, a la Gran Vigilia. Estuvimos con ustedes,
2: Padre Nicolás,
1: Luz Milagros,
0: en los controles, y Dana Céspedes, quien les habla, Juan Pablo Reyes. Feliz resto de la tarde, tengan buen provecho, mantenga la sintonía, y recuerden que aquí estamos en adoración a Jesús vivo y real, ahí en el Santísimo, en la custodia, hasta las 3 de la tarde. Feliz resto del día, continúen escuchando los 750 AM de la emisora de la fe.

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1: Gracias, papá Dios, por tu amor, por tu alegría, por mi familia. Gracias, papá Dios, por mis hermanos, por mi papá. Te amo, Jesús, con toda mi fuerza, con toda mi vida y todo mi ser. Gracias, Señor, por tu amor, por tu alegría. Gracias con mi mamá y con mi papá. Por eso te amo y te alabo. Gloria a ti.
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2: 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Dios continúe bendiciendo y derramando bendiciones sobre ustedes y los suyos.
0: En República Dominicana,
3: esta es la hora.

0: Las 12 y un minuto.
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0: María, Madre buena, Madre de la Iglesia, acompáñanos en nuestro caminar.
1: Señor, ábreme los labios.
2: Y mi boca proclamará tu alabanza.
1: Dios mío, ven en mi auxilio.
2: Señor, date prisa en socorrerme.
1: Gloria al Padre, y al Hijo, y al Espíritu Santo.
2: Como era en el principio, ahora y siempre, por los siglos de los siglos. Amén.

Pasando de la infancia y de la vida de Nazaret a la vida pública de Jesús, la contemplación nos lleva a los misterios que se pueden llamar de manera especial misterios de luz. En realidad, todo misterio de Cristo es luz. Él es la luz del mundo, pero esta dimensión se manifiesta sobre todo en los años de la vida pública, cuando anuncia el Evangelio del Reino.

0: Primer misterio: el bautismo de Jesús en el Jordán.
1: Misterio de luz es el bautismo en el Jordán. En él, mientras Cristo, como inocente que se hace pecado por nosotros, entra en el agua del río, el cielo se abre y la voz del Padre lo proclama Hijo predilecto, y el Espíritu desciende sobre él para investirlo de la misión que le espera. La espiritualidad cristiana tiene como característica el deber del discípulo de configurarse cada vez más plenamente con su Maestro. La efusión del Espíritu en el bautismo une al creyente como el sarmiento a la vid, que es Cristo, y lo hace miembro de su cuerpo místico.
2: Padre nuestro que estás en el cielo, santificado sea tu nombre, venga a nosotros tu reino, hágase tu voluntad en la tierra como en el cielo.
3: Danos hoy nuestro pan de cada día, perdona nuestras ofensas como también nosotros perdonamos a los que nos ofenden. No nos dejes caer en la tentación y líbranos del mal. Amén.
4: Dios te salve María, llena eres de gracia, el Señor es contigo. Bendita tú eres entre todas las mujeres, y bendito es el fruto de tu vientre, Jesús.
5: Santa María, Madre de Dios, ruega por nosotros pecadores, ahora y en la hora de nuestra muerte. Amén.
4: Dios te salve, María, llena eres de gracia, el Señor es contigo. Bendita tú eres entre todas las mujeres, y bendito es el fruto de tu vientre, Jesús.
5: Santa María, Madre de Dios, ruega por nosotros pecadores, ahora y en la hora de nuestra muerte. Amén.
4: Dios te salve María, llena eres de gracia, el Señor es contigo. Bendita tú eres entre todas las mujeres, y bendito es el fruto de tu vientre, Jesús.
5: Santa María, Madre de Dios, ruega por nosotros pecadores, ahora y en la hora de nuestra muerte. Amén.
4: Dios te salve María, llena eres de gracia, el Señor es contigo. Bendita tú eres entre todas las mujeres, bendito es el fruto de tu vientre, Jesús.
5: Santa María, Madre de Dios, ruega por nosotros pecadores, ahora y en la hora de nuestra muerte. Amén.
4: Dios te salve María, llena eres de gracia, el Señor es contigo. Bendita tú eres entre todas las mujeres, bendito es el fruto de tu vientre, Jesús.
5: Santa María, Madre de Dios, ruega por nosotros pecadores, ahora y en la hora de nuestra muerte. Amén.
4: Dios te salve María, llena eres de gracia, el Señor es contigo. Bendita tú eres entre todas las mujeres, bendito es el fruto de tu vientre, Jesús.
5: Santa María, Madre de Dios, ruega por nosotros pecadores, ahora y en la hora de nuestra muerte. Amén.
4: Dios te salve María, llena eres de gracia, el Señor es contigo. Bendita tú eres entre todas las mujeres, y bendito es el fruto de tu vientre, Jesús.
5: Santa María, Madre de Dios, ruega por nosotros pecadores, ahora y en la hora de nuestra muerte. Amén.
4: Dios te salve María, llena eres de gracia, el Señor es contigo. Bendita tú eres entre todas las mujeres, bendito es el fruto de tu vientre, Jesús.
5: Santa María, Madre de Dios, ruega por nosotros pecadores, ahora y en la hora de nuestra muerte. Amén.
4: Dios te salve María, llena eres de gracia, el Señor es contigo. Bendita tú eres entre todas las mujeres, bendito es el fruto de tu vientre, Jesús.
5: Santa María, Madre de Dios, ruega por nosotros pecadores, ahora y en la hora de nuestra muerte. Amén.
4: Dios te salve María, llena eres de gracia, el Señor es contigo. Bendita tú eres entre todas las mujeres, bendito es el fruto de tu vientre, Jesús.
5: Santa María, Madre de Dios, ruega por nosotros pecadores, ahora y en la hora de nuestra muerte. Amén.
6: Gloria al Padre, y al Hijo, y al Espíritu Santo,
7: como era en el principio, ahora y siempre, por los siglos de los siglos. Amén.
0: Dios todopoderoso y eterno, que en el bautismo de Cristo en el Jordán quisiste revelar solemnemente que Él era tu Hijo amado, enviándole tu Espíritu Santo. Concede a tus hijos de adopción, renacidos del agua y del Espíritu Santo, la perseverancia continua en el cumplimiento de tu voluntad. Segundo misterio: la revelación de Jesús en las bodas de Caná.
1: Misterio de luz es el comienzo de los signos en Caná, cuando Cristo, transformando el agua en vino, abre el corazón de los discípulos a la fe, gracias a la intervención de María, la primera creyente. El cometido que María desempeña en Caná acompaña toda la misión de Cristo. La revelación aparece en labios de María y se convierte en su gran invitación materna dirigida a la Iglesia de todos los tiempos. Haced lo que Él os diga. Es una exhortación que introduce muy bien las palabras y signos de Cristo durante su vida pública, siendo como el telón de fondo mariano de todos los misterios de luz.
2: Padre nuestro que estás en el cielo, santificado sea tu nombre, venga a nosotros tu reino, hágase tu voluntad en la tierra como en el cielo.
3: Danos hoy nuestro pan de cada día, perdona nuestras ofensas como también nosotros perdonamos a los que nos ofenden. No nos dejes caer en la tentación y líbranos del mal. Amén.
4: Dios te salve María, llena eres de gracia, el Señor es contigo, bendita tú eres entre todas las mujeres, y bendito es el fruto de tu vientre, Jesús.
5: Santa María, Madre de Dios, ruega por nosotros pecadores, ahora y en la hora de nuestra muerte. Amén.
4: Dios te salve María, llena eres de gracia, el Señor es contigo. Bendita tú eres entre todas las mujeres, y bendito es el fruto de tu vientre, Jesús.
5: Santa María, Madre de Dios, ruega por nosotros pecadores, ahora y en la hora de nuestra muerte. Amén.
4: Dios te salve María, llena eres de gracia, el Señor es contigo. Bendita tú eres entre todas las mujeres, y bendito es el fruto de tu vientre, Jesús.
5: Santa María, Madre de Dios, ruega por nosotros pecadores, ahora y en la hora de nuestra muerte. Amén.
4: Dios te salve María, llena eres de gracia, el Señor es contigo, bendita tú eres entre todas las mujeres, bendito es el fruto de tu vientre, Jesús.
5: Santa María, Madre de Dios, ruega por nosotros pecadores, ahora y en la hora de nuestra muerte. Amén.
4: Dios te salve María, llena eres de gracia, el Señor es contigo, bendita tú eres entre todas las mujeres, bendito es el fruto de tu vientre, Jesús.
5: Santa María, Madre de Dios, ruega por nosotros pecadores, ahora y en la hora de nuestra muerte. Amén.
4: Dios te salve María, llena eres de gracia, el Señor es contigo, bendita tú eres entre todas las mujeres, bendito es el fruto de tu vientre, Jesús.
5: Santa María, Madre de Dios, ruega por nosotros pecadores, ahora y en la hora de nuestra muerte. Amén.
4: Dios te salve María, llena eres de gracia, el Señor es contigo, bendita tú eres entre todas las mujeres, y bendito es el fruto de tu vientre, Jesús.
5: Santa María, Madre de Dios, ruega por nosotros pecadores, ahora y en la hora de nuestra muerte. Amén.
4: Dios te salve María, llena eres de gracia, el Señor es contigo, bendita tú eres entre todas las mujeres, bendito es el fruto de tu vientre, Jesús.
5: Santa María, Madre de Dios, ruega por nosotros pecadores, ahora y en la hora de nuestra muerte. Amén.
4: Dios te salve María, llena eres de gracia, el Señor es contigo, bendita tú eres entre todas las mujeres, bendito es el fruto de tu vientre, Jesús.
5: Santa María, Madre de Dios, ruega por nosotros pecadores, ahora y en la hora de nuestra muerte. Amén.
4: Dios te salve María, llena eres de gracia, el Señor es contigo, bendita tú eres entre todas las mujeres, bendito es el fruto de tu vientre, Jesús.
5: Santa María, Madre de Dios, ruega por nosotros pecadores, ahora y en la hora de nuestra muerte. Amén.
6: Gloria al Padre, y al Hijo, y al Espíritu Santo,
7: como era en el principio, ahora y siempre, por los siglos de los siglos. Amén.
0: Señor, Padre Santo, que quisiste, por disposición admirable, que la bienaventurada Virgen María estuviese presente en los misterios de nuestra salvación. Concédenos, atendiendo a las palabras de la Madre de Cristo, hacer aquello que tu Hijo nos ha mandado en el Evangelio. Tercer misterio: el anuncio del reino de Dios invitando a la conversión.
1: Misterio de luz es la predicación con la cual Jesús anuncia la llegada del reino de Dios e invita a la conversión. Se ha cumplido el plazo, está cerca el reino de Dios. Convertíos y creed la buena noticia. Jesús perdona los pecados de quien se acerca a Él con humilde fe, iniciando así el ministerio de misericordia que Él continuará ejerciendo hasta el fin del mundo, especialmente a través del sacramento de la reconciliación confiado a la Iglesia.
2: Padre nuestro que estás en el cielo, santificado sea tu nombre, venga a nosotros tu reino, hágase tu voluntad en la tierra como en el cielo.
3: Danos hoy nuestro pan de cada día, perdona nuestras ofensas como también nosotros perdonamos a los que nos ofenden. No nos dejes caer en la tentación y líbranos del mal. Amén.
4: Dios te salve, María, llena eres de gracia, el Señor es contigo. Bendita tú eres entre todas las mujeres, y bendito es el fruto de tu vientre, Jesús.
5: Santa María, Madre de Dios, ruega por nosotros pecadores, ahora y en la hora de nuestra muerte. Amén.
4: Dios te salve, María, llena eres de gracia, el Señor es contigo. Bendita tú eres entre todas las mujeres, y bendito es el fruto de tu vientre, Jesús.
5: Santa María, Madre de Dios, ruega por nosotros pecadores, ahora y en la hora de nuestra muerte. Amén.
4: Dios te salve, María, llena eres de gracia, el Señor es contigo. Bendita tú eres entre todas las mujeres, y bendito es el fruto de tu vientre, Jesús.
5: Santa María, Madre de Dios, ruega por nosotros pecadores, ahora y en la hora de nuestra muerte. Amén.
4: Dios te salve, María, llena eres de gracia, el Señor es contigo. Bendita tú eres entre todas las mujeres, bendito es el fruto de tu vientre, Jesús.
5: Santa María, Madre de Dios, ruega por nosotros pecadores, ahora y en la hora de nuestra muerte. Amén.
4: Dios te salve, María, llena eres de gracia, el Señor es contigo. Bendita tú eres entre todas las mujeres, bendito es el fruto de tu vientre, Jesús.
5: Santa María, Madre de Dios, ruega por nosotros pecadores, ahora y en la hora de nuestra muerte. Amén.
4: Dios te salve, María, llena eres de gracia, el Señor es contigo. Bendita tú eres entre todas las mujeres, bendito es el fruto de tu vientre, Jesús.
5: Santa María, Madre de Dios, ruega por nosotros pecadores, ahora y en la hora de nuestra muerte. Amén.
4: Dios te salve, María, llena eres de gracia, el Señor es contigo. Bendita tú eres entre todas las mujeres, y bendito es el fruto de tu vientre, Jesús.
5: Santa María, Madre de Dios, ruega por nosotros pecadores, ahora y en la hora de nuestra muerte. Amén.
4: Dios te salve, María, llena eres de gracia, el Señor es contigo. Bendita tú eres entre todas las mujeres, bendito es el fruto de tu vientre, Jesús.
5: Santa María, Madre de Dios, ruega por nosotros pecadores, ahora y en la hora de nuestra muerte. Amén.
4: Dios te salve, María, llena eres de gracia, el Señor es contigo. Bendita tú eres entre todas las mujeres, bendito es el fruto de tu vientre, Jesús.
5: Santa María, Madre de Dios, ruega por nosotros pecadores, ahora y en la hora de nuestra muerte. Amén.
4: Dios te salve, María, llena eres de gracia, el Señor es contigo. Bendita tú eres entre todas las mujeres, bendito es el fruto de tu vientre, Jesús.
5: Santa María, Madre de Dios, ruega por nosotros pecadores, ahora y en la hora de nuestra muerte. Amén.
2: Gloria al Padre, y al Hijo, y al Espíritu Santo,
7: como era en el principio, ahora y siempre, por los siglos de los siglos. Amén.
0: Señor, fortalécenos con tu auxilio, para que nos mantengamos en espíritu de conversión, que la austeridad penitencial nos ayude en el combate cristiano contra las fuerzas del mal. Cuarto misterio, la transfiguración del Señor.
1: Misterio de luz por excelencia es la transfiguración, que según la tradición tuvo lugar en el monte Tabor. La gloria de la divinidad resplandece en el rostro de Cristo, mientras el Padre lo acredita ante los apóstoles.

0: este rostro, nos disponemos a acoger el misterio de la vida trinitaria.
1: Padre nuestro que estás en el cielo, santificado sea tu nombre, venga a nosotros tu reino, hágase tu voluntad en la tierra como en el cielo.
2: Danos hoy nuestro pan de cada día, perdona nuestras ofensas como también nosotros perdonamos a los que nos ofenden. No nos dejes caer en la tentación y líbranos del mal.
3: Dios te salve María, llena eres de gracia, el Señor es contigo, bendita tú eres entre todas las mujeres, y bendito es el fruto de tu vientre, Jesús.
4: Santa María, Madre de Dios, ruega por nosotros pecadores, ahora y en la hora de nuestra muerte. Amén.
3: Dios te salve María, llena eres de gracia, el Señor es contigo, bendita tú eres entre todas las mujeres, y bendito es el fruto de tu vientre, Jesús.
4: Santa María, Madre de Dios, ruega por nosotros pecadores, ahora y en la hora de nuestra muerte. Amén.
3: Dios te salve María, llena eres de gracia, el Señor es contigo, bendita tú eres entre todas las mujeres, y bendito es el fruto de tu vientre, Jesús.
4: Santa María, Madre de Dios, ruega por nosotros pecadores, ahora y en la hora de nuestra muerte. Amén.
3: Dios te salve María, llena eres de gracia, el Señor es contigo, bendita tú eres entre todas las mujeres, bendito es el fruto de tu vientre, Jesús.
4: Santa María, Madre de Dios, ruega por nosotros pecadores, ahora y en la hora de nuestra muerte. Amén.
3: Dios te salve María, llena eres de gracia, el Señor es contigo, bendita tú eres entre todas las mujeres, bendito es el fruto de tu vientre, Jesús.
4: Santa María, Madre de Dios, ruega por nosotros pecadores, ahora y en la hora de nuestra muerte. Amén.
3: Dios te salve María, llena eres de gracia, el Señor es contigo, bendita tú eres entre todas las mujeres, bendito es el fruto de tu vientre, Jesús.
4: Santa María, Madre de Dios, ruega por nosotros pecadores, ahora y en la hora de nuestra muerte. Amén.
3: Dios te salve María, llena eres de gracia, el Señor es contigo, bendita tú eres entre todas las mujeres, y bendito es el fruto de tu vientre, Jesús.
4: Santa María, Madre de Dios, ruega por nosotros pecadores, ahora y en la hora de nuestra muerte. Amén.
3: Dios te salve María, llena eres de gracia, el Señor es contigo, bendita tú eres entre todas las mujeres, bendito es el fruto de tu vientre, Jesús.
4: Santa María, Madre de Dios, ruega por nosotros pecadores, ahora y en la hora de nuestra muerte. Amén.
3: Dios te salve María, llena eres de gracia, el Señor es contigo, bendita tú eres entre todas las mujeres, bendito es el fruto de tu vientre, Jesús.
4: Santa María, Madre de Dios, ruega por nosotros pecadores, ahora y en la hora de nuestra muerte. Amén.
3: Dios te salve María, llena eres de gracia, el Señor es contigo, bendita tú eres entre todas las mujeres, bendito es el fruto de tu vientre, Jesús.
4: Santa María, Madre de Dios, ruega por nosotros pecadores, ahora y en la hora de nuestra muerte. Amén.
1: Gloria al Padre, y al Hijo, y al Espíritu Santo,
2: como era en el principio, ahora y siempre, por los siglos de los siglos. Amén.
0: Oh Dios, que en la gloriosa transfiguración de tu unigénito confirmaste los misterios de la fe con el testimonio de los profetas y prefiguraste maravillosamente nuestra perfecta adopción como hijos tuyos. Concédenos que, escuchando siempre la palabra de tu Hijo, el predilecto, seamos un día coherederos de su gloria. Quinto misterio: la institución de la Eucaristía.
5: Misterio de luz es la institución de la Eucaristía, en la cual Cristo se hace alimento con su cuerpo y su sangre bajo las especies del pan y del vino, dando testimonio de su amor por la humanidad hasta el extremo y por cuya salvación se ofrecerá en sacrificio. La Iglesia, pueblo de Dios de la nueva alianza, se ha alimentado siempre con la Eucaristía. Jesús es el pan vivo bajado del cielo para la vida del mundo. El Verbo se hizo carne y habitó entre nosotros. Esto nos lleva hasta la Anunciación. Existe un vínculo estrechísimo entre la Eucaristía y la Virgen María. La carne de Cristo en la Eucaristía es, sacramentalmente, la carne asumida de la Virgen María.
1: Padre nuestro que estás en el cielo, santificado sea tu nombre, venga a nosotros.

0: rey. Hágase tu voluntad en la tierra como en el cielo.
1: Danos hoy nuestro pan de cada día, perdona nuestras ofensas como también nosotros perdonamos a los que nos ofenden. No nos dejes caer en la tentación y líbranos del mal. Amén.
2: Dios te salve María, llena eres de gracia, el Señor es contigo. Bendita tú eres entre todas las mujeres, y bendito es el fruto de tu vientre, Jesús.
3: Santa María, Madre de Dios, ruega por nosotros pecadores, ahora y en la hora de nuestra muerte. Amén.
2: Dios te salve María, llena eres de gracia, el Señor es contigo. Bendita tú eres entre todas las mujeres, y bendito es el fruto de tu vientre, Jesús.
3: Santa María, Madre de Dios, ruega por nosotros pecadores, ahora y en la hora de nuestra muerte. Amén.
2: Dios te salve María, llena eres de gracia, el Señor es contigo. Bendita tú eres entre todas las mujeres, y bendito es el fruto de tu vientre, Jesús.
3: Santa María, Madre de Dios, ruega por nosotros pecadores, ahora y en la hora de nuestra muerte. Amén.
2: Dios te salve María, llena eres de gracia, el Señor es contigo. Bendita tú eres entre todas las mujeres, bendito es el fruto de tu vientre, Jesús.
3: Santa María, Madre de Dios, ruega por nosotros pecadores, ahora y en la hora de nuestra muerte. Amén.
2: Dios te salve María, llena eres de gracia, el Señor es contigo. Bendita tú eres entre todas las mujeres, bendito es el fruto de tu vientre, Jesús.
3: Santa María, Madre de Dios, ruega por nosotros pecadores, ahora y en la hora de nuestra muerte. Amén.
2: Dios te salve María, llena eres de gracia, el Señor es contigo. Bendita tú eres entre todas las mujeres, bendito es el fruto de tu vientre, Jesús.
3: Santa María, Madre de Dios, ruega por nosotros pecadores, ahora y en la hora de nuestra muerte. Amén.
2: Dios te salve María, llena eres de gracia, el Señor es contigo. Bendita tú eres entre todas las mujeres, y bendito es el fruto de tu vientre, Jesús.
3: Santa María, Madre de Dios, ruega por nosotros pecadores, ahora y en la hora de nuestra muerte. Amén.
2: Dios te salve María, llena eres de gracia, el Señor es contigo. Bendita tú eres entre todas las mujeres, bendito es el fruto de tu vientre, Jesús.
3: Santa María, Madre de Dios, ruega por nosotros pecadores, ahora y en la hora de nuestra muerte. Amén.
2: Dios te salve María, llena eres de gracia, el Señor es contigo. Bendita tú eres entre todas las mujeres, bendito es el fruto de tu vientre, Jesús.
3: Santa María, Madre de Dios, ruega por nosotros pecadores, ahora y en la hora de nuestra muerte. Amén.
2: Dios te salve María, llena eres de gracia, el Señor es contigo. Bendita tú eres entre todas las mujeres, bendito es el fruto de tu vientre, Jesús.
3: Santa María, Madre de Dios, ruega por nosotros pecadores, ahora y en la hora de nuestra muerte. Amén.
4: Gloria al Padre, y al Hijo, y al Espíritu Santo,
5: como era en el principio, ahora y siempre, por los siglos de los siglos. Amén.
6: Oh Dios, que en este sacramento admirable nos dejaste el memorial de tu pasión. Te pedimos nos concedas venerar de tal modo los sagrados misterios de tu cuerpo y de tu sangre, que experimentemos constantemente en nosotros el fruto de tu redención.

Dios al mundo, que envió a su único Hijo para salvarnos y redimirnos de todo pecado. Ahora bien, ¿comprendes el sacrificio de amor que hizo Jesús por ti?

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1: En República Dominicana,
2: esta es la hora.

0: La una en punto.
1: ¿Sabías que tus hijos pueden pronunciar exactamente las mismas palabras que tú? Y pueden además dar los mismos pasos que tú en el camino de la vida.
2: Gracias, papá Dios, por tu amor, por tu alegría, por mi familia. Gracias, papá Dios, por mis hermanos, por mi papá. Te amo, Jesús, con toda mi fuerza, con toda mi vida y todo mi ser. Gracias, Señor, por tu amor, por tu alegría. Gracias con mi mamá y con mi papá. Por eso te amo y te alabo. Gloria a ti.
3: Radio Jesús Internacional eleva esta oración al cielo, esperanzados en que llegue también a tu corazón, para que puedas convertirte en un gran ejemplo para tus hijos. 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
2: del Hijo, del Espíritu Santo. Amén.

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0: Porque la ley del Espíritu de vida en Cristo Jesús me ha librado de la ley del pecado y de la muerte. Romanos 8:2.
1: Cápsulas de vida

eres la madre de Cristo Jesús, también de nosotros.

su único Hijo para salvarnos y redimirnos de todo pecado. Ahora bien, ¿comprendes el sacrificio de amor que hizo Jesús por ti?

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3: En República Dominicana, esta es la hora.

0: la tarde, hermanos y hermanas. Por Radio Jesús el Señor, 750, con el teléfono 809-247-3545. Memorias y vivencias de Monseñor Flores. Vamos a invocar el nombre de Jesús, que es nuestro guía y nuestra esperanza.
1: Ven, Espíritu Santo, manda tu luz desde el cielo, Padre amoroso del pobre, don en tus dones espléndido, luz que penetras las almas, fuente del mayor consuelo. Ven, dulce huésped del alma, descanso de nuestro esfuerzo, tregua en el duro trabajo, brisas en las horas de fuego, gozo que enjuga las lágrimas y reconforta en los duelos. Entra hasta el fondo del alma, divina luz, y enriquecenos. Mira el vacío del hombre, si tú le faltas por dentro. Mira el poder del pecado, cuando no envías tu aliento. Riega la tierra en sequía, sana el corazón enfermo, lava las manchas, infunde calor de vida en el hielo. Doma el espíritu indómito, guía al que tuerce el sendero. Reparte tus siete dones según la fe de tu siervo. Por tu bondad y tu gracia, dale al esfuerzo su mérito. Salva al que busca salvarse y danos tu gozo eterno. Amén.
0: Amén. Y de placer y alegría para nosotros escuchar la voz de Monseñor Flores.
2: Un saludo afectuoso para todos, una bendición de Dios para sus hogares, para sus familias. Vamos a seguir con la reflexión en el Catecismo de la Iglesia Católica, rogándole sacar un rato, hacer un hueco en el tráfago de la vida para encontrarse con Dios y obtener la sabiduría. Es necesaria la sabiduría, así como el aceite para lubricar los automóviles, así es la sabiduría para lubricar, suavizar nuestro espíritu. Estamos con el sacramento de la Eucaristía. Nos dice Jesús: yo soy el pan vivo bajado del cielo. El que come de este pan vivirá para siempre. El que come mi carne y bebe mi sangre vive en mí y yo en él, y tiene vida eterna. Cuando se imparte esta lección a niños o a adultos, para el bautismo o para la primera comunión, se les debe enseñar a la vez las oraciones y cantos eucarísticos. Asimismo, ir familiarizándoles con la visita y adoración al Santísimo. Con la Sagrada Escritura se completa la iniciación cristiana. Nuestro Salvador, en la última cena, la noche en que iba a ser entregado, instituyó el sacrificio eucarístico de su cuerpo y de su sangre. Así, nuestro Señor quiso perpetuar el sacrificio de la cruz por los siglos hasta que vuelva. Así confió a su esposa amada, la Iglesia, el memorial de su muerte y resurrección, sacramento de piedad, signo de unidad. Este sacramento es también vínculo de amor, banquete pascual, en que se recibe a Cristo. El alma se llena de gracia, y se nos da una prenda de la gloria futura. La Eucaristía, fuente y cumbre de la vida de la Iglesia. Todos los demás sacramentos, ministerios y obras de la Iglesia están unidos a la Eucaristía y a ella se dirigen, porque en ella está Cristo mismo, nuestra Pascua. En ella se significa y se realiza la comunión de vida con Dios y la unidad del pueblo de Dios. En ella Cristo santifica el mundo y en el Espíritu Santo se da culto a Dios Padre. Con la Eucaristía nos unimos a la liturgia del cielo para alabar a Dios Padre, bendecir a Dios Padre en su Hijo Jesús, nuestro Redentor, movidos por el Espíritu Santo. El nombre de este sacramento, Eucaristía, porque es acción de gracias a Dios. Una palabra griega significa acción de gracias, Eucaristía. Banquete del Señor, 1 Corintios 11:20, porque se trata de la cena que el Señor celebró con sus discípulos la víspera de su pasión. También es el antes.
0: Entre tantas vivencias y mensajes que Monseñor Flores esparcía por toda la Iglesia, queremos recalcar algunos de los puntos esenciales de Monseñor Flores. Y él decía: el Señor deja claro en el Evangelio que la vocación, refiriéndose a él, al celibato o virginidad por el reino, es una llamada particular que se hace a algunas personas. Es un don divino, es un carisma que viene de lo alto. Palabra de Monseñor Flores, basada en San Mateo 19:11, que dice: no todos pueden con esto, solo los que han recibido ese don divino.
1: Sí, y también amplía a partir de esa lectura, que después de todo él decía que el celibato religioso brota de una experiencia muy especial de Dios. El no casarse en sentido evangélico es fruto de una profunda fe y de una experiencia de que Dios entra en la vida del hombre o de la mujer, y es el Dios vivo que deja esas huellas en una persona. Es el Dios Padre de Jesucristo que ha seducido. Él se sentía seducido por el Padre Jesucristo, la tres divina persona, de tal manera que dejó todo atrás y iba como un enamorado detrás de Jesús. Él hablaba de esto también, que el hombre célibe religioso es una persona seducida por Dios. Él siempre se consideraba como un seducido por Dios. Eso dice en la palabra también, en Jeremías 20, tú me seduciste, Señor, y yo me dejé seducir. Eso está en Jeremías 20:7. Él lo mencionaba. Desde el momento que llega a Dios, la vida de un religioso, él nos decía que todo cambiaba. El hombre religioso deja todo atrás, aún el amor humano, porque simplemente ha llegado el amor. Dios vuelve a ser el único amor. Es como si de improviso, él decía, aparece el sol y se apagan las estrellas. Que en programas anteriores hablábamos que él recalcaba mucho Monseñor del universo y de los astros. Entonces él hacía alusión a esto, que como cuando llegaba el sol y el sol opacaba las estrellas, así se sentía él con ese llamado. Y en la escritura también, en un salmo hermosísimo que él mencionaba, decía el Salmo 16, dice: tú eres mi bien, la parte de mi herencia, mi copa. Me ha tocado en suerte la mejor parte, que Dios mismo me escogió. Eso decía él, que él se sentía escogido por Dios. Y él resaltaba mucho, la religiosa y el religioso hacen aparecer a Dios como amor. Por eso él siempre se sentía como ese abanderado de Cristo, como esa persona que tenía que llevar a Cristo y que tenía que llevar ese testimonio. Con su oración y su silencio, él llevaba esa fuente de todo amor de Dios manifestado en su Hijo Jesucristo. Él decía que quería permanecer siempre en ese celibato a fin de estar más disponible para servir a sus hermanos. Sabemos que será uno de los dones apreciados de Monseñor, el servicio. Y él decía que estando célibe, él podía dedicar más tiempo y total entrega a ese amor de Cristo, porque decía que no hay nada más bello, ni más profundo, ni más perfecto que Cristo.
0: Él reconocía en esas reflexiones que él hacía, que no todos pueden cargar con esa gracia, porque no se sienten atraídos o no se sienten llamados, o si se sienten llamados pero no tenían la fuerza para poder cargar con esa misión, que de hecho es un apostolado muy bonito, pero es muy sacrificado también a la vez.
1: Sí, un llamado, una vocación. Y no todos tienen esa vocación.
0: Y también él decía que es un poder divino. Al ser un poder divino, pues no todo el mundo puede entender ese asunto.
1: Sí, que no era de este mundo.
0: Bien.
1: Y seguimos aquí, como nos decía él, dice: como un jardín hace germinar sus semillas, así el Esposo Divino, Jesús el Señor, con su ejemplo y con su amorosa invitación, ha suscitado y ha hecho florecer en su iglesia la virtud de la castidad y la entrega total a Dios, como decíamos también, y al servicio de los demás, porque él se daba.
0: Y él se basaba también en Isaías 61:11, que habla de ese punto, porque él, en toda su dimensión, él se basaba en cita bíblica para llevar su misión y para llevar el mensaje a los demás.
1: Sí, porque como un jardín, dice, germina la semilla, esa es la semilla del Evangelio.
0: Exactamente.
1: Semilla del Evangelio que produce frutos como la justicia, alegría, salvación, en fin. Y vemos que la obra creadora de Dios, él nos hablaba de esto, al igual que la tierra hace brotar sus semillas por la ley natural. Él era muy amante a toda la creación,
0: sí.
1: La creación de Dios. Y decía que la salvación no depende solo del esfuerzo humano, sino de esa acción soberana de Dios. Y la justicia como fruto, es verdad, el tema central en Isaías, la justicia, siempre nos recalcaba eso, no solo refiere solo a un castigo, leyes judiciales, sino al proyecto de Dios para restaurar la orden, la paz y la armonía en el mundo.
0: Y por eso también, para vivenciar esa vivencia que Monseñor Flores tenía y que vivía, vamos a escuchar en su voz pausando un poquito la voz de Monseñor Flores. Y así vamos recordando su memoria y su vivencia.
2: Bodas del Cordero en el Cielo, Apocalipsis 19:9. Se llama también fracción del pan, propio del banquete judío, rito utilizado por Jesús. Asamblea eucarística, porque es celebrada en la asamblea de los fieles, expresión visible de la Iglesia. 1 Corintios 11:17-34. También se le llama memorial de la pasión y de la resurrección del Señor. También sacrificio santo, santo sacrificio, porque actualiza el único sacrificio de Cristo Salvador por nuestra redención. Comunión, porque con este sacramento nos unimos a Cristo que nos hace partícipe de su cuerpo y su sangre para formar un solo cuerpo, un cuerpo con la Iglesia. Él es la cabeza. 1 Corintios 10:16-17. También se le llama la Santa Misa, porque al final de esta liturgia se hace el envío de los fieles, misio, a fin de que cumplan la voluntad de Dios en la vida diaria. El sentido de la Santa Misa, misa, viene de misión, se envía a los fieles a vivir a Cristo en pleno mundo. Los signos del pan y del vino. La Iglesia continúa haciendo lo que hizo Cristo la víspera de su pasión hasta su retorno glorioso. En la asamblea y en la antigua alianza, entre las primicias de la tierra, el pan y el vino eran ofrecidos en sacrificio, como reconocimiento al Criador, Génesis 14:18. Se le ofrece también a Dios el cáliz de bendición, 1 Corintios 10:16. Los milagros de la multiplicación de los panes, cuando el Señor dijo la bendición, partió y distribuyó los panes por medio de sus discípulos para alimentar la multitud, y prefiguran la sobreabundancia de este único pan de su Eucaristía. Mateo 14:13-21. El signo del agua convertida en vino en Caná, Juan 2:11, anuncia ya la hora de la glorificación de Jesús, manifiesta el cumplimiento del banquete de las bodas en el reino del Padre, donde los fieles beberán el vino nuevo, Marcos 14:25, convertido en sangre de Cristo. El primer anuncio de la Eucaristía dividió a los discípulos, igual que el anuncio de la pasión los escandalizó. Es duro este lenguaje, ¿quién puede escucharlo? Juan 6:60. La Eucaristía y la cruz son piedras de tropiezo. Es el mismo misterio y no cesa de ser ocasión de división. ¿También ustedes quieren marcharse? Juan 6:67. Esta pregunta del Señor resuena a través de las edades como invitación de su amor a descubrir que sólo Él, Cristo, tiene palabras de vida eterna. Juan 6:68. Y que acoger en la fe el don de su Eucaristía es acogerlo a Él mismo. La institución de la Eucaristía. Jesús escogió el tiempo de la Pascua para realizar lo que había anunciado en Cafarnaúm, dar a sus discípulos su cuerpo y su sangre. El Señor, habiendo amado a los suyos, los amó hasta el fin. Juan 13, 1:17. En la última cena, el Señor les dio el mandamiento nuevo del amor.
0: Recordamos nosotros también que Monseñor Flores, reflexionando sobre aquel episodio del joven que fue a visitar a Jesús, y dice que Jesús se quedó mirándolo, de acuerdo a lo que él le dijo. Se quedó mirándolo y derramó cariño sobre él. Pero le dijo una palabra, Jesús al joven, decíamos, Señor, una cosa te falta, vete a vender todo lo que tienes y dáselo a los pobres. Que Dios será tu riqueza y anda, sígueme a mí. Basado en el texto bíblico de San Marco 10:21. Y Monseñor, esa cita bíblica de Marco 10:21

0: Sí, vemos que Monseñor Flores siempre se sustentaba en la palabra para hacer sus escritos y su llamado. Y vimos también él cómo tenía esa radicalidad del seguimiento de Jesús. Y él nos decía que en la exégesis católica el pasaje no debe leerse como un rechazo al dinero en sí, sino como una llamada a desprenderse de aquello que esclaviza el corazón. Entonces, vemos que Jesús lo miró con amor, nos decía él. Y en el núcleo del versículo, Jesús no juzga ni condena al joven rico, no, sino que lo invita a una relación más profunda de puro amor y entrega y radicalidad. Y cuando le dice que una sola cosa te falta, nos decía Monseñor Flores que el joven había cumplido todos los mandamientos desde su juventud. Pero sin embargo, Jesús le muestra que el simple cumplimiento de leyes externas no basta. Y la salvación,
1: por lo menos a él, sí, a él le faltaba algo más.
0: Sí, sí. A veces a nosotros también, cuando Monseñor hacía esta enseñanza, no quería dejar ese ejemplo a nosotros
1: también,
0: ¿verdad? Y todavía,
1: claro, claro,
0: y todavía nos lo deja a nosotros. Y él nos decía que Jesús le muestra que el simple cumplimiento de la ley, ¿verdad?, no basta. La salvación requiere un corazón totalmente libre. Monseñor se decía que él tenía un corazón libre, que amaba a Cristo y dispuesto a confiar en Dios y no en la riqueza. Eso está claro, que Monseñor renunció a muchas riquezas, a muchas comodidades que él podía haber tenido. Y cuando decía vende todo lo que tiene y dáselo a los pobres, él nos enseñaba que representaba esa liberación de la codicia.
1: Y ese desprendimiento.
0: Y ese desprendimiento, correcto. Y las riquezas materiales se habían convertido para este joven en un ídolo. Y que esa era como su seguridad para seguir a Jesús. Primero, nos decíamos, Señor, hay que vaciarse de lo mundano. Si él experimentaba eso, ¿verdad? Él se vació de todas esas cosas del mundo, se iba vaciando, por eso nunca quería estar tan cómodo, porque a veces uno humanamente, uno quiere vivir cómodo y uno quiere estar bien.
1: La entonces, carne lo pide.
0: Sí, es verdad, ¿verdad? El agüita mejor fría, no caliente, es mejor con este calor un airecito y así, pero Monseñor nos da una experiencia clara y una vivencia y un testimonio de que él se apartó de estas cosas. ¿Para qué? Para tener un corazón, como nos decía, un corazón vaciado, un corazón solo en Cristo. Entonces ahí fue cuando el Señor le dice así, que dice, ven y sígueme, pero cuando tú te apartes de estas cosas.
1: Yo creo, Gladys, que, escúchame que te interrumpo, pero yo creo que vale la pena hablar de este hombre, aunque sí, ya se haya ido, porque en verdad yo veo que esas virtudes que él tenía y esos ejemplos y esa vida tan radical para abandonar los bienes, vale la pena hablar de eso para sí, una vida cristiana, ¿verdad?
0: Sí, es bueno que estas vivencias no mueran, que sigan. Entonces, lo más importante, nos decía él aquí, que era ese punto central cuando le dice, ven y sígueme. Es muy bueno, no se trata solo de regalar cosas por caridad, porque a veces te digo, bueno, despréndete de todo lo que tienes, nos explicaba él aquí, según lo que leíamos. Despréndete de todo lo que tienes, regálalo, pero ¿y después?
1: Lo que viene atrás.
0: Lo que viene después.
1: La
0: entonces,
1: consecuencia.
0: Sí, pero también, lo bueno de esto también, si no te desprende, la consecuencia que trae. Pero si te desprendiste, no te quedes ahí.
1: También trae central, consecuencia también.
0: Sí, ven y sígueme. Ven y sígueme. Y eso fue lo que Monseñor Flores hizo. No sé.

0: trata de solo regalar cosas por caridad, decía eso, sino poner a Cristo en el primer lugar de tu vida. Decía él que el discipulado exige dejar el yo, dejar ese yo o las seguridades terrenales, porque es muy buena las seguridades terrenales, pero dejar ese yo, seguirlo y ponerse a disposición del maestro.
1: Eso es algo que vale la pena meditarlo. Y ahora vamos a entrar en otro punto, otro tema. Le agradecemos a Gladys, mi hija, porque me acompaña, me sigue los pasos, muy agradecido. Y queremos agradecer también, antes de la pausa, a Lourdes Collado, en Houston, por estar atenta siempre a esta vivencia de Monseñor Flores, dándonos fuerza, llamándonos, comunicándonos y en todo lo que respecta al buen sentido de la palabra y de las ayudas. También queremos agradecer a Fela desde Corea, que nos escucha y también nos alienta con su llamada. Y queremos agradecer a muchas personas: Manuel Flores, Rafael, Fautino, también Antonio, todos estos Flores. Y también agradecemos a todas las personas que de una manera u otra viven fortaleciéndonos con su palabra y dándonos fuerza, estimulándonos para que sigamos recordando a Monseñor Flores con todas sus virtudes y su manera de vivir en la iglesia con esa santidad, ese desprendimiento. Y son dones que, como decía él, no todo el mundo puede cargar con ellos. Y ahora vamos a de nuevo a escuchar nueva vez la voz de Monseñor Flores. Eso también nos alienta a nosotros, fortalece, y fortalece también a aquellas personas que nos escuchan y que están al tanto del programa.
2: Y ordenó a los apóstoles celebrarla hasta su retorno, constituyéndolos así en sacerdotes del Nuevo Testamento. Los tres evangelios sinópticos, Mateo, Marcos, Lucas y San Pablo, nos relatan la institución de la Eucaristía. San Juan nos relata la promesa que hizo Jesús de instituir la Eucaristía. Juan 6:22-66. Bien, al celebrar la última cena con sus apóstoles en el transcurso del banquete pascual, Jesús dio su sentido definitivo a la Pascua judía. En efecto, el paso de Jesús a su Padre por su muerte y resurrección, la Pascua nueva, es anticipada en la cena y celebrada en la Eucaristía, que da cumplimiento a la Pascua judía y anticipa la Pascua final de la Iglesia en la gloria del reino. Hagan esto en memoria mía. El mandamiento de Jesús de repetir sus gestos y sus palabras hasta que venga, 1 Corintios 11:26, no exige solamente acordarse de Jesús y de lo que Él hizo. Requiere la celebración litúrgica por los apóstoles y sus sucesores del memorial de Cristo, de su vida, de su muerte, de su resurrección y de su intercesión por nosotros junto al Padre. Desde su comienzo, la Iglesia fue fiel a la orden del Señor celebrando la Eucaristía. Puede verse Hechos de los Apóstoles 2:42-46. También en el capítulo 27, Primera a los Corintios 11:23-32. Era sobre todo el primer día de la semana, es decir, el domingo, el día de la resurrección de Jesús, cuando los cristianos se reunían para partir el pan, Hechos 27. Desde entonces hasta nuestros días, la celebración de la Eucaristía se ha perpetuado, de suerte que hoy la encontramos por todas partes en la Iglesia con la misma estructura fundamental. Sigue siendo el centro de la vida de la Iglesia. Así, de celebración en celebración, anunciando el misterio pascual de Jesús hasta que venga. 1 Corintios 11:26. El pueblo de Dios, peregrinante, camina por la senda estrecha de la cruz hacia el banquete celestial, donde todos los elegidos se sentarán a la mesa del reino. La misa de todos los siglos, ya en el siglo segundo, hacia el año 155, San Justino, filósofo mártir, explica al emperador pagano Antonio Pío lo que hacen los cristianos en sus reuniones, refiriéndose a la misa o celebración de la Eucaristía. Él expone las partes fundamentales de la misa que han permanecido invariables hasta nuestros días. La liturgia de la palabra, con las lecturas de la Sagrada Escritura, la homilía y la oración universal. La liturgia eucarística, con la presentación del pan y del vino, la acción de gracias consecratoria y la comunión. Pero los dos momentos constituyen un solo acto de culto. Es el mismo dinamismo del banquete pascual de Jesús resucitado con sus discípulos. Les explicaba las Escrituras, luego sentándose a la mesa con ellos, tomó el pan, pronunció la bendición, lo partió y se lo dio. Lucas 22:13-35. El desarrollo de la celebración. Todos se reúnen. A su cabeza está Cristo mismo, que es el actor principal de la Eucaristía. Él es el sumo sacerdote de la nueva alianza. Cristo es quien preside invisiblemente toda celebración eucarística. El obispo o el presbítero actuando in persona Christi capitis, es decir, en la persona de Cristo cabeza. Representan simplemente, visiblemente, Cristo presidiendo la asamblea. Todos tienen parte activa en la celebración, cada uno a su manera, los lectores, los que presentan las ofrendas, los que dan la comunión y el pueblo entero cuyo amén manifiesta su participación completa a esta acción eucarística. Podemos resumir con las preguntas. ¿En qué pasaje del Evangelio?
1: Sí, Monseñor Flores decía que había un llamado especial para los miembros de la Iglesia al celibato y a la virginidad y a la castidad. Para toda la vida, por el reino de los cielos. Y decía que era un don divino, porque, y especial, que Dios da a algunas personas de la Iglesia. y que le daba también la felicidad, porque al ser llamado también le daba la felicidad, la alegría de vivir esa vida y la entrega total y por el reino. Y él decía que esa castidad, esa felicidad, esa alegría se comenzaba a vivir aquí en la tierra, en este mundo. O sea que las personas que dejaron lo material a un lado para seguir de lleno, de frente, la vivencia, el tesoro, esas virtudes, él decía que vivían contentos y alegres y que vivían en paz, porque el Dios que le había llamado también le daba el don de la alegría y de vivir esa felicidad en este mundo sin ningún trapiés de sentirse mal por la vida que está llevando.
0: Sí, nos decía que el religioso con su voto de castidad no opta por un camino de egoísmo, ni tampoco es que desprecia la sexualidad o el matrimonio, sino que tampoco hace un voto de desamor, sino un voto de radicalismo en el amor. En su experiencia de amor, descubre por intuición una dimensión más abierta y por ende reclama un amor absoluto en toda su vida. O sea que el voto de castidad, nos decía Monseñor Flores, ciertamente es una renuncia a la expresión genital de la sexualidad, pero es una característica, que es una característica de la vida matrimonial. Pero el voto de castidad no implica, nos decía él, una renuncia al amor. Es un voto que expresa una superabundancia de amor. O sea, al contrario, era más amor.
1: Y al contrario, más amor.
0: Es porque es un amor radical que trasciende de la carne y de la sangre. Entonces, para el religioso no es posible, nos decía, era amar a Dios sin amar a los hombres, a sus hermanos, porque no es que tú te, que nos decía él, no explica aquí en sus escritos, que no es que tú ibas a odiar el hermano,
1: no.
0: Que tú ibas a odiar sexualidad, sino que tú ibas a amar, pero desde ese amor de Cristo. Entonces, tampoco
1: iba a sentir esa alegría amando.
0: Exacto, que no se malinterprete tampoco, como ahora hay tantas cosas y tantas corrientes, que religioso no es que renuncie a la personalidad masculina o femenina, porque se puede malinterpretar cuando se habla de sexualidad.
1: Sí.
0: Aunque las posibilidades sexuales no se ejercitan, sin embargo, una religiosa enfermera o una religiosa maestra desempeña un trabajo como una mujer.
1: Igual,
0: con sus cualidades, con su ternura y bondad. Y un religioso misionero, nos dice él, actúa como un hombre con su vigor, con su amor por la verdad y con sus cualidades del corazón, sino que es un hecho significativo que Jesús fuera varón. Nos dice él íntegramente, y que como varón nos predicó la buena nueva, y que fue muy significativo también que María, como mujer, supiera acoger al Salvador y como madre presentar a su hijo al mundo entero. Entonces Dios mismo, dice él, eligió a María como mujer y como madre para ser puente entre el cielo y la tierra. Entonces los religiosos, él hacía mucho énfasis diciendo que los religiosos no viven su virginidad sin su personalidad masculina o femenina. Y ellos tratan su consagración a Dios y con libertad de espíritu, de ser fecundos de una manera que a menudo no es posible para los demás. Muchas veces, nos decía él, vemos cómo el niño huérfano, el que está perdido, el drogadicto, el enfermo aislado, la anciana abandonada, encuentra en la religiosa una verdadera madre, ¿verdad? Muchas veces a la joven angustiada, el hombre fracasado, un pueblo desorientado, y encontraba en un religioso, en una religiosa, un verdadero padre, porque vemos también para muchas personas, Monseñor era un padre.
1: Un padre, claro. Y lo bonito es que pienso que es hermoso recordar esta vivencia de Monseñor Flores. Es hermoso porque estamos recordando valores, valores esenciales para una vida de una persona que quiera vivir en una armonía permanente con los principios fundamentales de la fe cristiana y muy adherido a lo que Jesucristo nos enseñó. Entonces, yo creo, Gladys, que es hermoso hablar y revivir y recordar esta vivencia de Monseñor, lo que él hablaba, lo que él decía, lo que él enseñaba, el mensaje que daba, sí, testimoniando con su propia vida y también con su palabra, con sus ejemplos, y también con esa manera delicada de ser cristiano y de tratar a los demás y también de tratar a sus hermanos sacerdotes y obispos, que era una fraternidad en esa comunidad de sacerdotes y de obispos.
0: Sí, es muy bonito ver cómo se tratan. Y
1: ahora, en esta parte, Gladys, permíteme en estas memorias y vivencias de Monseñor Flores, escuchar nueva vez la voz de Monseñor Flores para cumplir con el propósito que nos hemos trazado.
2: Jesús, que iba a instituir la Eucaristía, repetir, resumir el capítulo 6 de San Juan, los versos 51, 54 y 56. ¿Qué es la Eucaristía para la Iglesia? Es el corazón y la cumbre de la vida de la Iglesia, y todos los miembros se unen a Cristo en su sacrificio de alabanza y acción de gracias a su Padre Dios, ofrecido una vez por todas en la cruz y actualizado en la Eucaristía. ¿Qué comprende la celebración de la Eucaristía? Comprende la proclamación de la palabra de Dios, la acción de gracias a Dios Padre por todos sus beneficios, sobre todo por el don de su Hijo, la consagración del pan y del vino, y la participación en el banquete litúrgico por la recepción del cuerpo y de la sangre del Señor. Todo forma un solo y un mismo acto de culto, como decíamos. ¿Qué es la Eucaristía? Es el memorial de la Pascua de Cristo, es decir, de la obra de salvación realizada por la vida, la muerte y la resurrección de Cristo, obra que se hace presente por la acción litúrgica de la Santa Misa. ¿Quién ofrece este sacrificio eucarístico? El mismo Cristo, sumo y eterno sacerdote de la nueva alianza, por el ministerio de los sacerdotes. El mismo Cristo, realmente presente bajo las especies de pan y de vino, es la ofrenda del sacrificio eucarístico. ¿Quiénes pueden presidir la Eucaristía? Solo los presbíteros, válidamente ordenados, pueden presidir la Eucaristía y consagrar el pan y el vino para que se conviertan en el cuerpo y la sangre del Señor. ¿Cuáles son los ritos esenciales del sacramento eucarístico? Los signos esenciales del sacramento eucarístico son pan de trigo y vino de vid, sobre los cuales es invocada la bendición del Espíritu Santo, y el presbítero pronuncia las palabras de la consagración dichas por Jesús en la última cena. Esto es mi cuerpo entregado por vosotros. Este es el cáliz de mi sangre. Podemos aclamar para que se suscite la fe en nosotros, en el pueblo de Dios. Bendito sea Dios, Padre de nuestro Señor Jesucristo, porque nos ha bendecido desde el cielo con toda bendición del Espíritu. Efesios 1:3. Y yo soy el pan vivo bajado del cielo, dice el Señor. Quien come de este pan vivirá.
1: Monseñor Flores decía en sus enseñanzas, quienes reciben esta llamada se dan cuenta de eso por una luz especial y a través de la conciencia. Es un misterio de amor, es una alianza, un desposorio místico con el Señor que se le pide por adelantado y en nombre de la iglesia peregrinante a los que todavía viven en este mundo. Dios se declara nuestro enamorado, Deuteronomio 7:7, se dirige de modo especial a aquellos creyentes elegidos para ser vírgenes y para participar de la virginidad de la iglesia esposa de Cristo.
0: Y vemos que él, en esta cita que hacía referencia de Deuteronomio 7:7, nos enseñaba que la elección de Israel como pueblo de Dios no se basó en sus méritos ni grandeza, sino únicamente en ese amor inmerecido y la fidelidad de Dios. Entonces demuestra esa gracia divina, nos decía él. Se sentía como ese elegido, el que mucho amó, el que eligió con mucho amor, recordando que fueron elegidos a pesar de lo insignificante, a pesar que no era por grandeza, no por título, no por muchas riquezas, sino porque fue inmerecido y fue con amor. Y él nos explicaba que en la tradición católica este versículo encerraba una enseñanza teológica sobre el amor incondicional, ese amor ágape de Dios y la humildad, y es como un contraste, nos decía él, con el orgullo. A menudo en la antigüedad esos pueblos atribuían sus victorias a su propia fuerza o a su superioridad. Y Dios derriba esta idea recordando a los israelitas que era el pueblo más pequeño de todo. Entonces, Monseñor Flores siempre así, esa humildad, el más pequeño, por eso fui elegido, por esa humildad, ese servicio. Y nos decía él de la gracia pura, al no haber sido elegido por ser grande, por ser poderoso, por ser el mejor de todos, quedaba claro que pertenecer a Dios es un don gratuito, es un don gratuito, un favor inmerecido que anticipa el concepto cristiano de la gracia. Y él nos hablaba, refiriéndose a este versículo, de la alianza y de la fidelidad que Dios lo eligió por el juramento que hizo con sus antepasados. Y esto subraya que la relación de Dios con su pueblo se fundamenta en su fidelidad inquebrantable, esa fidelidad de Dios que siempre nos transmitía Monseñor en sus enseñanzas. Veíamos ahí, escuchábamos de la Eucaristía y ese sentido espiritual para la exégesis católica. Nos mencionaba que este pasaje prefigura la elección de la Iglesia y de cada creyente, y San Pablo aplica este mismo principio en el Nuevo Testamento, que después lo vamos a ver, ya será en el próximo programa, en Corinto, donde Dios escoge lo débil, lo despreciable del mundo para confundir a los fuertes. Y me gustaba que Monseñor hacía mucho énfasis en esto, en los débiles, en los pobres, en los más necesitados, que será la debilidad de Dios y también fue la de él.
1: Así es, así es.
0: Ya en el momento ya final, ya estamos terminando. De verdad que uno se queda como con el deseo.
1: Yo creo que sale corto el tiempo, ¿verdad? Sí, hablando en realidad de Monseñor Flores, el tiempo sale corto. Vamos a que Gladys despida el programa. Ivani, que es una bendición de Dios tenerlo aquí con nosotros, dirigiendo los controles, y eso, que Dios, jovencito, que Dios te bendiga por mucho tiempo y toda la vida.
0: Sí, Dani.
1: Y Dani.
0: Qué bueno, que damos gracias a Dios por esta emisora, Radio Jesús es el Señor, en el dial 750 AM, en estas ondas hercianas, pero también saludamos a los que nos siguen por las redes sociales, Facebook, Instagram, YouTube. Sean todos, qué bueno que se estén aquí con nuestra emisora y sean ustedes portavoz de este mensaje que fueron las vivencias de Monseñor Flores. Así que gracias de corazón, gracias a todos ustedes, gracias al Señor por permitirnos jueves tras jueves de 2 a 3 de la tarde estar aquí con ustedes. No quiten la emisora, no quiten su dial y sigan en las redes con nosotros en este tu programa Memorias y Vivencia de Monseñor Flores. Hasta el jueves próximo, pedimos la bendición, diácono.
1: El Señor lo bendiga abundantemente en el nombre del Padre, del Hijo y del Espíritu Santo. Amén.
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0: exactamente las mismas palabras que tú y pueden además dar los mismos pasos que tú en el camino de la vida.
1: Gracias, papá Dios, por tu amor, por tu alegría, por mi familia. Gracias, papá Dios, por mis hermanos, por mi papá. Te amo, Jesús, con toda mi fuerza, con toda mi vida y todo mi ser. Gracias, Señor, por tu amor, por tu alegría. Gracias con mi mamá y con mi papá. Por eso te amo y te alabo. Gloria a ti.
0: Radio Jesús Internacional eleva esta oración al cielo, esperanzados en que llegue también a tu corazón para que puedas convertirte en un gran ejemplo para tus hijos. En el nombre del Padre,
1: del Hijo, del Espíritu Santo. Amén.
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0: Esperanza que envió a su único Hijo para salvarnos y redimirnos de todo pecado. Ahora bien, ¿comprendes el sacrificio de amor que hizo Jesús por ti?

0: Pedimos al Dios Todopoderoso que este y todos los días puedas tener el corazón dispuesto a reconocer lo que hizo Jesús por ti. 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

0: buenas tardes, hermanos en Cristo Jesús. Llegó el momento especial, la hora de la gran misericordia, que parece que Dios va a permitir que esté el hermano y lo controle, y Andrés La Paz aquí, con Dios y con ustedes. Comienzo con la confianza que Dios siempre me ha dado, en el nombre del Padre y del Hijo y del Espíritu Santo. Amén. Espírate, Jesús, pero la fuente de vida brotó para las almas. El mal de la misericordia se abrió para el mundo entero. Oh fuente de vida insondable, misericordia divina, abarca el mundo entero y derrámate sobre nosotros. Oh sangre y agua que brotaste del corazón de Jesús, como una fuente de misericordia para nosotros, en ti confío. Padre nuestro que estás en el cielo, santificado sea tu nombre. Venga a nosotros tu reino, hágase tu voluntad en la tierra como en el cielo.
1: Danos hoy nuestro pan de cada día, perdona nuestras ofensas, como también nosotros perdonamos a los que nos ofenden. No nos deje caer en la tentación y líbranos del mal. Amén.
0: Dios te salve María, llena eres de gracia, el Señor es contigo. Bendita tú eres entre todas las mujeres, bendito es el fruto de tu vientre, Jesús.
1: Santa María, Madre de Dios, ruega por nosotros los pecadores, ahora y en la hora de nuestra muerte. Amén.
0: Creo en Dios Padre Todopoderoso, Creador del cielo y de la tierra. Creo en Jesucristo, su único Hijo, nuestro Señor, que fue concebido por obra y gracia del Espíritu Santo. Nació de Santa María Virgen, padeció bajo el poder de Poncio Pilato, fue crucificado, muerto y sepultado, descendió a los infiernos, al tercer día resucitó de entre los muertos, subió a los cielos y está sentado a la derecha de Dios Padre Todopoderoso. Desde allí ha de venir a juzgar a vivos y muertos. Creo en el Espíritu Santo, la Santa Iglesia Católica, la comunión de los santos, el perdón de los pecados, la resurrección de la carne y la vida del mundo futuro. Amén. Padre eterno, te ofrezco el cuerpo, la sangre, el alma y la divinidad de tu amadísimo Hijo nuestro Señor Jesucristo, como propiciación de nuestros pecados y los del mundo entero. Por su dolorosa pasión,
1: ten misericordia de nosotros y del mundo entero.
0: Por su dolorosa pasión,
1: ten misericordia de nosotros y del mundo entero.
0: Por su dolorosa pasión,
1: ten misericordia de nosotros y del mundo entero.
0: Por su dolorosa pasión,
1: ten misericordia de nosotros y del mundo entero.
0: Por su dolorosa pasión,
1: por su dolorosa
0: pasión,
1: ten misericordia de nosotros y del mundo entero.
0: Por su dolorosa pasión,
1: ten misericordia de nosotros y del mundo entero.
0: Por su dolorosa pasión,
1: ten misericordia de nosotros y del mundo entero.
0: Por su dolorosa pasión,
1: ten misericordia de nosotros y del mundo entero.
0: Por su dolorosa pasión,
1: ten misericordia de nosotros y del mundo entero.
0: Padre eterno, te ofrezco el cuerpo, la sangre, el alma y la divinidad de tu amadísimo Hijo nuestro Señor Jesucristo, como propiciación de nuestros pecados y los del mundo entero. Por su dolorosa pasión,
1: ten misericordia de nosotros y del mundo entero.
0: Por su dolorosa pasión,
1: ten misericordia de nosotros y del mundo entero.
0: Por su dolorosa pasión,
1: ten misericordia de nosotros y del mundo entero.
0: Por su dolorosa pasión,
1: ten misericordia de nosotros y del mundo entero.
0: Por su dolorosa pasión,
1: ten misericordia de nosotros y del mundo entero.
0: Por su su dolorosa pasión.
1: Ten misericordia de nosotros y del mundo entero.
0: Por su dolorosa pasión.
1: Ten misericordia de nosotros y del mundo entero.
0: Por su dolorosa pasión.
1: Ten misericordia de nosotros y del mundo entero.
0: Por su dolorosa pasión.
1: Ten misericordia de nosotros y del mundo entero.
0: Por su dolorosa pasión.
1: Ten misericordia de nosotros y del mundo entero.
0: Padre eterno, te ofrezco el cuerpo, la sangre, el alma y la divinidad de tu amadísimo Hijo nuestro Señor Jesucristo, como propiciación de nuestros pecados y los del mundo entero. Por su dolorosa pasión.
1: Ten misericordia de nosotros y del mundo entero.
0: Por su dolorosa pasión.
1: Ten misericordia de nosotros y del mundo entero.
0: Por su dolorosa pasión.
1: Ten misericordia de nosotros y del mundo entero.
0: Por su dolorosa pasión.
1: Ten misericordia de nosotros y del mundo entero.
0: Por su dolorosa pasión.
1: Ten misericordia de nosotros y del mundo entero.
0: Por su dolorosa pasión.
1: Ten misericordia de nosotros y del mundo entero.
0: Por su dolorosa pasión.
1: Ten misericordia de nosotros y del mundo entero.
0: Por su dolorosa pasión.
1: Ten misericordia de nosotros y del mundo entero.
0: Por su dolorosa pasión.
1: Ten misericordia de nosotros y del mundo entero.
0: Por su dolorosa pasión.
1: Ten misericordia de nosotros y del mundo entero.
0: Padre eterno, te ofrezco el cuerpo, la sangre, el alma y la divinidad de tu amadísimo Hijo nuestro Señor Jesucristo, como propiciación de nuestros pecados y los del mundo entero, por su dolorosa pasión.
1: Ten misericordia de nosotros y del mundo entero.
0: Por su dolorosa pasión.
1: Ten misericordia de nosotros y del mundo entero.
0: Por su dolorosa pasión.
1: Ten misericordia de nosotros y del mundo entero.
0: Por su dolorosa pasión.
1: Ten misericordia de nosotros y del mundo entero.
0: Por su dolorosa pasión.
1: Ten misericordia de nosotros y del mundo entero.
0: Por su dolorosa pasión.
1: Ten misericordia de nosotros y del mundo entero.
0: Por su dolorosa pasión.
1: Ten misericordia de nosotros y del mundo entero.
0: Por su dolorosa pasión.
1: Ten misericordia de nosotros y del mundo entero.
0: Por su dolorosa pasión.
1: Ten misericordia de nosotros y del mundo entero.
0: Por su dolorosa pasión.
1: Ten misericordia de nosotros y del mundo entero.
0: Padre eterno, te ofrezco el cuerpo, la sangre, el alma y la divinidad de tu amadísimo Hijo nuestro Señor Jesucristo, como propiciación de nuestros pecados y los del mundo entero, por su dolorosa pasión.
1: Ten misericordia de nosotros y del mundo entero.
0: Por su dolorosa pasión.
1: Ten misericordia de nosotros y del mundo entero.
0: Por su dolorosa pasión.
1: Ten misericordia de nosotros y del mundo entero.
0: Por su dolorosa pasión.
1: Ten misericordia de nosotros y del mundo entero.
0: Por su dolorosa pasión.
1: Ten misericordia de nosotros y del mundo entero.
0: Por su dolorosa pasión.
1: Ten misericordia de nosotros y del mundo entero.
0: Por su dolorosa pasión.
1: Ten misericordia de nosotros y del mundo entero.
0: Por su dolorosa pasión.
1: Ten misericordia de nosotros y del mundo entero.
0: Por su dolorosa pasión.
1: Ten misericordia de nosotros y del mundo entero.
0: Por su dolorosa pasión.
1: Ten misericordia de nosotros y del mundo entero.
0: Santo Dios, Santo fuerte, Santo inmortal, ten piedad de nosotros y del mundo entero. Santo Dios, Santo fuerte, Santo inmortal, ten piedad de nosotros y del mundo entero. Santo Dios, Santo fuerte, Santo inmortal, ten piedad de nosotros y del mundo entero. Oh Dios eterno, cuya misericordia es infinita y el tesoro de la compasión es inagotable, vuelve a nosotros tu mirada bondadosa y aumenta tu misericordia en nosotros, para que en los momentos difíciles no nos desesperemos ni nos desalentemos, sino que con gran confianza nos sometamos a tu santa voluntad, que es el amor y la misericordia misma. Amén. Cuando yo salí para acá, en el día de hoy, ya mi esposa, nos habíamos puesto de acuerdo que ella no me iba a poder acompañar a esta programación de hoy. Yo le dije, tú tranquila, porque ya estoy acostumbrado con mi Dios a trabajar acompañado, o si tengo que trabajar solo también. Quería que ella viniera. Pero ¿qué hice también? Le dije a ella, voy a correr las 40 millas, saliendo de mi casa a 40. Yo corro mayormente a 60, 70 y 80, depende de la necesidad. Quiero compartir con ustedes que hice a 40, a 35, y tal vez llegué en alguna bajada, tal vez a 55, 50. Haciendo a 40, que es lo normal para mi vehículo, yo llegué temprano aquí. O sea, que no estoy supuesto a acostumbrarme siempre a hacer lo mismo. Y para confirmarle a ustedes que no estoy acostumbrado siempre a hacer lo mismo, miren, cuando yo trabajaba, cuando yo pertenecía al movimiento de la Renovación Católica Carismática, ¿cómo eran los círculos de oración de aquel tiempo? Que desde un principio no me adapté a regla. Solmur disciplinado. O sea, no soy obediente. Mira un círculo de oración, como se hacían antes. Círculo de oración. Introducción. Avivamiento. Una casa de rosario. Oración del Espíritu Santo. Oración del perdón, oración de gracia, un salmo, la lectura de la palabra, seguida de los testimonios o momentos cerca de Cristo, la oración de acción de gracia y sanación. Esa es la forma, o es para muchos todavía, que sigue una rutina. Que no está malo, lo respeto a ustedes, pero en mi forma no soy rutina. Dios, desde que me llamó a ser espontáneo. Yo pensaba que posiblemente Simón iba a venir porque no falta. Ahora, si yo le digo a mi esposo, si yo le digo el secreto que yo dije, usted va a decir que yo soy un oportunista. Pero no todo se dice en la radio. ¿Qué vamos a hacer nosotros? Yo vengo a hablar de Dios y hablar de un Dios fuerte, de un Dios poderoso, de un Dios que anda buscando sanación interior y no exterior. Por eso ya algunas veces yo digo, bueno, cuando Andrés viene apagarán la radio, porque no son de los que anda predicando esperanza ni promesa. Ahora yo sí te puedo predicar de Dios que sana todas las heridas del alma, que con una simple confesión ya es la vitamina que nos sana el alma. Una buena confesión hecha de verdad nos transforma, nos libera, nos hace criatura nueva, de eso estoy 100% seguro. Pero sanación del cuerpo, ay, yo no trabajo mucho con eso. Ni estando, bueno, miren mi garganta, que está mejorando, pero no está sana. Ayer, antier, yo estuve aquí en el Santiago y vi al médico. Me dice, no va a decir que no me vaya a decir que no está sano. Sigue el tratamiento. Él me dio una caja que son para un lavado nasal y de la garganta. Y ayer, cuando yo abrí la caja, que conté, no voy por la mitad de los remedios todavía. Son cada 12 horas ese enjague nasal y ahí va la garganta. Bueno, Simón llegó ahora. ¿Y sabe por qué no se... Simón, se me va a mantener por ahí tranquilito ahora, por favor. ¿Tú sabes por qué no se dio lo que yo he dicho de nosotros los católicos? ¿Sabe por qué no se dio y no se confirmó? Porque uno tiene que tener un poco de respeto, aunque sea un poquito de respeto a Dios. ¿Qué le dije a ustedes? Si yo le dijera a ustedes lo que yo le dije a mi esposa, que fue que yo dije que yo era un egoísta. Mira que me gusta a mí de los hermanos separados, no sé ahora, en aquel tiempo. ¿Qué es lo que no hacemos los católicos? La mayoría de los católicos no hacemos esto. Los hermanos separados, estaban allá en Nueva York, que yo lo oía mucho a ellos, hasta un tiempo de semana de cuaresma, que ellos hablaron algo de María y no me gustó, y eso me quitó el deseo de ir a Radio Misión Cristiana. Cuando los hermanos separados, falta un programador, no se ponen a quejarse, ¿y ahora qué voy a hacer? No. Ellos hacen clamores. ¿Sabes qué hacen ellos? Señor, en este momento te presento a la persona que está supuesta a estar aquí. Te pido en este momento que tú derrame tu Santo Espíritu y que si viene en un tapón, en cualquier tribulación, que tú abras la puerta, Señor, y que esa persona pueda llegar a esta programación. Y como a ellos les gusta orar mucho por liberación, hasta reprenden el espíritu de Satanás. Satanás, si yo la gloria tuya, Satanás, si la gloria de Dios se va a derramar y tú estás evitando que esa sierva o ese siervo no venga, mando ese espíritu de perturbación al infierno y pido que el camino se abra. Yo podía haberlo hecho. Fue por un segunditito que no lo hice. Simón llegó, va a tener que esperar un ratito porque les voy a poner en práctica cómo es que Dios me ha llamado, que ustedes no me conocen todavía. Yo tengo tres libros aquí de frente mío. Ya le leí lo que es un ciclo de oración, que es nosotros muchos todavía en el camino de Dios. ¿Estamos haciendo círculo? Mira, aquí dice la primera parte, introducción, avivamiento, ahí estoy de acuerdo. Una casa de Rosario, estoy de acuerdo. Oración al Espíritu Santo, ¿qué sucede? ¿Y por qué no hago un clamor de esta manera? Lo voy a poner en práctica, pero se puede poner en espiritual. Padre, en este momento Simón no falta la radio. Es tu hijo, tú lo llamaste a proclamar la misericordia, Padre. Yo te pido por él en este momento, esta es una petición. Que ese siervo tuyo, Padre, cuando llegue rellenado, ungido por el Espíritu Santo. Que cuando hables, Padre Santo, en esta programación de la misericordia, tiemble la tierra espiritualmente. Lo voy a decir porque el tiempo se me hace corto. Es una petición.

misma cubra este lugar. Y que esta programación sea de sanación, de conversión, de liberación. Ahí se está invocando el Espíritu Santo. Lo que quiero decirle, Andrés La Paz no dice siempre lo mismo. La programación que Dios me permite hacer no son la misma siempre. ¿Cómo es Dios? Tú prediques Dios encadenado, ¿verdad? Es Dios rutina. Hay anuncios aquí que se dan, yo los pago de una vez, porque no me gusta la rutina. Tú tienes que venirme con estrategia diferente. Señor, en este momento, Señor, aclamo por la lluvia. Aclamo, Padre Santo, que el calor que está haciendo no siga afectando a la persona que sufre de la presión o de alteración. Óyeme. No estamos hablando de Dios vivo. Ahora, si seguimos la misma rutina, es porque no estamos conociendo que Dios está vivo. Un sacerdote espiritual te va a predicar siempre lo mismo. Un sacerdote que me profetizó a mí cuando me confesé con él por primera vez y lo invité a que viniera a este país, me dijo, yo me quejé de él, dice, Andrés, ¿para qué tú quieres que te quiera aquí en la tierra? ¿Que te quiera Dios en el cielo? Andrés, ¿para qué tú quieres que te aplaudan aquí en la tierra? ¿Que te aplauda Dios en el cielo? Y esa palabra fue profética para mí. No siento hablar siempre lo mismo, ni ahora mismo. Mira por dónde voy a comenzar. Mira por dónde voy a comenzar. Emma, como sé espontáneo, ayer mi esposa cumplió años. Cumplió años. ¿Cuál es la costumbre de nosotros? Bicocho, sancocho, sopa, invitación, nada de eso. Yo me fui a la misa de Controva, ella me dijo, vete a Controva y cuando tú regreses, entonces nos vamos a la misa. Había misa en Palmarito, había misa en Santo Cerro y había misa en la Catedral de La Vega. Acomodamos. La de la Catedral de La Vega fue la más cómoda porque era a las 5. La otra creo que era a las 6:30. Bueno, nos fuimos a la Catedral de La Vega. Ahí oímos la misa. Yo la oí doble porque ella no la había oído. Se ganó un premio que casi nunca, ni a Andrés ni a mí, la gente nos felicita, ni los sacerdotes ni nadie. La llamaron al frente. Aparecieron dos mujeres que se llamaban María Magdalena. Le echaron agua bendita. Hasta a mí me echaron agua bendita. Por primera vez en la vida que sucedió eso. ¿Cuál fue la fiesta de nosotros? ¿Un sancocho? ¿Un bicocho? ¿Tiene más importancia? ¿Cuál tiene más importancia? ¿Dios o el bicocho y el sancochito que siempre estamos acostumbrados? La misma rutina. Que creemos que un cumpleaños sin bicocho no es bicocho. Lo más importante para lo que hemos sido elegidos por el Señor es la palabra de Dios. Es por lo menos confesar, es por lo menos ir a la Santa Misa. Es por lo menos recibir el cuerpo de Cristo. ¿Se están dando cuenta por qué es que el diablo me tranca, me cierra tanta puerta? Mira lo que dice aquí. La proclamación de la devoción a la Divina Misericordia. A las almas que propagan la devoción a mi misericordia, las protejo durante toda su vida, como una madre cariñosa protege a su niño recién nacido. Y a la hora de la muerte no seré para ellas juez, sino salvador misericordioso. El Señor Jesús, invitando a propagar la devoción de la Divina Misericordia, prometió las protecciones. Una cosa que no acostumbro, que eran por mí, pero no soy

0: obediente ni a Dios, ni al doctor. Si yo fuera más obediente a Dios y al doctor, quizá dijera en una comparación así: Jesús, sino Salvador misericordioso, el Señor Jesús invitando a propagar la devoción a la divina misericordia, prometió la... Oye, que no me siento bien. Lo más malo, un gallo desabrío, estoy echándole una gallera al desafío donde hay gallo de calidad, que desde que se sueltan se desbaratan. ¿Y cómo en mi corazón yo voy a permitir rebajarme mi gozo, mi confianza? Yo iba a estar solo. Pero porque iba a estar solo, no era que tenía tristeza. Dice aquí, prometió la protección maternal durante la vida y en la hora de la muerte. Una promesa especial la dio a los sacerdotes. Sacerdote, anímense. Quiten ese bloqueo que Satanás tiene con los sacerdotes. Que es raro un sacerdote hablar de la misericordia a través del diario Sor Faustina. Le estoy hablando a través del diario Sor Faustina. Sacerdotes, vamos a ver lo que dice Dios para ustedes. Y para ustedes, laicos, que estamos muertos todos también. Que no se nos ve vida. Que hasta los sacerdotes dicen: pero ¿y dónde está la conversión de la gente? Porque mientras más nos predican, estamos más tímidos, más encogidos, más arrinconados. Y en la hora de la muerte, una promesa especial la dio a los sacerdotes, diciendo: los pecadores más empedernidos se ablandarán bajo su palabra cuando ellos hablen de mi misericordia insondable. El diablo tiene que temblar cuando un sacerdote habla, y no en un elegido, no son consagrados. ¿Para qué lo consagró Dios? Para yo declararte sano en el nombre del, digo, para que tus pecados sean sanados. Te declaro sano en el nombre del Padre, del Hijo y del Espíritu Santo. Andrés de la Paz lo puede decir eso. No tengo poder, no tengo autoridad. Son los sacerdotes que Dios los cogió. Son ellos los ungidos. Dice aquí, bajo su palabra, cuando ellos hablen de mi misericordia insondable, de la compasión que tengo por ellos en mi corazón, a los sacerdotes que proclamen y alaben mi misericordia, le daré una fuerza prodigiosa y ungiré sus palabras y colmaré los corazones de los cuales hablen. ¿Sabe qué sucede? Yo estoy sufriendo mucho, pero mucho de verdad en la iglesia, con tantas cosas que estoy mirando y estoy conociendo de nosotros mismos. Simón, yo le voy a soltar a usted ahorita, pero ahí lo, manténgase en sufrimiento y no tiene que decir por qué vino, si tapó, ni nada, nada. Y una cosa que le digo yo de corazón, y a mi esposa se lo digo, usted se lo digo hoy: cualquier día que usted no tenga gusto, que tenga dificultad y no pueda venir, siéntase como si estuviera aquí en espíritu. Porque el Dios que he conocido es un Dios de poder y autoridad. Yo estoy hablando, ese es mi torno. Le decía yo mismo a la gente que yo vine a 40 por hora corriendo, que no acostumbro. Ahora, lo que yo no he podido es adaptarme a hablar como un diabético, y a los sacerdotes que el Señor le promete que tienen un poder. No está esa, oye, esa gasolina, la mía gasolina es premium, lo que le he hecho a mi guagua, y la que Dios me dio es premium, la que me dio. Y si no, Satanás que hable, cuando nos juntamos ahí en Control orando por liberación y trabajando. Dice aquí, tengo, déjame darle esta del diario. Dice aquí Jesús a Sor Faustina en el diario, en la página 535, Magdalena, si está oyendo, te doy libertad que llame al, a ver, al 809-247-3545 con la intención 103, siempre y cuando que te sienta revestida del Espíritu Santo. Dice aquí Jesús a Sor Faustina. Dice Sor Faustina primero, en ese momento vi a Jesús que me dijo, dice eso a Sor Faustina y a ustedes, si lo quieren creer, estoy contento de lo que hace, sigue tranquila, si hace siempre todo lo que está en tu poder para toda esta obra de la misericordia. Ten la máxima sinceridad con el confesor. Satanás no sacó ningún provecho con haberte tentado, porque no porque no entraste en conversación con él. Continúa así. Hoy me ha rendido una gran gloria, luchando con tanta fidelidad, que tu corazón se consolide y se afirme en que yo siempre estoy contigo, aunque en el momento de la lucha no me sienta bendito y alabado sea mi Dios. Me dijo un padre que Dios me ha puesto para quitarle la fuerza a Satanás, y yo recibí la gracia de Dios. Andrés, sigue luchando, sigue con tu fidelidad a Dios, no te preocupes por nada, sigue adelante. Y palabra que yo comparto con él, que no se la puedo compartir a ustedes. Satanás está haciendo sopa con nosotros, ¿saben qué? Que nosotros estamos creyendo en Satanás más que en Dios, con nuestras actitudes, con lo que hablamos. ¿Saben qué hace mucho de lo que hablamos de Dios, predicadores? Eso es Satanás que no quiere que Simón venga. Eso es Satanás, porque él tiene la garganta mala, tal vez se le tranca la garganta. ¿Y qué ganaste, Satanás? ¿Ganaste algo? Dejémonos estar rutinarios con el Señor. La misericordia es muy amplia. La misericordia, los protestantes, todas las sectas pueden hablar de la misericordia. Hablar de la Eucaristía. Hablar de los sacramentos. Hablar de los matrimonios. Bueno, mira, Simón. Hable usted ahora y perdone, pero tenga eso en confianza. Fue que cuando Dios me llamó, que antes de nada, ¿saben lo que es hacer una misericordia? Mi familia, mi sobrina, mi hermana me llamó a mi casa, probándome, chequeándome. Andrés, ¿y qué van a hacer ustedes mañana? Le dije, bueno, la costumbre de nosotros es ir a misa. Pues eso está. Yo le dije, esa es la mala costumbre, le dije yo a mi hermana. Me dice, pero esa no es mala costumbre, Andrés, eso es lo mejor que usted hace. Son muchos años. Primero Dios, y bizcocho sí sobra. Y sí sobra bizcocho, porque yo no lo voy a comprar. Más estos bizcochos llenos de azúcar, que lo que están enfermando a la gente. Bueno, todos los años, en mi casa hay una mata de flores, que se antojan de tener flores siempre para aniversarios de boda, y para cumpleaños. Anoche yo iba a cortar flores de mi casa, pero tengo que engañar a Magdalena que no se diera cuenta. Y las flores muchas veces tienen hormiga y estaba jardineando y era de noche. Digo yo entre mí, contra, pero mi esposa se merece un día que yo le compre flores de la floristería, no siempre lo mismo, sería pues no gastar dinero. Nos fuimos, yo fui a la misa, mi esposa se fue de su familia. ¿Qué pasó? Allá van mis familias, no voy a decir cuáles, mi familia general, para decirlo, para no hacer distinción. Allá van con un arreglo de flores. No flores, ni rosa, eran como lirios, de aquellos lirios que se dan allá en Nueva York el día de Pascua, de Resurrección, que es un olor, un perfume, un arreglo sencillo pero delicado. Mi sobrina, no te voy a dar promoción, pero tú y quien Dios usó, le deseo que Dios la premie con el sello de pureza, castidad, perfección, salud espiritual, y que la unción del Espíritu Santo penetre en ustedes, que ese arreglo se convierta en un arreglo de sanación en el alma, que nos olvidemos del mundo y que nos acerquemos a Dios. Así fue. Yo tomando fotografía, video, y a todas las que se llamaban ayer, no jole, a todas las Magdalena y Magdaleno, en la hora de misericordia, que el Espíritu Santo, si ninguno de ustedes fue felicitado, yo lo bendigo en el nombre del Padre, del Hijo y del Espíritu Santo. Amén. A todos en general. Hermano Simón.
1: Sí, para darle gracias a Dios. Por toda, como dice el hermano Andrés, por todas las Magdalenas y Magdalenos. A mí me tocó predicar ayer para no hablar escondido para la charca. Y yo dije que tenía que seguir el mensaje de la palabra hoy. Y es lo que dice el hermano. El tramposo no le gusta que los hijos de Dios le sean fieles a Dios, porque no le conviene. Entonces, no es, a veces tenemos tantos años en un grupo, y es como yo dije, nosotros muchas veces, siendo cristianos, somos cristianos como Andrés, como Miguel y Raymond Pozo, que son cristianos de la secreta. No, pues los años que tenemos, nos da, se nos tranca el corazón y no queremos hacer un trabajo. ¿Por qué? Porque no tenemos el amor de Dios, nos falta eso, la sinceridad con Dios. Entonces, el hermano que dirige el grupo, tiene 40 años, estaba pidiendo a una persona que fuera a hacer una oración de perdón por el pueblo que había. Entonces yo entendí que yo tenía que predicar, pero a través de que tenía que predicar, tengo, como dice el hermano, que servirle a Dios primero y después al hombre. Me paré a hacer la hora de la gran misericordia, o sea, hablar de lo que es una oración de perdón por el alma primero y después por el cuerpo. Entonces, uno tiene que ser decidido, porque con muchos años en un grupo, en lo de Dios, no vale si no ejecutamos, si no nos armamos de valor para hacer la obra. Entonces, a la hora de predicar, había una hermana que se levantó, pero el hermano le dijo que no, que era a mí que me tocaba predicar. Entonces, ¿qué yo digo? Que nosotros tenemos que cargar nuestra Biblia, que tenemos que cargar un rosario, porque cuando tenga un rosario, una Biblia, y la tenga para que me la vean, soy un idólatra. ¿Por qué? Porque eso no se hizo para tenerlo como idolatría. Si no es eso, cuando me toca hacer un rosario, el rosario, si lo tengo enganchado en el cuello y no lo uso para hacer un rosario, soy un idólatra. La Biblia, si la tengo y no la uso, soy otro idólatra grande. Entonces, por eso es que muchas veces nos tiran la toalla arriba, porque somos hipócritas con Dios, no con el, o sea, con el hombre, para hacerle creer que le servimos a Dios. Y Dios no le agrada eso. Nosotros tenemos que ser auténticos en cuanto a lo que es la obra de la gran misericordia. El diario de Santa Sol Faustina nos habla en lo que yo estudié, de que nosotros no podemos coger y enganchar un cuadro en una de las paredes. No, tenemos que engancharlo, pero tenemos que hacerle honor a Dios. No hay cuadro, a Dios, porque el cuadro no nos sirve de nada. El cuadro simplemente me dice a Simón que yo tengo que rendirle homenaje a Dios a través de ese cuadro, que tenemos que ser auténticos. El primer domingo que toca la Divina Misericordia, que tenemos que ir a recibir el cuerpo y la sangre de Cristo. Después que se hace la coronilla, la Divina Misericordia, entonces continúa la Santa Eucaristía. Entonces, el hermano tiene razón en decir que hay muchos sacerdotes votos que no hablan de cuanto a la coronilla, a la Divina Misericordia. Y eso es algo que ellos lo tienen, lo tienen olvidado. Por tenerlo olvidado, no hablan de la gran misericordia del Padre. Somos muy, muy vacíos. Entonces, ¿de qué le sirve a un sacerdote ser consagrado?
0: No, cuidado.
1: Si no usan esa parte. ¿Por qué? Porque está bien que tienen esos carismas que dice Andrés, que no lo podemos hacer ni él ni yo, ni el hermano Idán, que está en los controles. Entonces, nosotros tenemos que ser auténticos con Dios. Tenemos que llevarnos de lo que es la coronilla, la Divina Misericordia. Habláis de esa devoción de Santa Sor Faustina. Se fue a temprana edad porque Dios la necesitaba. Entonces, por ahí pues donde vamos.
0: Pero también, esto es una devoción. Es como el rosario. El rosario es importantísimo. Pero en mi creencia, en mi conocimiento, no se le obliga a nadie tampoco que reza el rosario. Ahora, lo que sí está obligado es la Santa Misa y los sacramentos. Por mucho que brinquemos y saltemos, si nosotros no tenemos en práctica los sacramentos, los mandamientos, ahí sí estamos fritos. Ahí sí que estamos fritos. Pues son devociones. Y las devociones, por eso muchos sacerdotes no se entraron ni se van a entrar nunca en el movimiento de la renovación católica carismática. Todavía muchos se ríen y se burlan de los otros, no dicen los locos. Claro. Porque ¿qué sucede? Cuando nos encontramos con Dios, ¿qué es lo que Dios hace con nosotros? Lo que era. Vamos a ponernos algo para yo enfriarme un poquito de lo que dice, lo quiero compartir con ustedes. Este evangelio está en Mateo, que se ha leído muchísimo, pero ahora que a mí me está gustando, porque estoy dándome cuenta el error de lo que somos soberbios, avaroso, prepotente, orgulloso, y pues no decir tantas palabras más. Dice aquí, lectura del Santo Evangelio según San Mateo, capítulo 11, versículo del 25 al 27. Oiga, Simón, que aquí vamos nosotros este paquete, no porque es humilde, sino porque Dios es humilde. Dice aquí, en aquel tiempo exclamó Jesús: te doy gracia, Padre, Señor del cielo y de la tierra, porque has escondido esta cosa a los sabios y entendidos, y se la has revelado a la gente sencilla. Sí, Padre, así te ha parecido mejor. Todo me lo ha entregado a mí, Padre, y nadie conoce al Hijo más que el Padre, y nadie conoce al Padre sino el Hijo, y aquel a quien el Hijo se lo quiere revelar. Déjame leer la explicación para que pueda este mensaje de hoy ser grabado. Y quiera Dios que por lo menos a mí, no sea usted, me toque el corazón para yo seguir apasionado con Dios. Dice aquí la explicación abajo. Este evangelio es una de las oraciones más bellas de Jesús. Oye esto. Esto nos motiva a nosotros. El yo poder leer, Simón escuchar y ustedes con su humildad escuchar y oír. Dice, este evangelio es una de la oración más bella de Jesús al Padre, nos muestra su corazón agradecido y humilde. Él reconoce que el misterio del reino no se revela a los sabios y entendidos, sino a los pequeños, a los sencillos de corazón. Aquí se revela una parábola divina. Lo que parece oculto a la lógica humana se abre a quienes confían como niños. Lo vas a ir porque el tiempo ya está llegando. Mire, Simón, usted sabe lo que yo estoy aprendiendo a través de la demás persona. Mucho con su buen comportamiento y aquello con su mal comportamiento. Lo de buen comportamiento no soy yo, sino lo malo que nos estamos comportando con Dios, que yo soy uno. Ahí es que yo estoy dándome cuenta cómo nosotros estamos ofendiendo a Dios y cómo estamos faltando a Dios. Y este negocio entre los católicos, que todo lo que hacemos es si me dan algo. Claro. Si voy a limpiar la iglesia, ¿cuánto me va a dar? Si voy a pintar la iglesia, ¿cuánto me va a pagar? Si voy a limpiar la iglesia, ¿cuánto me va a pagar? Y yo me saco cuenta. Entonces, ¿por qué estoy aprendiendo gente que me ha quedado bobo? Que fulano gana tanto. Que fulano hay que darle tanto. Óigame. Y los predicadores. Usted sabe que un predicador bueno, a usted lo invitaron. Una comparación que usted cobrara 50 pesos o 1000 o 5. Y si lo invitan esta noche, ¿cuántos son ya? 3 mil. 4 mil mañana son ¿cuántos? 7 mil.
1: Sí.
0: 5 mil ¿cuántos son? 12 mil.
1: Sí.
0: Y si en el mes usted visita a mucha gente, usted tiene un salario como un político.
1: Claro.
0: Ahora, ¿cuál de esos días que le invitaron le dijo no? Es dele una ofrenda a Dios al nombre mío. O dele tu ofrenda al sacerdote para que compre algo. Claro. Es un puro negocio que estamos haciendo con Dios. Y claro, el primero que se va a ir al hoyo grande va a ser yo, por estar llevando la vida ajena y dándome cuenta que hay un negocio muy grande con el Señor. Porque la gente que usted cree que no somos que estamos negociando con Dios, somos los que estamos negociando al Señor. Una hora santa, ¿cuánto me va a dar? Tocar en un velorio, ¿cuánto me va a dar? Tocar en la iglesia, como yo digo, el día de la misericordia. ¿Cuántos músicos aquí mismo le tocan la música gratis y no son capaces cuando hay un evento que yo creo? Y si lo hacen, nadie lo dice aquí. Oiga, un evento aquí en Jesús, cuando hay un evento, está supuesto que todos los músicos de Santiago, La Vega y el Cibao digan a ellos, yo voy gratis, y podemos juntar 10 ministerios en una tarde, en un evento gratis. Pero ¿qué hace? Todito, dame para gasolina, dame para esto. Óigame, por favor, Simón, haga la oración que terminamos.
1: Vamos a darle gracias por permitirnos llegar hasta Radio Jesús, porque es el único que tiene misericordia con cada uno de sus hijos, que Él sabe las necesidades de cada uno de nosotros, porque yo soy uno que me mezclo en el paquete de que yo digo que me preguntan y me cuestionan que cuánto yo estoy ganando. Yo digo, no, yo quiero ganar allá, algo allá arriba, acumular allá, aquí no, porque aquí lo que me den se pierde en segundo. Entonces, usted es un tonto. Sí, sigo siendo tonto, porque yo le sirvo a un Cristo que no es un Cristo hambriento, es un Cristo que da y da en cantidades.
0: En abundancia.
1: En abundancia. Entonces, cuando Cristo da en abundancia, da el valor más caro que pueda tener un hombre. Gracias, Padre. Que tiene, déjame una bendición que llegue al sumo pontífice, a cada sacerdote, a cada laico, a cada uno de los que andamos llevando el mensaje de la misericordia, que la recibimos en nombre del Padre, del Hijo y del Espíritu Santo.
0: Amén. Bendición para todos.
1: Gracias, igual.

0: 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Dios continúe bendiciendo y derramando bendiciones sobre ustedes y los suyos.
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0: Bien, queridos hermanos y hermanas, ya estamos en su programa de cada tarde, Guerrero de Cristo, Guerrero de Oración. Y damos inicio en el nombre del Padre, del Hijo y del Espíritu Santo. Amén. Dios te salve María, llena eres de gracia, el Señor es contigo. Bendita eres entre todas las mujeres y bendito es el fruto de tu vientre Jesús. Santa María, Madre de Dios, ruega por nosotros los pecadores, ahora y en la hora de nuestra muerte. Amén. Gloria al Padre, al Hijo y al Espíritu Santo, como era en el principio, ahora y siempre, por los siglos de los siglos. Amén. Te alabamos y te bendecimos en esta tarde, Señor, y te damos todo honor y toda gloria, y ponemos en tus manos, Señor, todas nuestras cargas, preocupaciones, dolencia, enfermedades, tristeza, soledad, cualquier conflicto que esté ocurriendo en la familia, en la iglesia, en los grupos, ponerlo en la mano de Dios y pedir a Dios que sea Él el guía, que sea Él el que nos ilumine los pasos que tenemos que dar en cada instante. Vamos a orar con el Salmo 121. Que dice el Salmo 121, dirijo la mirada hacia los cerros en busca de socorro. Mi socorro me viene del Señor, que hizo el cielo y la tierra. No duerme tu guardián, jamás lo rinde el sueño o cabecea el guardián de Israel. Él te cuida de día del sol y de noche de la luna. Él está contigo en todos los lugares. Él te cuida al salir y al regresar. Gloria al Padre, al Hijo y al Espíritu Santo. Como era en el principio, ahora y siempre, por los siglos de los siglos. Amén. Te alabamos y te bendecimos, Señor, en esta tarde, donde tú en este salmo nos recuerdas que muchas veces no sabemos lo que vamos a hacer con nuestras situaciones que están ocurriendo en nuestra vida, en el hogar, en la familia, en los matrimonios, en los grupos, en nuestro diario vivir. En todos los momentos se presentan situaciones. Y primero tenemos que ponerlo todo en la mano de Dios y saber que tenemos un Dios poderoso, un Dios que nos llena de sabiduría, pone palabras en nuestro labio, que Él es quien nos permite cada momento, cada tarde venir aquí en su nombre, hablarle al pueblo santo de Dios, a todos los guerreros y guerreras, a todos los enfermos, a todas las personas que se han conectado y están escuchando ya la voz del Señor. El Señor te dice en esta tarde que tú no estás sola, que tú no estás solo, que el Señor te cuida de día y de noche. El Señor está contigo al salir, al regresar. El Señor cuida de tu familia, que están lejos, de tus hermanos, que quizás están en otras naciones, que han tenido que emigrar por las situaciones que vivimos en el mundo. Pero Dios cuida ahí donde está. Ahí cuida el Señor de ti, de tu familia. Siempre que esté orando, siempre que ponga todo en la mano de Dios, a través de la oración, recordarle que la oración es un diálogo con Dios, una comunicación con Dios. Es el teléfono para hablar con Dios. Siempre tenemos que orar, porque en la oración estamos conectándonos con Dios. Y por eso, en cada momento, ponemos todo en sus manos. Y en esta tarde, hermanos y hermanas, guerreros y guerreras, vamos a pedir al Espíritu Santo que penetre todas las áreas de nuestra vida, todos los lugares donde hoy nos toca visitar, hacer alguna misión, llevar el mensaje, orar por esa persona, que el Señor envíe sus ángeles, que le envió a Cristo en los momentos en que él estaba necesitado, se sintió a veces solo, se sintió sin apoyo, pero el Padre le envió ángeles para que lo custodiaran, para que lo cuidaran, para que le dieran ánimo. Los ángeles vienen a darnos ánimo en los momentos que a veces nos desanimamos, en los momentos que a veces ocurren cosas inesperadas y no sabemos, a veces no tenemos el ánimo para seguir. Pero el Salmo 27 al final dice: ánimo, arriba, confía en el Señor, la confianza en Dios. Por eso, aunque a veces no tenemos deseo, tenemos que orar y alabar a Dios. Alabar el santo nombre de Dios. Aunque a veces no tenemos alegría con que queremos hacerlo, pero lo hacemos con fe. Lo hacemos sabiendo que estamos alabando a un Dios poderoso, a un Dios que no nos abandona, a un Dios que siempre está ahí con nosotros. Por eso en esta tarde, Señor, yo quiero alabarte con toda la fuerza de mi corazón. Yo quiero alabarte de lo más profundo de mi alma. Yo te alabo, Señor, porque tú eres mi fuerza, tú eres mi rey, tú eres mi alegría, tú eres mi paz. Y si no, y el día que yo no pueda alabarte, Señor, el alma se desvanece. Todo se desvanece en mi vida. Dame la gracia, Señor, de siempre poder alabarte, glorificarte y decirte gracias en todo momento por la vida, gracias por la salud, gracias por la familia, por el hogar que me has regalado. Gracias, Señor, por la persona que he conocido en este camino, en los caminos de Dios. Gracias, Señor, por toda persona que tú me has permitido conocer. Ayúdame, Señor, a poder perseverar en tu camino. Y perdóname, Señor, si te he ofendido cuando le he faltado a alguien. Y dame la gracia de seguir tu camino y nunca apartarme, nunca desanimarme, siempre que yo pueda tener ánimo de seguir tu camino, de nunca dejar de servirte por amor, no porque me van a dar tanto o como hacen alguna persona que exigen, y la palabra de Dios no tiene precio. La palabra de Dios hay que llevarla con amor, porque Dios, el Señor proveerá, el Señor nos dará lo necesario, el Señor te dará lo que tú necesitas, lo que yo necesito, lo que cada uno de nosotros necesita, el Señor lo da, porque es un Dios de amor y Él sabe lo que yo necesito. Él sabe mi situación. Él sabe que yo no le pongo condiciones para servir, que yo soy un servidor 24/7, a la hora que Él me despierte, que me llama, como dice el Salmo, que Él no duerme. Y Él sabe cuando nos tiene que despertar para que nosotros nos pongamos en su mano. Él sabe en el momento en que me quiere fortalecer, darme su fuerza con la oración, con el servicio. Él sabe a la hora que cada persona necesita conectarse con Dios. Y Él mismo nos ayuda, Él mismo se encarga. Como Él nos dice: encárgate de lo mío, que yo me encargaré de lo tuyo. En este momento vamos a pasar a un momento muy importante, donde nuestros patrocinadores se mencionan en este momento, y le enviamos bendiciones para aquellos que están atentos, para que Radio Jesús continúe en el aire. Escuchemos.
1: 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Muchas bendiciones para Arisle de su esposo en su grupo en Guerrero para de los Panaza, funeral de San Rafael y Molina, Ayri Liriano, la maestra administrador. 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Bendiciones para Inés Mendoza, Carmen Castillo, Juan Castillo y sus proyectos. También bendice, Señor, a estos líderes de comunidad. Muchas bendiciones para Dominga Jiménez, Valentina Jiménez, Pilar Esteves, Minerva Collado, Austria Batista, Cecilia Díaz, Marieta Lesoni, María Teresa Núñez, María Virgen Hierro, Francisco Ortiz, José Agustín, María Guzmán, Ana Luisa de Bustolona, Rosa Elba Guzmán, Leonardo Colón, Arelis, Juana Sosa y a su grupo de Guerrero de Cristo.
0: Bien, continuamos con nuestro programa Guerrero de Cristo, Guerrero de Oración. Y vamos a pasar a un momento muy importante, a un evangelio que se leyó, creo que el martes pasado, en toda la iglesia, en el Evangelio de San Mateo, capítulo 12, de 46 a 50. Y leemos la palabra de Dios en el nombre del Padre, del Hijo y del Espíritu Santo. Amén. Estaba Jesús en un lugar predicando y enseñando a la multitud. Vinieron y le avisaron a Jesús: ahí está tu madre y tus hermanos que te buscan. Jesús le dijo: ¿ven esto que están aquí escuchando la voz de Dios y haciendo la voluntad de Dios y practicando la palabra de Dios? Esos son mi madre, mis hermanos. O sea que Jesús le dice a aquellos que lo fueron a buscar que el que hace la voluntad de Dios y practica la palabra de Dios es su madre y sus hermanos. Palabra del Señor. Te alabamos y te bendecimos, Señor, en esta hora en que tú nos iluminas con tu Santo Espíritu para dirigir tu mensaje a la persona necesitada, a la persona que está esperando ese mensaje de ti. Hermano y hermana, Jesús le da una importancia extraordinaria al mensaje de Dios, a la enseñanza que él mismo estaba dando en un lugar, y llegaron a buscarlo, para le avisaron que su madre, sus hermanos, lo buscaban. Y Jesús inmediatamente le dijo a aquel que fue a buscarlo: mira esto que están aquí, escuchando la palabra de Dios, haciendo la voluntad de Dios. Estos son mi madre y mis hermanos. O sea, hermanos y hermanas, que hoy, que en este evangelio Jesús te sube de nivel a ti, a mí y a todo el que pone en práctica la palabra de Dios, escucha la palabra de Dios, le da importancia a la palabra de Dios. el que pone en práctica la palabra de Dios y hace la voluntad de Dios es como hermano de Jesús, es como la madre de Jesús. No que nos dejemos confundir como alguna gente pretenden decir que Jesús le habló mal a su madre o que la despreció en ese momento. No, Jesús está diciendo que el que hace su voluntad, el que le hace la voluntad de su padre y pone en práctica la palabra de Dios, pasa a ser como un hermano de él, como la madre de él. ¿Por qué? Porque todo aquel que conoce la palabra de Dios comienza a respetar la palabra de Dios y a tratar de cumplirla. Entonces comienza a subir de nivel, y Jesús lo hace en este momento contigo, conmigo, que estamos tratando de hacer la voluntad de Dios, de servirle a Dios con toda la fuerza de nuestros corazones, de servirle a Dios por amor, porque eso es lo que es amor. Y el amor es que nos da la fuerza interior para comprender el mensaje, para llevar el mensaje, para proclamar al mundo que Dios es todopoderoso y eterno, que hizo el cielo, la tierra, el universo, que ella es dueño del oro y la plata, que nada es imposible para Dios. Todo lo podemos hacer confiando y agradando a Dios, siempre haciendo su voluntad. Siempre que tu petición, que lo que tú le pidas a Dios sea agradable a Dios, no cosas que te sacan de la gracia de Dios. Esa no se la podemos pedir al Señor, como cometer un pecado y algo así. Cosas que nos ayudan a crecer, a ser mejores cristianos, haciendo la voluntad de Dios. Porque por eso Jesús detiene a aquel que viene a buscar. Y le dicen a Jesús: ahí está tu madre y tus hermanos. Ellos te buscan. Y Jesús inmediatamente dice: mira eso que están ahí. Era una, probablemente una muchedumbre, una asamblea de personas que estaban escuchando a Jesús. Ahí es eso que hacen mi voluntad, eso que escuchan mis palabras, eso que ponen en práctica mis palabras, son como mi hermano, son como mi madre. O sea que, si tú analizas y escudriñas la palabra de Dios, lo que Jesús nos quiere enseñar en este mensaje, Jesús nos está diciendo, Jesús nos sube de nivel y nos pone en un nivel privilegiado, porque nos pone al nivel de su hermano, de su madre. Pero nunca Jesús trató de despreciar a su madre ni de ofenderla, sino que él está dando una explicación de lo que significa sacar tiempo para escuchar la voz de Dios, para aprender el mensaje de Dios, para que el mensaje de Dios comience

cuando nosotros podemos predicar la palabra de Dios en este mundo, estamos haciendo una de las cosas más importantes y agradables a Dios. Una de las cosas más agradables a Dios. Le estamos llevando alma a Dios. Estamos acercando el pueblo de Dios. Lo estamos acercando a Él. Lo estamos llevando por el sendero de la justicia, de la paz, del amor, de la unidad. Cuando nosotros nos dedicamos a este servicio por amor, esto no tiene precio. Esto, hermano, es algo grande que solamente Dios lo puede hacer en cada uno de nosotros. Que si no es por la gracia de Dios, si no es por la presencia de Dios, que Él interviene en nuestra vida, no podemos. Y oí a alguien que decía que cuando la madre y los hermanos de Jesús querían llegar hasta Él, era porque ellos creían que Jesús estaba fuera de sí. O sea, creían que Jesús estaba en algún problema, en alguna dificultad. Porque Él estaba, pero Él estaba enseñando. Y por eso Jesús da esa explicación. O sea que cualquier duda que había en los que venían quedó claro. Porque Jesús lo que le dijo fue: ¿ven esos que están ahí? ¿Ven ese grupo? ¿Esa asamblea? Esos son mi madre y mis hermanos. Porque ellos están llenándose del amor de Dios, de la paz de Dios, del mensaje de Dios, para un día llevarlo por el mundo, para un día anunciárselo al mundo, a todo aquel que esté a su alcance, su familia, todo lo que los rodean, la empresa, el trabajo, en cualquier lugar. Pero nosotros tenemos que estar preparados. Nosotros tenemos que dedicar tiempo primero a la oración y luego al servicio de Dios. Y por eso es que tenemos dificultades, tenemos persecuciones, ataques, porque hay personas que quieren que hagan lo que ellos quieran. Hay gente que quiere que tú hagas lo que ellos quieran, no lo que quiera Dios. Dice, no está hablando de la voluntad de Dios, de hacer la voluntad de Dios. Y que hace la voluntad de Dios es como hermano de Jesús. El que hace la voluntad de Dios es como la madre de Jesús. Y pone en práctica la palabra de Dios y comienza a prepararse para este servicio. Entonces Jesús no dejó duda ahí. Lo que pasa es que hay gente que a veces quieren envolver la cosa de otra manera. Pero Jesús está explicando. Miren, miren esto que están aquí escuchándome. Estos son mis hermanos. Estos son mi madre. O sea que los sube de nivel. Le da la importancia que se merece una persona que se dedica al evangelio, al servicio, a la oración, a crecer, a enseñar a los demás. Jesús le da, lo pone en el lugar que le pertenece. Entonces ahí se dieron cuenta que lo que le estaban diciendo de Jesús no era real, que estaba loco, fuera de sí, que estaba perdiendo el equilibrio. Entonces, por eso Jesús da esa explicación. Y hay gente que dicen, no, es que él ahí le dio un boche a la Virgen. No, eso no es verdad. Él no le dio un boche a la Virgen.

Él lo que dice es que el que hace su voluntad y el que cree y practica la palabra de Dios es como su madre, como su hermano. Es importante para él. Y hoy el Señor te está diciendo que tú eres importante para Dios, porque tú te dedicas a prepararte, a formar a otro, a obedecer a la iglesia. Tú eres importante para Cristo. Y eso Él lo dijo, porque una persona está en un servicio de Dios, no puede dejar ese servicio y cortar el servicio de Dios para irse a otra cosa. Y Jesús estaba en pleno servicio, orando, predicando, enseñando. Entonces no podía de ninguna manera. Y él lo que hace es una aclaración. Y por eso, hermanos y hermanas, tenemos que irnos a la palabra de Dios y buscar que el Señor nos dé el discernimiento de espíritu para comprender la enseñanza que Jesús nos envía cada día en la palabra de Dios, cada día en nuestra iglesia, para poder comprender, poder explicar a los demás qué es lo que el Señor nos está enseñando. Y nos está dando, nos está poniendo en un lugar privilegiado. Y hoy, hermanos guerreros y guerreras, Él te está poniendo en ese lugar de privilegio. Sigue anunciando el reino. No te desanimes. No tires la toalla. No te dejes llevar de lo negativo. No te dejes llevar de la mala noticia. Sigue al Señor, que Dios le agrada tu servicio. Amén. Vamos a escuchar una canción y a seguirnos dejando llevar por el Señor.

0: Bien, queridos hermanos, continuamos con nuestro programa Guerrero de Cristo, Guerrero de Oración. Hermanos guerreros y guerreras, en esta tarde, escucha bien este anuncio que te voy a hacer en este momento. Vamos a tener aquí en Radio Jesús el viernes 31 de mañana en 8, vigilia de 24 horas, comenzando a las 3 de la tarde del viernes 31 y terminando a las 3 de la tarde del sábado 1 de agosto. Así que todo el que quiera venir a pasar un rato en oración, alguna persona que quiera hacer un sacrificio, vamos a tener 24 horas, o sea que vamos a amanecer ese viernes hasta el sábado. El sábado va a estar el Santísimo expuesto, o sea que va a estar, vamos a comenzar con la Santa Misa a las 3 de la tarde del viernes 31 y terminaremos a las 3 de la tarde del sábado 1 de agosto. Así que prepárate para estas 24 horas de oración que vamos a tener por todo lo que está pasando en la humanidad, en el mundo, por toda la guerra, terremoto que están pasando. Tenemos que orar, sacar tiempo para ponernos en la mano de Dios, poner nuestra familia, nuestras situaciones que vivimos. 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Recordarle que tenemos que ayudar a nuestros hermanos venezolanos el 8 de agosto, sábado 8 de agosto. Vamos a tener un gran día para recaudar fondos para los hermanos de Venezuela. 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Seguimos en este momento también recordándole a todos los guerreros y guerreras que tengan oración, a todos los que dirigen grupos de guerreros, que se levanten, que despierten, que tenemos que estar en acción, porque el mundo necesita de nuestras oraciones. El mundo necesita de tu oración. Por eso los guerreros que están responsables de grupo, que se levanten, como el grupo de el 15, el 5 de Mosca, Estancia Nueva, Mosca, La Laguna de Mosca, también lo del túnel de Altamira, Navarrete, Jánico, San José de las Matas, Villa González y todos esos lugares donde hay grupos de guerreros que Radio Jesús te llama, Radio Jesús te necesita para seguir trabajando. Por eso levántate en el nombre poderoso de Jesús. Queremos recordarle que también en Radio Jesús puede venir a cualquier hora si quiere pasar un rato de oración en la capilla. También los jueves tenemos misa a las 9 de la mañana y el Santísimo está expuesto hasta las 3 de la tarde. Hoy es jueves eucarístico, jueves sacerdotal, jueves para adorar, jueves para acercarnos y visitar a Jesús en la Santa Eucaristía. Como nos dice la palabra de Dios, que ya hemos explicado, y también en el Evangelio de San Mateo, en el capítulo 28, al final, versículo 20, Jesús le dijo a sus discípulos: vayan, por todo poder se me ha dado en el cielo y en la tierra. Vayan por todo el mundo y anuncien la buena nueva a toda la creación. Bauticen en el nombre del Padre, del Hijo y del Espíritu Santo. Yo estaré con ustedes todos los días hasta que se termine el mundo. Sea que Jesús está con nosotros todos los días. Él está ahí. También queremos recordarle a toda la arquidiócesis de Santiago que mañana en la Divina Providencia hay misa para orar por todos los enfermos a las 9 de la mañana. Todos los viernes hay misa a las 9 de la mañana por todos los enfermos. En este momento vamos a pasar al momento especial de los guerreros que están de cumpleaños, para que el Señor siga derramando esa bendición. Escuchemos.
1: Bien, bendice Señor a estos patrocinadores.
0: Guerreros.
1: Cumpleañeros, guerreros.
0: Cumpleañeros.
1: Sí. Muchas felicitaciones para estos cumpleañeros. Zuleini Saleta, Hilda Burgos, Idileida Grullón, Lourdes Tavares, también está de cumpleaños, Islaneli Hernández, Altagracia Burgos, Luis Antonio Gómez, Camila Herrera, Brígida Disla Ramos, también cumpleaños, Cristino Dolores Moriel, Rainier y Rainier Rodríguez. Y desde Radio Jesús les deseamos muchas
0: felicidades.

0: continuamos ya en la parte final de nuestro programa Guerrero de Cristo, Guerrero de Oración. Recordarle que Santiago está de fiesta, en la fiesta del apóstol Santiago, a las 6:30 de la tarde, la misa en la catedral, todos estos días que Santiago está de fiesta, en sus fiestas patronales, a las 6:30 de la tarde, es la cita en la catedral de Santiago, honrando a nuestro apóstol Santiago. Así que no te lo pierdas. También recordarle que mañana a las 9 de la mañana tenemos misa por todos los enfermos en la Divina Providencia, en el Embrujo, donde está el diácono Yanny Díaz, y esa iglesia está próximo a La Sirena. Así que no te lo pierdas, lleva a los enfermos, que mañana oraremos por cada uno de ellos. También oramos por todos los enfermos que están en sintonía, que no han pedido oración, que no han llamado. Muchas bendiciones para cada uno de ellos. Que el Señor Todopoderoso los llene de su gracia, los llene de su amor y le dé la fortaleza para seguir adelante, para seguir en este camino donde el Señor nos dijo: no tengan miedo, sigan. Y cuando la Virgen María fue visitada por el ángel, una de las cosas que él le dijo fue: no tenga miedo, no tema, María. Dios ha encontrado gracia en ti. El hijo que va a tener será grande y su reino no terminará jamás. Por eso cada día el reino de Dios es más grande. Y en el Evangelio el Señor nos dice: no tengan miedo, yo estoy con ustedes todos los días hasta que se termine el mundo. O sea que el Señor siempre está con nosotros. El Señor no nos abandona, aunque vengan momentos fuertes en la vida, que a veces tenemos que llorar, que a veces tenemos que pasar por momentos difíciles, pero Dios y la gracia de Dios es mucho más grande que todo eso. Y Él nos ayudará para seguir ese camino al que Él nos ha llamado. Pedimos por todos los enfermos, por todas las necesidades. Presentamos, Señor, todos los quebrantos, a Rosa Alba, a Ubaldo y a todas las personas que conocemos, que sabemos. En Estados Unidos le presentamos a Vitelio, Antonio Lugos y todas esas personas que nos han pedido oración, la ponemos en la mano de Dios en este momento. Pedimos al Señor que se pase por los hospitales, por la clínica, por cada uno de esos lugares que hay grandes necesidades, por los campos. Señor, tú sabes lo que está pasando en las comunidades, lo que está pasando en todos esos lugares. Señor, paséate liberando, sanando, rompiendo toda clase de cadena en esta tarde. Señor, sigue tocando corazones y sanando para gloria y alabanza del nombre de Dios. Que el Señor Todopoderoso extienda su mano sanadora y liberadora y deje caer una gota de su preciosa sangre sobre cada persona enferma, sobre cada persona que espera ese alivio en este momento de oración. Que el Señor Todopoderoso se pase por los hospitales, por las clínicas, por las casas, por los lugares donde hay enfermos, y le dé la gracia de poder continuar, Señor, ese camino y poder ser levantado, como Jesús pasó por muchos lugares de la tierra, levantó paralítico, le dio vista a los ciegos, hizo oír a los sordos. Cuánta cosa puede hacer el Señor en nuestra vida, pero tenemos que aclamarlo con toda la fuerza de nuestros corazones. Tenemos que seguir aclamándolo a Él con toda la fuerza de nuestros corazones para que Él siga obrando milagros y prodigios como lo hizo en aquellos tiempos de Moisés, cuando solamente con decirle a Moisés, con el bastón que le entregó el Señor, toca las aguas, toca las rocas, y ahí está el agua que se necesitaba cuando ese pueblo estaba sediento de agua. Inmediatamente era tocado, era la necesidad de, el Señor le ayudaba. Y hoy, después de miles de años, el Señor también ayuda a nuestras necesidades, porque Él sabe lo que necesitamos cada uno. Él sabe lo que necesito yo, lo que necesitas tú, lo que cada uno necesitamos. El Señor lo sabe. Y lo que tenemos es que perseverar, seguir el camino al que el Señor nos ha llamado, para que podamos dar fruto, dar esos frutos en abundancia, esos frutos que el Señor nos pide cada día, cuando Él nos hablaba en los días pasados de la cizaña y el trigo. O sea, que Él quiere que seamos trigo, no cizaña. Y el trigo da fruto. El trigo ayuda a los pueblos a que puedan alimentarse. Y así el Señor nos quiere seguir alimentando. Ya llegamos al final de nuestro programa y le damos gracias a Dios por permitirnos estar aquí. Dios te salve María, llena eres de gracia. El Señor es contigo. Bendita eres entre todas las mujeres y bendito es el fruto de tu vientre Jesús. Santa María, Madre de Dios, ruega por nosotros los pecadores, ahora y en la hora de nuestra muerte. Amén. Gloria al Padre, al Hijo y al Espíritu Santo, como era en el principio, ahora y siempre, por los siglos de los siglos. Amén. Señor, danos tu bendición y la recibimos en el nombre del Padre, del Hijo y del Espíritu Santo. Amén. Estuvieron con ustedes en esta tarde.
1: Y Danesa Espera.
0: Tony Rodríguez, Dios le bendiga. Buena tarde.

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1: ¿Sabías que tus hijos pueden pronunciar exactamente las mismas palabras que tú? Y pueden además dar los mismos pasos que tú en el camino de la vida.
2: Gracias, papá Dios, por tu amor, por tu alegría, por mi familia. Gracias, papá Dios, por mis hermanos, por mi papá. Te amo, Jesús, con toda mi fuerza, con toda mi vida y todo mi ser. Gracias, Señor, por tu amor, por tu alegría. Gracias con mi mamá y con mi papá. Por eso te amo y te alabo. Gloria a ti.
1: Radio Jesús Internacional eleva esta oración al cielo, esperanzados en que llegue también a tu corazón, para que puedas convertirte en un gran ejemplo para tus hijos. En el nombre del Padre,
2: del Hijo, del Espíritu Santo. Amén.
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Itinerario Nacional de Evangelización 2026. Un pueblo que vive la santidad y experimenta desde el bautismo la fuerza de su caminar. Para este mes de julio, nuestro valor es Paternidad Divina. Tú, oh Señor, eres nuestro Padre. Isaías 64:8. Bautismo y signo.

0: Si confesamos nuestros pecados, eres fiel y justo para perdonar nuestros pecados y limpiarnos de toda maldad. Primera de Juan 1:9.
1: Palabras de vida para vivir felices. Ante las dificultades, vuelve tu mirada a Jesucristo crucificado. Mírale y pon tus heridas en las suyas. Entrégale tus miedos, tus ilusiones y tus esperanzas. En Él encontrarás fortaleza y consuelo.

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2: 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Gracias, papá Dios, por mis hermanos, por mi papá. Te amo, Jesús, con toda mi fuerza, con toda mi vida y todo mi ser. 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Gracias con mi mamá y con mi papá. Por eso te amo y te alabo. Gloria a ti.
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Itinerario Nacional de Evangelización 2026. Un pueblo que vive la santidad y experimenta desde el bautismo la fuerza de su caminar. Para este mes de julio, nuestro valor es paternidad divina. Tú, oh Señor, eres nuestro Padre. Isaías 64:8.

Dios, por el cual fuisteis llamados a la comunión con su Hijo Jesucristo, nuestro Señor. Primera de Corintios 1:9.

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Buenas tardes, hermanos y hermanas. Con espíritu de fe y alegría continuamos celebrando nuestras fiestas patronales de esta Santa Iglesia Catedral Santiago Apóstol el Mayor, bajo el lema Un pueblo bautizado que vive y camina hacia la santidad. En este octavo día reflexionaremos sobre el tema Custodiar voces y rostros humanos al comunicar. Como bautizados, estamos llamados a comunicar la verdad, la caridad, promoviendo la dignidad de cada persona y haciendo de nuestros medios palabras, instrumento de comunión y espera, sembrando esperanza, sembrando la cultura del encuentro. Saludamos con especial afecto a la zona pastoral de Bellavista, a la pastoral de la comunicación, nuestro periódico Camino, Radio Amistad, Radio Luz, Radio Jesús es el Señor, al movimiento sacerdotal mariano, al camino neocatecumenal y a todos los fieles que nos acompañan en esta celebración. Que Santiago Apóstol el Mayor interceda por nosotros para que seamos comunicadores del Evangelio, de la esperanza y testigos del amor de Cristo en todos nuestros ambientes y en toda nuestra sociedad, dejando este mundo en mejores condiciones que como lo hemos encontrado y pasando por la vida haciendo el bien. Nos ponemos de pie y con mucha alegría recibimos a Monseñor Alfredo de la Cruz Valdera, obispo de la diócesis de San Francisco de Macorís, presidente de la Conferencia del Episcopado Dominicano, quien preside esta Santa Eucaristía, y sus acompañantes, entre ellos Monseñor Valentín Reynoso Plinio. Cantamos.

0: En el nombre del Padre, del Hijo y del Espíritu Santo. Amén. Con ustedes.
1: Y con su Espíritu.
2: Buenas tardes. En nombre de Monseñor Héctor, Padre Regino, un servidor, le damos la más cordial bienvenida. Monseñor Alfredo de la Cruz, obispo de San Francisco de Macorís, y a los demás sacerdotes de nuestra zona pastoral que nos acompañan. Los recibimos con un fuerte aplauso y gracias, Monseñor Freddy, por estar en medio de nosotros.
0: Queridos hermanos y hermanas, antes de participar del banquete de la palabra y de la Eucaristía, pidamos del Señor el perdón de nuestros pecados. Yo confieso ante Dios Todopoderoso y ante ustedes, hermanos, que he pecado mucho de pensamiento, palabra, obra y omisión. Por mi gran culpa. Por eso ruego a Santa María Siempre Virgen, a los ángeles y a los santos, y a ustedes, hermanos, que intercedan por mí ante Dios nuestro Señor. Dios Todopoderoso tenga misericordia de nosotros, perdone nuestros pecados y nos lleve a la vida eterna.
3: Amén.

0: Oremos. Oh Dios, que guiaste a Santa Brígida por los diversos senderos de la vida y mediante la contemplación de la pasión de tu Hijo, le enseñaste de un modo admirable la sabiduría de la cruz. Concédenos que, siguiendo firmemente la llamada, sepamos buscarte de todo corazón. Por nuestro Señor Jesucristo, tu Hijo, que vive y reina contigo en la unidad del Espíritu Santo y es Dios por los siglos de los siglos.
1: Amén. Nos acomodamos, participamos ahora de la liturgia de la palabra.
2: Lectura del libro de Jeremías. Recibí esta palabra del Señor. Ve y grita a los oídos de Jerusalén, así dice el Señor. Recuerdo tu cariño de joven, tu amor de novia, cuando me seguías por el desierto, por tierra yerma. Israel era sagrada para el Señor, primicia de su cosecha. Quien se atrevía a comer de ella, lo pagaba. La desgracia caía sobre él, oráculo del Señor. Yo os conduje a un país de huertos, para que comieseis sus buenos frutos, pero entrasteis y profanasteis mi tierra, hicisteis abominable mi heredad. Los sacerdotes no preguntaban, ¿dónde está el Señor? Los doctores de la ley no me reconocían, los pastores se rebelaron contra mí. Los profetas profetizaban por Baal, siguiendo dioses que de nada sirven. Espantaos cielos de ello, horrorizaos y pasmaos, oráculo del Señor, porque dos maldades ha cometido mi pueblo. Me abandonaron a mí, fuente de agua viva, y cavaron aljibes, aljibes agrietados, que no retienen el agua. Palabra de Dios.
1: Te alabamos, Señor.

Señor, tu misericordia llega al cielo, tu fidelidad hasta las nubes, tu justicia hasta las altas cordilleras. Tus sentencias son como el océano inmenso.

inapreciable es tu misericordia, oh Dios. Los humanos se acogen a la sombra de tus alas, se nutren de lo sabroso de tu casa, le das a beber del torrente de tus delicias.

En ti está la fuente viva, y tu luz nos hace ver la luz. Prolonga tu misericordia con los que te reconocen, tu justicia con los rectos de corazón.

Les invito a ponernos de pie y junto al coro Santa Teresita nos preparamos para la proclamación del Santo Evangelio.

0: desde la Catedral de Santiago Apóstol en nuestras fiestas patronales, en su octavo día.
1: Que el Señor esté con ustedes.
0: Y con tu espíritu.
1: Lectura del Santo Evangelio según San Mateo.
0: Gloria a ti, Señor Jesús. Luz Divina TV, transmitiendo en vivo, Radio Luz, Radio Jesús, Radio Amistad y todas las redes de nuestra Iglesia Mayor. Hoy dedicado a los medios de comunicación y a otros grupos apostólicos.
1: En aquel tiempo se acercaron a Jesús los discípulos y le preguntaron: ¿por qué les habla en parábolas? Él les contestó: a ustedes se les ha concedido conocer los secretos del reino de los cielos y a ellos no. Porque al que tiene se le dará y tendrá de sobra, y al que no tiene se le quitará hasta lo que tiene. Por eso les hablo en parábolas, porque miran sin ver y escuchan sin oír. ¿Entienden? Así se cumplirá en ellos la profecía de Isaías. Oirán con los oídos sin entender, mirarán con los ojos sin ver, porque está embotado el corazón de este pueblo, son duros de oído, han cerrado los ojos, para no ver con los ojos, ni oír con los oídos, ni entender con el corazón, ni convertirse para que yo los cure. Dichosos ustedes, sus ojos, porque ven, sus oídos, porque oyen. Les aseguro que muchos profetas y justos desearon ver lo que vieron ustedes y no lo vieron. Y oí lo que oyeron y no lo oyeron. Palabra del Señor.
0: Gloria a ti, Señor Jesús. Nos acomodamos y escuchamos la reflexión que en torno a la palabra proclamada nos dirige Monseñor Ramón Alfredo de la Cruz Valdera, obispo de la diócesis de San Francisco de Macorís y presidente de la Conferencia del Episcopado Dominicano. Ustedes que nos siguen a través de Luz Divina TV, Radio Luz, Radio Amistad, Radio Jesús, se unen a nosotros en esta gran celebración.

0: Mis queridos hermanos en el episcopado, Monseñor Plinio, Monseñor Amauri, queridos y hermanos sacerdotes, diáconos, ministros del altar, honorables miembros, funcionarios, trabajadores de los medios de comunicación social, presente aquí en esta Santa Catedral. Saludo a los movimientos laicales, comunidades religiosas, a todos ustedes, pueblo de Dios, reunidos aquí, y a los que nos ven a través de los medios de comunicación social o nos escuchan. Buenas noches a todos. El equipo que ha preparado estas fiestas patronales me ha señalado que trate el tema de custodiar la voz y el rostro de las personas humanas, basado en la carta comunicación que el Papa León envió en ocasión de la 60 jornada de las comunicaciones sociales que se celebró en enero y en mayo. Fue proclamada en enero y luego la jornada en mayo. Con ese tema, el Papa nos invita a custodiar la voz, el rostro de la persona humana. Y hoy el Evangelio nos invita a escuchar, a oír, a ver. Dichosos los oídos porque oyen, dichosos los ojos porque ven. Dichosos nosotros, dichosos los medios de comunicación si escuchan la voz de Dios y si ven el rostro de Dios en los hermanos. Y el Papa envía este mensaje porque estamos en la era digital. Esa digitalización de todos los medios, ese mundo digital que llamamos el continente digital, hasta tal punto que hoy hablamos de una iglesia digital y de parroquias digitales. Y el Papa ve como positivo este avance, sin duda alguna, que hoy podamos comunicarnos de manera rápida. Pensemos quizás 30 años atrás, donde para comunicarse teníamos que esperar una carta que se nos enviaba y quizás llegaba. Siempre la duda era, ¿te llegó la carta? Porque a veces se quedaba el cartero, como Jaimito el cartero del Chavo, la dejaba y no la entregaba. O se nos enviaba un mensaje por Radio Guarachita. Recuerdan que siempre a las 12 se escuchaban los mensajes de Radio Guarachita, Radio Santa María y Radio Amistad. Eran los medios de comunicarse. Pero hoy corre rápido, a fracción de segundo. Y si bien esto es un avance tecnológico del cual nos alegramos, se corre el peligro de la rapidez. La rapidez en la comunicación, La buena palabra corre rápido también, pero más rápido los corren las malas noticias. Corre el chisme, el descrédito,
1: la blasfemia, hágase tu voluntad,
0: el morbo,
1: en la tierra como en el cielo.
0: Corre rápido.
2: Danos hoy nuestro pan de cada día.
0: Y las redes sociales invaden nuestras vidas. Hasta tal punto que a veces damos el famoso me gusta o like sin haber leído la noticia. Tengo la experiencia de una persona que recibió una noticia y dio un like de que me gusta. Y cuando empieza a leer, dice, ay caray, pero es de mi mejor amigo que están hablando. Ni siquiera se había dado cuenta que era de su amigo. Se fijó de su like, del título, porque los títulos tratan de atraer. Pero también nos volvemos superficiales y perdemos ese vernos cara a cara. Y cuando predico, me gusta muchas veces, como el apóstol Pablo, ponerme yo mismo de ejemplo. Una familia amiga pierde su padre. Y yo le envío un mensaje por WhatsApp. Al poco tiempo, un miembro de la familia me dice, padre, lo extrañamos mucho. Yo le dije, pero yo le mandé un mensaje. Muy inocentemente le dije, yo le mandé un mensaje. Y me contestan, no era un mensaje que queríamos. Queríamos ver su rostro. Oiga, ¿cuántas veces dejamos de ver el rostro del que sufre? De dar ese abrazo, de esa palabra frente a frente de consuelo, yo estoy contigo. Y el Papa nos dice que hemos perdido de ver el rostro, de escuchar la voz. No es lo mismo un mensaje escrito que una conversación frente a frente, escuchando la voz, mirando el rostro. ¿Por qué? Porque la voz y el rostro nos definen como persona. Si alguien no quiere ser conocido, trata de esconder dos cosas, o el rostro o la voz. El rostro o la voz. El rostro, pues, se disfrazan o buscan cualquier artefacto que no nos permita ver el rostro, y la voz, buscamos la forma de cómo distorsionarla para que no se sepa que somos nosotros. La voz y el rostro. Dos formas de nosotros darnos a conocer. Con tanta razón Jesús nos insiste, escuchar y ver. Tener oídos para escuchar. Escuchar el clamor del otro, los sentimientos, la alegría, la tristeza. Pero también ojos para ver la alegría, la tristeza, la situación de la otra persona. Las redes sociales, los medios de comunicación pueden contribuir a que nosotros no dejemos de escuchar la voz del hermano, ni dejemos de ver el rostro del hermano. Difunden los buenos mensajes, como también los malos. Pero nosotros, como buenos católicos, debemos de ponernos de parte de aquellos que anuncian la buena nueva, que hacen escuchar la voz auténtica de Dios a través de los hermanos. que nos enseñan a ver el rostro de los demás. Y dice el Papa, pasamos por un síndrome de la simulación, del simulacro, de quizás dejar ver lo que no somos. Alguien me decía, no me gusta ver mucho esas redes sociales. Le digo, ¿por qué? Porque solamente presentan las cosas buenas. Por un lado, por ejemplo, los influencers, si están comiéndose algo bonito, bueno, tiran una foto de una vez. Si están visitando un lugar bonito, tiran la foto también. Y presentamos solamente esos aspectos bonitos de la vida, que qué bueno es, pero nos hacen olvidar que la vida también se enfrenta con dificultades, que hay problemas, que hay desafíos, que tenemos siempre que responder a ellos. Educar, dice el Papa. La solución es educar para que no perdamos de escuchar la voz. La voz de Cristo, la voz que se encarna por medio del Espíritu Santo en la Virgen María y adquiere una voz, recibe un rostro humano como el nuestro. No debemos ocultar, no debemos disimular lo que no somos, sino ser auténticos, ser auténticos y saber muy bien, y de eso insiste mucho el Papa, que mi voz puede dañar o construir, destruir o construir, que lo que yo diga a través de un medio de comunicación puede construir o destruir. En estos momentos estamos discutiendo precisamente el caso de la ley de la libertad de expresión. Y muchos dicen, ¿cómo es posible eso? No queremos ley de expresión, de la libre expresión, sino queremos quedarnos sin ley. ¿Para qué? Para seguir dañando personas. Seguir dañando. Si antes se hacía el dar mucho cotorreo, dicen los españoles, nosotros decimos lengüetero y todo eso, lo mencionamos, se hacía desde las galerías de las casas, hoy se hace desde las galerías de las redes sociales, de los medios de comunicación, y queremos difamar. Y mucha gente que cae en ese síndrome del like, de seguidores, llega un momento en que pierden su libertad y se dejan llevar del egoísmo y empiezan a difamar, porque no hay una cosa que corra más rápido que la blasfemia, la calumnia. Pero todo esto no nos debe de llevar a nosotros a cansarnos de insistir, de trabajar. Están ahí los niños. Los niños que inconscientemente cuando lloran, antes se le ponía una mamila, un chupete. Y ahora le damos, ¿qué le damos ahora? El celular de una vez. El celular. Es el mejor biberón que hay ahora porque hasta se le olvida beber leche. Cuando le ponen el celular. Vean cómo iniciamos desde ya, desde la primera infancia, a esto no, mantener la libertad de los mismos medios, aprender a dominar mi voluntad, aprender a dominar mi lengua y mis ojos para poder hablar lo que el Señor me invita a hablar y a escuchar su palabra. Que todos nosotros nos comprometamos a usar los medios de comunicación para el bien, para construir, no para destruir. Que el Señor nos ayude en esta gran tarea. Que así sea.
3: La Catedral Santiago Apóstol, en nuestro octavo día de nuestras fiestas patronales, hoy la zona pastoral de Bellavista, varios grupos apostólicos, incluyendo nuestros medios de comunicación.
0: Hermanos, imploremos la misericordia del Padre por la intercesión de los santos de Santa Brígida, para que nos ilumine su palabra y nos guíe su voz. Roguemos.
4: A cada petición responderemos. Santiago Apóstol, intercede por nosotros.
5: Santiago Apóstol, intercede por nosotros.
4: Por la Iglesia, para que use sabiamente los medios de comunicación como instrumentos de evangelización y esperanza. Oremos.
5: Santiago Apóstol, intercede por nosotros.
4: Por los comunicadores católicos, para que anuncien la verdad con valentía y fe y fidelidad al Evangelio. Oremos.
5: Santiago Apóstol, intercede por nosotros.
4: Por quienes trabajan en medios de la Iglesia, prensa, radio y plataformas digitales, para que sean puentes de comunión. Oremos.
5: Santiago Apóstol, intercede por nosotros.
4: Por quienes reciben los mensajes de la Iglesia, para que abran su corazón a la palabra de Dios y la pongan en práctica. Oremos.
5: Santiago Apóstol, intercede por nosotros.
4: Por todos nosotros, para que comuniquemos esperanza, paz y unidad en nuestras familias y comunidades. Oremos.
5: Santiago Apóstol, intercede por nosotros.
0: Dios Padre Santo, que tu voz escuche nuestras súplicas y tu mirada vea nuestras necesidades, que te la presentamos por medio de tu Hijo Jesucristo, que vive y reina contigo en la unidad del Espíritu Santo y es Dios por los siglos de los siglos.
3: Amén. Pasamos ahora al momento del ofertorio. Las ofrendas vengan ya caminando y también los padrinos al final, para que vayan también desfilando, mientras el coro Santa Teresita nos anima con el canto.

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1: Oren, hermanos y hermanas, para que este sacrificio, que es mío, es ustedes, sea agradable a Dios Padre Todopoderoso.
0: El Señor reciba de tus manos este sacrificio para alabanza y gloria de su nombre, para nuestro bien y de toda su santa iglesia.
1: Dios de bondad, que en Santa Brígida has querido destruir al hombre viejo y crear en ella un hombre nuevo a tu imagen, concédenos por sus méritos ser renovados por ti como ella lo fue, para que podamos ofrecerte un sacrificio que te sea agradable. Por Jesucristo nuestro Señor.
0: Amén.
1: El Señor esté con ustedes.
0: Y con tu espíritu.
1: Levantemos el corazón.
0: Lo tenemos levantado hacia el Señor.
1: Demos gracias al Señor nuestro Dios.
0: Es justo y necesario.
1: En verdad es justo darte gracias y deber nuestro glorificarte, Padre Santo, porque manifiestas tu gloria en las asambleas de los santos. Y al coronar sus méritos, coronas tu propia obra. Tú nos ofreces el ejemplo de su vida, la ayuda de su intercesión y la participación en su destino, para que animados por su presencia alentadora, luchemos sin desfallecer en la carrera y alcancemos como ellos la corona de gloria que no se marchita, por Cristo Señor nuestro. Por eso, con los ángeles y arcángeles y con la multitud de los santos, cantamos sin cesar el himno de alabanza.

0: santo eres en verdad, Señor, fuente de toda santidad. Por eso te pedimos que santifiques estos dones con la efusión de tu Espíritu, de manera que sean para nosotros cuerpo y sangre de Jesucristo nuestro Señor, el cual, cuando iba a ser entregado a su pasión voluntariamente aceptada, tomó el pan y, dándote gracias, lo partió y lo dio a sus discípulos diciendo: tomen y coman todos de él, porque esto es mi cuerpo que será entregado por ustedes.
1: Alabado sea Jesucristo, alabado sea Jesucristo, alabado sea Jesucristo.
0: Del mismo modo, acabada la cena, tomó el cáliz y, dándote gracias de nuevo, lo pasó a sus discípulos diciendo: tomen y beban todos de él, porque este es el cáliz de mi sangre, sangre de la alianza nueva y eterna, que será derramada por ustedes y por muchos para el perdón de los pecados. Hagan esto en conmemoración mía.
1: Alabado sea Jesucristo, alabado sea Jesucristo, alabado sea Jesucristo.
0: Este es el sacramento de nuestra fe.
1: Anunciamos tu muerte, proclamamos tu resurrección. Ven, Señor Jesús.
0: Así pues, Padre, al celebrar ahora el memorial de la muerte y resurrección de tu Hijo, te ofrecemos el pan de vida y el cáliz de salvación. Y te damos gracias porque nos haces dignos de servirte en tu presencia. Te pedimos humildemente que el Espíritu Santo congregue en la unidad a cuantos participamos del cuerpo y sangre de Cristo.
2: Acuérdate, Señor, de tu Iglesia extendida por toda la tierra, y con el Papa León, con nuestro arzobispo Héctor Rafael, nuestro obispo auxiliar Andrés Amauri, con Señor Freddy de la Cruz, quien preside esta Eucaristía, y de todos los pastores que cuidan de tu pueblo, llévala a la perfección por la caridad.
3: Acuérdate también de nuestros hermanos que durmieron con la esperanza de la resurrección.
4: Luis Alberto Ventura, Rafael Núñez Taveras, Monseñor Antonio Camilo González, Nelson Martín Mujica, Luis Fabré, William Rafael Gutiérrez, Víctor Manuel Méndez Estrella, Carmen Delia Santos, Rosario Batista, Lucila de la Cruz, Ángel Manuel Martínez Rivas, Carmen Rosa García, Rosa Emilia Cruz e Italia Rojas Monsanto.
3: Todos los difuntos del terremoto de Venezuela y todos los que han muerto en tu misericordia, admítelos a contemplar la luz de tu rostro. Y ten misericordia de todos nosotros, y así con María, la Virgen Madre de Dios y Madre nuestra, los apóstoles y cuantos vivieron en tu amistad a través de los tiempos, merezcamos por tu Hijo Jesucristo compartir la vida eterna y cantar tus alabanzas.
0: Por Cristo, con Él y en Él, a ti, Dios Padre omnipotente, en la unidad del Espíritu Santo, todo honor y toda gloria por los siglos de los siglos.
1: Amén.
0: Dispuesto a escuchar la voz de Cristo y mirar su rostro en el rostro de nuestros hermanos, oremos juntos la oración que Él mismo nos enseñó. Padre nuestro que estás en el cielo, santificado sea tu nombre, venga a nosotros tu reino, hágase tu voluntad en la tierra como en el cielo. Danos hoy nuestro pan de cada día,
1: perdona nuestras ofensas
0: como también nosotros perdonamos a los que nos ofenden. No nos dejes caer en tentación y líbranos del mal. Líbranos de todos los males, Señor, y concédenos la paz en nuestros días, la paz en nuestros corazones, la paz en nuestras familias, en nuestro pueblo, para que, ayudados por tu misericordia, vivamos siempre libres de pecado y protegidos de toda perturbación, mientras esperamos la gloriosa venida de nuestro Salvador Jesucristo.
1: Tuyo es el reino.
4: tuyo es el poder y la gloria por siempre, Señor.
0: Señor Jesucristo, que dijiste a los apóstoles, en esta noche a nosotros, la paz les dejo, mi paz les doy. No tengas en cuenta nuestros pecados, mira más bien la fe de tu iglesia. Y conforme a tu palabra, concédele la paz y la unidad. Tú que vives y reinas por los siglos de los siglos.
4: Amén.
0: La paz del Señor esté siempre con ustedes.
4: Y con tu espíritu.
5: El amor del Señor, dense en la paz.

0: Este es Jesús, el Cordero de Dios que quita el pecado del mundo. Dichosos nosotros los invitados a la cena del Señor.
1: Señor, no soy digno de que entres en mi casa, pero una palabra tuya bastará para sanarme. Al participar de la comunión, sirve de alimento para seguir pasando por el mundo haciendo el bien, utilizando los medios para construir, para fomentar una cultura de paz, del encuentro tan necesaria en esta sociedad en la cual nos ha tocado vivir. Que seamos instrumentos de paz, no solo con la palabra, sino con nuestra vida. Junto al coro, Santa Teresita, de la parroquia Santa Teresita del Niño Jesús de Corona Plaza, cantamos, y ustedes que desde sus hogares nos acompañan, también canten.

seguimos cantando con el coro Santa Teresita desde la Catedral Santiago Apóstol en este octavo día de nuestras fiestas patronales, que deben dejarnos más fortalecidos en la fe y más comprometidos para hacer a Cristo presente en cada uno de nuestros ambientes.

0: Nos ponemos de pie para nuestra oración postcomunión.
1: Oremos. Te rogamos, Señor, que nosotros, tus siervos, fortalecidos por este sacramento, aprendamos a buscarte sobre todas las cosas, a ejemplo de Santa Brígida, y ser en nosotros miembros vivos en el mundo, imagen del hombre nuevo. Por Jesucristo nuestro Señor.
2: Amén. Octavo día de la novena en honor al patrón Santiago. Alégrate, Santiago bendito, porque se acerca la hora tan deseada de beber el cáliz de tu divino maestro y gozar de sus eternos brazos. Por tu voluntad del mismo Señor, dejaste tu misión evangelizadora en España, donde vendría a nosotros el conocimiento y amor a Jesucristo, nuestro Redentor y Salvador. Y volviste a Jerusalén, a tu paso visitaste a tu amabilísima Madre la Virgen María y le pediste su poderosa intercesión para la hora del combate. Ella te aseguró que está contigo y estaría y recogería tu alma y la presentaría a su divino Hijo en el cielo. Tu triunfo era cada día mayores, por lo que irritados los príncipes judíos, sacerdotes, escribas y fariseos se acobardaron sobre ti, te maltrataron cruelmente y te llevaron preso al rey Herodes de Agripa para que te condenara a muerte, y sin más pruebas que él predicar a Jesucristo, te condenó a ser degollado. Santiago apóstol, querido patrono nuestro, tu fortaleza y constancia afrontando las dificultades hasta la muerte, por amor a Cristo y por amor difundir su evangelio, no interpela a nosotros tan flojo y cobarde en el seguimiento de Cristo y de sus enseñanzas. Poco esfuerzo hacemos en el combate cristiano por cumplir los mandamientos de Dios, por difundir la verdad y el bien, por implementar la honestidad, la solidaridad, la justicia en nuestra sociedad. Intercede por nosotros ante el Divino Maestro y ante Dios Padre, para que infunda en cada uno de nosotros esa fuerza, ese dinamismo, ese amor que difunde en ti, así sea. Padre nuestro que estás en el cielo, santificado sea tu nombre, venga a nosotros tu reino, hágase tu voluntad en la tierra como en el cielo. Danos hoy nuestro pan de cada día. Perdona nuestras ofensas, como también nosotros perdonamos a los que nos ofenden. No nos dejes caer en tentación y líbranos del mal. Amén. Dios te salve María, llena eres de gracia. El Señor es contigo. Bendita eres entre todas las mujeres. Bendito es el fruto de tu vientre, Jesús. Santa María, Madre de Dios, ruega por nosotros pecadores, ahora y en la hora de nuestra muerte. Amén. Gloria al Padre, al Hijo y al Espíritu Santo. Santiago apóstol.
0: Hermano, a Mauris Rodríguez con los gozos al patrón Santiago.
3: Toda la zona pastoral de Bellavista, los comunicadores sociales de nuestro Santiago, la pastoral de la comunicación y todos los comunicadores que trabajan en Periódico Camino, Radio Luz, Radio Jesús, Radio Amistad, el movimiento sacerdotal mariano y el camino neocatecumenal junto a todos nosotros cantan en esta noche a su santo patrón.

eso sentiste, Santiago, al de Cristo encontrar la mirada, ser del Hijo de Dios el amigo y sus pasos valientes seguir? Tú las redes dejaste en la barca y del Verbo las redes tomaste. Por el reino tu vida entregaste, por Jesús libertad y honor.

por Cristo junto a Pedro y tu joven hermano para ver a la hija de Jairo del sopor de la muerte volver y radiante en las altas colinas la gloriosa e inefable natura que al Tabor en su luz envolviese, contemplaste gozoso de amor.

0: Don Santiago.
1: Nos acomodamos ahora porque tenemos nuestra reina y nuestro rey. Así que pasen por aquí. Vamos a recibirlo con un fuerte aplauso. Nuestra reina de esta noche es Carla María Cruz. Tiene 15 años, está en quinto de secundaria, mención danza en el Centro de Arte Julio Alberto Hernández y hace vida en la pastoral juvenil Llamado por Cristo de la zona pastoral de Bellavista. Ella es nuestra reina, pero voy a presentar al rey porque no hay rey, reina sin rey. Entonces, nuestro rey es Waldry Díaz García, tiene 14 años, estudia gestión administrativa y tributaria y hace vida en la pastoral juvenil Cristo Joven de la pastoral de Bellavista. Nuestro rey y nuestra reina que tiene algunas palabras para nosotros, así que les escuchamos. Vamos a ver el micrófono ahí. Alberto, vamos a ver el micrófono aquí. A ver, el micrófono le cogió miedo al rey. Vamos a ver. Si no, que venga aquí el rey. Ya, se oye, Humberto. El rey que venga aquí entonces. Venga por aquí, que los reyes tienen puerta abierta en todas partes.
2: Buenas noches, queridos hermanos y hermanas. En esta noche estamos reflexionando sobre el tema custodiar voces y rostros humanos al comunicar.
3: La comunicación tiene el poder de acercar corazones y construir puentes. Es decir, que nosotros como cristianos, verdaderos cristianos, estamos llamados a comunicar con verdad, respeto y sensibilidad, tomando siempre en cuenta que detrás de cada palabra hay una persona que merece ser valorada y escuchada. Muchas gracias.
1: Nuestro rey y nuestra reina, Padre Regino. Bueno, queremos nosotros agradecer a todos los grupos que esta noche han estado con nosotros, a Monseñor Alfredo de la Cruz, obispo de San Francisco de Macorís, Monseñor Plinio, al de la casa, Monseñor Amaury, párroco de esta catedral, a todos los sacerdotes, a los diáconos, presidente de asamblea, todos los que han estado desde el altar en esta solemne celebración. Ahora tenemos un presente para Monseñor Alfredo de la Cruz. Monseñor.

0: Estamos aquí un representante del comité, Sofía y María. Así que pasen por aquí. Desde la Catedral Santiago Apóstol en este octavo día de nuestras fiestas patronales.
1: Buenas noches. ¿Cómo se sienten? Están un poco flojos. Vamos a ver, ¿cómo se sienten?
2: Bendecidos por el Señor.
1: Muy bien. El lema de nuestra fiesta, un pueblo bautizado que vive y camina. Vamos a ponernos de pie entonces todos y vamos juntos, que nos escuchen en la zona de Bellavista. Un pueblo bautizado que vive y camina hacia la santidad. Vamos a aplaudir a Santiago Apóstol el Mayor, quien nos ha regalado esta fiesta. Y como todas las noches, ¿verdad? ¿Por cuál puerta es que vamos a salir? Por esta, porque hoy nos estará acompañando a nosotros en la tarima, pues desde la Universidad La UAS, el grupo ECOS, que nos estará a nosotros entonces armonizando en la tarima con algunas de los números que han preparado, y nosotros pues tenemos el compromiso de acompañarle y de estar con ellos. Pero también nos estará acompañando el grupo artístico de la Universidad ISA. Y luego, pues, con la participación del grupo de la 37 por las tablas, que son un grupo de teatro que nos estarán también motivando en esta noche. Así es que no nos podemos nosotros quedar ni perder ninguna de las cosas que tiene este programa. Ustedes se lo han llevado el programa, lo tienen en sus casas, lo tienen de forma digital. Nos hablaba el padre también, el monseñor también, Alfredo, de la parroquia digital. Tienen todo esto que está aconteciendo en la Catedral de Santiago de una forma digital.
0: Padre Regino, yo quisiera llamar para que vayan subiendo aquí quienes están de cumpleaños. En cada fiestas patronales, un cumpleaños también es nuestro deber felicitar a nuestra gente. Vayan subiendo aquí lo que están de cumpleaños por aquí.
1: Pues vayan acercándose los cumpleañeros y en lo que se acercan hacia el obispo para la bendición por su cumpleaños o porque hayan cumplido año. Entonces, seguimos mañana. Para el día de mañana nos estará acompañando a nosotros el viernes 24, monseñor Santiago Rodríguez, obispo de San Pedro de Macorís. La zona pastoral que nos estarán visitando es la zona de Villa Olga y Los Jardines. Los movimientos y grupos apostólicos son Pastoral Educativa, Pastoral Universitaria, Unión Nacional de Escuela Católica Filial Santiago. Así es que ya saben, todos están invitados a participar mañana en esta gran celebración también que es parte nuestra y que son de nosotros. Acérquense para la bendición, para poder continuar entonces con toda la parte final de este día.
0: Yo quiero felicitar a Ángela Mari Cabrera Mercado, a María Magdalena Muñoz y a Juan Carlos Fernández, que están de cumpleaños.
3: El Señor esté con ustedes.
0: Y con tu espíritu.
3: Bendito sea el nombre del Señor.
0: Y por siempre.
3: Nuestro auxilio es el nombre del Señor.
0: Que hizo el cielo y la tierra.
3: Y la bendición del Dios Todopoderoso, Padre, Hijo y Espíritu Santo, descienda sobre ustedes y permanezca siempre.
0: Amén.
4: En la alegría del Señor pueden ir.

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3: En República Dominicana,
4: esta es la hora.
3: Esta es la hora.